Le decía al inicio que vamos a revisar en detalle lo que dice la dirección meteorológica para esta tarde-noche. Nublado, chubascos y probable tormenta eléctrica. Se vendrá la tormenta, ¿no? Ojalá que no, porque esas tormentas eléctricas hacen que se nos pueda cortar la luz, fallas eléctricas en las calles, eso no queremos. Ojalá que no, que se vaya para otro lado. Mañana lunes, extrema de 8 y 12, 8 de mínima, máxima de 12 grados. En la madrugada, nublado y chubascos moderados. En la mañana, nublado y chubascos moderados. En la tarde, para este lunes, nublado y chubascos débiles. Y en la noche, nublado y chubascos débiles. Para el martes 28, extremas de 8 y 10, nublado y chubascos débiles por la madrugada. En la mañana, nublado y chubascos débiles. Por la tarde, lo mismo, nublado y chubascos débiles. Y en la noche, solamente nublado. Ya se va a ir la lluvia en la noche del martes. Para el miércoles 29 de julio, mínima de 3, máxima de 11. O sea, se va a ir la lluvia y llega el frío. En la madrugada nublado, en la mañana nublado con rayitos de sol, ya se van a dejar ver nuevamente rayitos de sol. En la tarde nublado, ocasionalmente se va a despejar también, y en la noche nublado. El jueves 30 se nos va julio, extrema de 5 y 11, en la madrugada cubierto, en la mañana cubierto y lluvia débil. En la tarde, cubierto y lluvia, y en la noche, cubierto y lluvia. El pronóstico extendido, lo que informa la Dirección Meteorológica de Chile. Los Super 25 para hoy día domingo 26 de julio. Nos vamos con el 2. ¿Con el 3? Con el 3. Vivir así es morir de amor, dice David Bisbal.

0: Ay.
1: Ahí escuchamos el 4 con Thalía y Yuri. Todo, todo, todo. Tengo para contarles panorama. A quienes les guste la música como más clásica, los coros, una de las obras más importantes del repertorio coral universal, llegará al escenario del Teatro Regional Cervantes con la presentación del Requiem de Gabriel Fauré, interpretado por el coro de la Universidad Austral de Chile, para el próximo jueves 30 de julio a las 19 horas, 7 de la tarde. Va a estar bueno esto. Compuesto en 1888, el Requiem de Fauré marcó un punto de inflexión en la tradición de este género musical. A diferencia de los Requiems clásicos, centrado en el dolor y el lamento frente a la muerte, la obra propone una visión serena, luminosa y esperanzadora, convirtiéndose en una de las composiciones más apreciadas del romanticismo tardío. Luego de celebrar sus 70 años con una serie de éxitos conciertos, el coro de la UACH regresa a los escenarios con un programa dedicado a este clásico de la música coral universal. En esta oportunidad el conjunto interpretará la versión arreglada para coro y ensamble por Edgar Gertain IV, acercando esta emblemática obra al público a través de una sonoridad íntima y emotiva. Así que, buen panorama, le reitero que va a ser para el jueves 30 a las 7 de la tarde en el Teatro Cervantes. Ahora nos vamos entonces con el 6, ¿cierto? 5 y 6. Primero escuchamos a Ricky Martin y con Los Ángeles Azules. Vuelve y después nos vamos con Shakira y Bell con Algo Tú.

Son los Super 25 aquí en Radio Austral para esta tarde noche, ya, porque ahora se oscurece más temprano, igual todavía estamos con horario de invierno. Domingo 26 de julio, Radio Austral, la emisora bien valdiviana, escuchando buena música siempre. Nos vamos con Bruno Mars, Lo Arriesgo Todo, y luego escuchamos a Mario Guerrero, Más de una Razón, los Super 25 de Radio Austral.

Continuamos con los Super 25 de Radio Austral en esta noche ya de domingo 26 de julio. Les cuento que el piloto británico Lando Norris McLaren se impuso este domingo en el Gran Premio de Hungría de la Fórmula 1 en el circuito Hungaroring por delante del neerlandés Max Verstappen de la Red Bull y del italiano Kim Antonelli de la Mercedes-Benz. El vigente campeón del mundo, que arrancó desde la pole position este undécimo GP de 23 de la temporada, perdió el liderato en la primera vuelta tras ser adelantado por su compañero australiano Oscar Piastri, pero logró recuperar la posición a mitad de carrera y aseguró su primera victoria de la temporada. Norris gana su primera carrera del año entonces en el GP de Hungría antes del receso en la Fórmula 1. Los Super 25 de Radio Austral. Escuchamos ahora Yami Zabdie y Alejandro Sanz. Cuéntame, y de ahí nos vamos con el número 10 de los Super 25, Héctor Montaner, el hijo de Montaner. Tú te vas.

Mire cómo avanzamos con los Super 25 para esta noche de domingo. Nos vamos ahora con el 11 y 12. Entre mis recuerdos canta Canca Musa. Y después nos vamos con Laura Pausini, la italiana, la bella Laura Pausini. ¿Por qué te vas?

Hasta las 21:30 te acompañamos con los Super 25 de Radio Austral en esta noche de domingo 26 de julio. Vamos avanzando, vamos ahora con el número 13 de los Super 25. Lo canta Fonseca, Antes que el tiempo se vaya. Y después, Ella Taubert, Hasta el fin del mundo.

Ya vamos al número 15, mira, número 15 con Pablo Alborán en los Super 25 de Radio Austral para este día domingo de mucha lluvia. Y después vamos a escuchar número 16 con Morat, Tu cárcel.

Noticia que tiene que ver con el espectáculo. Les cuento que durante años el nombre de Suri Cruz estuvo asociado casi exclusivamente a la enorme fama de sus padres. Desde que nació en abril del 2006, fue una de las niñas más fotografiadas del mundo y creció bajo la mirada constante de los medios. Sin embargo, a los 20 años que tiene ya, la joven parece decidida a escribir su propia historia dentro del mundo del entretenimiento. Lejos de los flashes de Hollywood, Suri acaba de dar un paso decisivo en su carrera artística. Será la protagonista de una adaptación contemporánea de una de las obras más célebres de William Shakespeare. Según reveló el portal estadounidense Page Six, Suri Cruz, encabezará el elenco de Midsummer, una reinterpretación moderna de Sueño de una noche de verano, uno de los clásicos más representativos del dramaturgo inglés. Se trata de un proyecto universitario de alto perfil que marcará su primer papel protagónico en una producción teatral de esa magnitud. La obra tendrá una duración de 90 minutos y será interpretada por estudiantes de la prestigiosa Universidad de Carnegie Mellon, institución reconocida internacionalmente por su exigente escuela de arte dramático y por haber formado a numerosas figuras del cine, el teatro y la televisión estadounidense. Ella es la hija de Tom Cruise, por si acaso, ¿eh? Por eso es tan talentosa. Suri, se llama Suri Cruise, y la pareja de ese entonces era Katie Holmes, la hija de ambos, que va a debutar en el teatro. Solo Super 25, noche de música.

con los Super 25 y nos vamos ahora con... Nos vamos ahora con el número 17. Juanes Simón Lafert canta Vuelve y después nos vamos con Carlos Vives, número 18, Te Dedico.

Me imagino que están disfrutando los Super 25 junto a nosotros aquí en Radio Austral en esta noche del domingo 26 de julio. Y vamos a seguir con la música, claro que sí. Nos vamos ahora con el número 19, Hash. Si me hubieras llamado ayer, y de ahí nos vamos con Pablito, con don Pablo Alborán, el españolazo Pablo Alborán, que canta Tiempos Bonitos.

También aprovechamos de revisar algunas de las noticias internacionales que se destacan a esta hora de la noche en los Super 25 de Radio Austral. Los dos grandes incendios del centro de España siguen fuera de control, lamentablemente. Han afectado a 45.000 hectáreas y han obligado a la evacuación de 59.488 personas de numerosos municipios de las provincias limítrofes de Madrid y Ávila, mientras que otras 29.132 permanecen confinadas. Estos dos grandes siniestros no causaron daños personales reseñables por ahora. Sin embargo, un hombre fue encontrado muerto en la provincia de Valencia, en el este de Valencia, por los equipos de extinción del incendio de un barranco, y cinco personas más tuvieron que ser hospitalizadas, informó el ayuntamiento de la localidad valenciana de Manises. España se ve azotada por un rosario de fuegos forestales de consideración y sigue avanzando. Lamentablemente, esta situación, por ejemplo, en Castellón, una persona resultó quemada, tres afectadas por inhalación de humo y otras tres heridas, indicaron fuentes de los servicios de emergencia. Noticias que compartimos importantes a esta hora de la noche, los Super 25 de este domingo 26 de julio, y nosotros nos vamos ahora a continuación con el número 21 con Thalía. Un clásico, Dancing Queen, y de ahí el número 22, Andrés Cepeda con Luis Fonsi cantan Imagínate.

Nos va quedando poquito, poco para estar juntos. Se nos va tan rápido siempre porque buena música se va luego el tiempo. Nos vamos ahora con el número 23 de los Super 25. Escuchamos a Miranda, Despierto Amándote. Y el número 24 con Kid Voodoo y Mon Laferte, Incondicional.

Y así se nos fue. Así se nos fue el día de hoy, esta jornada de buena música de los Super 25 para hoy día domingo 26 de julio, domingo de tanta lluvia. No nos dio tregua la lluvia en este domingo. Nos vamos. Muchas gracias por estar siempre con nosotros en el CD97, en el 970 de la amplitud modulada, en nuestra señal online Radio Austral, la emisora bien valdiviana. Nos despedimos con la música del Mundial. Shakira, el número 25. Shakira y Burna Boy. Dai, dai.

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4: 21 horas, 36 minutos.
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5: ¿Qué tal? 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
1: 22 horas, 6 minutos.
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3: 23 horas, 3 minutos.
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Y así, queridos amigos y amigas, llegamos al final de este Domingo Musical por la Noche. Muchas gracias por su sintonía. Todo el equipo de la Radio Austral agradece la permanencia, la fidelidad. Que descansen bien y que mañana sea un gran inicio de semana para todos. Buenas noches y hasta mañana.

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1: En Radio Austral le indicamos la hora.
2: 6 de la madrugada, 35 minutos.

0: de la madrugada, 40 minutos.
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4: 7 de la mañana.
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9: Alerta roja en Chillán, sectores del Maule y también del Biobío por crecidas de ríos en medio de un nuevo sistema frontal. Clases suspendidas hoy en toda la región del Ñuble.
10: Tampoco hay actividades en los colegios de La Higuera, en la región de Coquimbo, y de toda la provincia del Huasco en Atacama. El MOP calcula hasta 700 millones de dólares en daños producto de los temporales.
9: Persecución ciudadana terminó con un presunto motochorro muerto en Maipú. En Pudahuel, funcionario de la PDI frustró a balazos una encerrona en un servicentro.
10: Hasta mañana se amplió la detención de la hora ex seremi de salud en Magallanes, imputado por un delito de índole sexual.
9: Kaiser se desmarca y el Partido Nacional Libertario desvincula a uno de sus asesores parlamentarios por chistes sobre pedofilia y autismo. Rechazo transversal en el Congreso.
10: Mega reforma. El gobierno busca afirmar los votos para la compensación del Fondo Común Municipal. El único artículo pendiente todavía después de la mixta. Ministro Alvarado agita aguas, eso sí, con la oposición.
9: En el exterior, el petróleo cae casi 10% luego de que Trump suspendiera los ataques sobre Irán. Cientos de miles de evacuados por los incendios en Francia y España.
10: Y en el fútbol, la U derrotó al Audax Italiano y alcanzó a Católica en el subliderato, ahí en la lucha por el Chile 2. En la punta, Colo Colo, esperando a Bocinha, tiene 12 puntos de ventaja.
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13: Cooperativa. 7 minutos. 7 minutos.
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14: Hacemos el diario de Cooperativa, instalamos la primera mesa de reporteros y reporteras de esta mañana desde un Santiago que está con cielos cubiertos. Desde Providencia nos avisaban hace un ratito que caían las primeras gotitas. Ustedes sí, pueden ir contando.
15: Bilbao con Manuel Mon llueve.
14: En la mañana. Hay previsión de chubascos hoy desde la región de Valparaíso, al menos hasta la región de Los Lagos. En Coyhaique, harto frío nomás, 4 grados bajo cero la mínima hoy, 1 sobre 0 la máxima, 0 para Torres del Paine, 1 para Punta Arenas, donde esperan chubascos de nieve, igual que en la Antártica.
15: En esta mesa de reporteros y reporteras, la primera de la mañana con alerta roja por lluvias, crecida de algunos.

0: cauces que tienen o que podrían complicar a sectores de Chillán, Chillán Viejo, Pinto, Coihueco. De hecho, no hay clases en toda la región del Ñuble. También en alerta roja, Tucapel, Cabrero y la ciudad de Los Ángeles, eso en el Biobío. Y alerta roja en Linares, Longaví, Parral y Villa Alegre, eso en el Maule.
1: Y en esta mesa de reporteros y reporteras vamos a hablar de la última semana antes del último trámite de la mega reforma en que el Ejecutivo busca evitar descuelgues en la votación ahí en el Senado. El ministro secretario general de la Presidencia, que había estado un poco desaparecido por motivos de salud.
0: Había estado bien complicado.
1: Reconocí ayer entrevistado en Mesa Central de Canal 13, el ministro García. Decía que el proyecto va a seguir adelante, aunque se rechace la disposición para compensar a los municipios.
0: Claro, como lo que dijo, pero en otro tono, porque Quiroz el otro día dijo, bueno, si los municipios y los alcaldes no quieren compensación, que no haya compensación.
1: Vamos a estar hablando de ese tema después de las 8 de la mañana con la alcaldesa Karina Delfino, que es alcaldesa de Quinta Normal y que además es vicepresidenta de la Asociación Chilena de Municipalidades.
0: A ver si se sintió aludida. También ahora en un ratito con la subsecretaria de Relaciones Internacionales, Paula Esteves, por los aranceles de Donald Trump, que tienen al mundo en convulso, ¿no? Entre ellos, entre esos países, a Chile. Contacto con el mundo de la ciencia, con Emilia Aguilar, esta mañana también, y con el deporte, con Ernesto Contreras, por supuesto, volvió la Liga de Primera. Y estamos con ustedes en nuestro WhatsApp y con Felipe Cofré en las calles de Santiago. Felipe, ¿qué tal?
2: Sí, estamos acá en la comuna de Estación Central, donde empiezan a caer las primeras gotas. Acá en Conde del Maule, con calle Purísima, es donde trabaja personal de carabineros a raíz de una denuncia de que al interior de este edificio residencial había un hombre de nacionalidad venezolana herido, fallecido por múltiples heridas cortopunzantes. Quien avisa a conserjería de esta situación en el piso 4 es la pareja de este hombre, también de nacionalidad venezolana, y entrega distintas versiones que a esta hora el Ministerio Público y carabineros intentan reconstruir y dilucidar cuál es real, porque en primera instancia esta mujer habría dicho que su pareja habría llegado herido desde el exterior y no conocía el contexto en que se había generado estas lesiones. Después dijo que habrían sido autoinferidas y posteriormente habría dicho que habría sido ella quien le habría propinado estas lesiones. No se sabe el contexto, si es que es en un contexto de violencia intrafamiliar. Aquí se podría configurar dos figuras de delito en este caso, el delito de parricidio o eventualmente, si es que se confirma las primeras versiones que ella entrega, el delito de homicidio, y ahí tendría que investigarse las circunstancias, es que esta persona es herida. Un procedimiento en pleno desarrollo, se encuentra carabineros y el Ministerio Público al interior de este departamento en el piso 4 de este edificio residencial acá en calle Purísima, en la comuna de Estación Central. Mientras tanto, revisamos información policial de las últimas horas y partimos en la comuna de Maipú, en donde se investiga el fallecimiento de un hombre venezolano de 23 años que murió en un accidente de tránsito en el que se están investigando las circunstancias. Es el ocupante de una motocicleta que se estrella luego de perder el control de este vehículo contra una barrera de contención. Esto en calle Primera Transversal. Él iba en compañía de otra persona que resultó también gravemente herida. Lo que se investiga es que estos dos ocupantes de esta motocicleta iban huyendo de un vehículo que los iba persiguiendo a gran velocidad. Y según una de las versiones de los mismos testigos, se investiga que estos motoristas habrían estado efectuando robos de celulares en el sector. Y un desconocido, a raíz de estos robos, los habría seguido y habría impactado por la parte posterior de esta motocicleta, haciendo que perdiera el control. Es una versión que tiene tiene que ser investigada por el Ministerio Público, que como decíamos, en primera instancia, de manera preliminar, da cuenta de que se trataría de los conocidos motochorros, quienes resultan heridos y uno de ellos fallecido. La fiscal Paz Escobar, de la Fiscalía Metropolitana Occidente, entregó más detalles.
3: Se habría recibido previamente información de que existían circulando en este sector motocicletas que habrían estado realizando robos por sorpresa bajo la modalidad conocida como motochorro, y que podría tratarse las personas lesionadas y fallecidas de algunos de los individuos que estaba participando en este delito, pero son antecedentes que todavía se encuentran en investigación. Las personas que participaron en el accidente fueron encontradas con teléfonos que aproximadamente 4 celulares, estamos investigando si algunos pertenecían a ellos, otros de procedencia desconocida. Estamos tratando de ubicar a las aparentes víctimas de los delitos que se estaban cometiendo en el sector.
2: Claro, diligencias en desarrollo en torno a cómo entender precisamente en el contexto en que se genera este accidente de tránsito y posterior fallecimiento de esta persona. El otro hecho nos traslada hasta la comuna de Pudahuel, sector de la ruta 68, en una estación de servicio en donde una pareja estaba cargando combustible, luego echándole aire a uno de los neumáticos, cuando son abordados por 4 delincuentes que con armas cortas y largas los amenazan para hacerse del control de este vehículo. Es un funcionario de la Policía de Investigaciones que estaba de día libre, que observa esta situación, interviene y es apuntado con las mismas armas que usaban estos delincuentes para intimidar a las víctimas. En ese contexto es en que ocupa su arma de servicio y hiere a uno de los delincuentes, que posteriormente llega hasta un centro asistencial en la comuna de Lampa. El vehículo incluso que utilizaron para efectuar el robo fue abandonado en esas cercanías y luego se confirmó que se trata de un joven de 18 años que resulta fallecido producto de los impactos balísticos. Habló la víctima de este intento de robo en esta estación de servicio y la escuchamos.
4: Cuando siento que unos tipos me agarran del cuello, me arrastran por el suelo y me empiezan a pegar patá y combo. Bueno, en ese momento lo único que yo pensaba era en mi familia. Sácate el anillo, las llaves, y le dije, si las llaves no las tengo, incluso ni siquiera no sé dónde estaban las llaves. Y cuando me logro parar, abro la puerta, había un delincuente dentro de mi vehículo, le tomo el arma y yo pensaba que era mi esposa adentro. Y ya cuando vi que estaba él en el auto, me preferí retirarme y divisé a mi esposa que ya estaba segura. Había un funcionario de la PDI donde él me ayudó y dio a uno de los tipos.
2: Testimonio que da cuenta precisamente de la violencia de estos delincuentes en este intento de encerrona, de robo de vehículo, y la acción posterior de este funcionario que, como se investiga preliminarmente, daría muerte a uno de los delincuentes que llegó posteriormente herido a un centro asistencial. Nos quedamos pendientes de la situación en la comuna de Estación Central. Como decíamos, podría configurarse el delito de parricidio. Tienes que establecer las versiones que motivarían precisamente la agresión de un hombre que termina falleciendo al interior de un departamento con múltiples heridas cortopulsantes.
0: Gracias, Felipe.
2: Buen día.
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1: Mesa de reporteros y reporteras, la primera de la mañana, cuando llueve en buena parte de la zona centro y centro sur del país. Estamos hablando de eso en el WhatsApp Cooperativa, el +569-78-880770. Y a poco más de una semana del último trámite de la mega reforma, el Ejecutivo busca evitar descuelgues en el Senado. El ministro García Ruminot asegura que el proyecto va a seguir adelante aunque se rechace la disposición que busca compensar a los municipios y que desde la oposición dicen que es regresiva. Fernanda Ávila.
13: Semana clave para el último trámite de la mega reforma en el Senado, luego del revés que sufrió la moneda al no tener el quórum necesario hace algunos días. El último artículo que se votará en particular es la fórmula de compensación para los municipios por la exención de contribuciones. Pese a la incertidumbre y acusaciones de desigualdad territorial, el ministro José García Ruminot mencionó en el programa Mesa Central que este artículo no podía paralizar todo el proyecto, por lo que no postergarán la promulgación de la iniciativa. En caso de que sea rechazado, el gobierno utilizaría su facultad de veto, responsabilizando a la oposición de que se caiga esta medida. La senadora y presidenta del Partido Socialista, Paulina Bogdanovic, calificó este proceso como un triunfo pírrico para el gobierno y defendió la postura de su sector.
14: Nosotros hemos hecho todos los aportes que hemos podido en la discusión parlamentaria. Hemos ahora también pedido que no se acoja esta fórmula de compensación del gobierno por un motivo muy simple. Serán todos los chilenos y chilenas. Las personas con sus pagos de impuestos, con el IVA que están pagando, se va a terminar financiando los ingresos de la Vitacura o de las Condes. Eso nos parece regresivo, nos parece injusto y nos parece que no es la solución. Que el gobierno tiene que buscar una tercera vía y para eso siempre vamos a estar en posición de colaborar y llevar ideas y propuestas tal como lo hemos hecho hasta ahora.
13: A eso se le suman los senadores de la Cuarta Región que buscan, hasta ahora sin éxito, que el Fondo de Reconstrucción para las Zonas Afectadas por Incendio incluya a la región de Coquimbo y a la provincia del Huasco, luego de los estragos que dejó el temporal. El jefe de bancada de Renovación Nacional, Diego Chalper, llamó a ser solidario con las regiones que arrastran otros procesos de reconstrucción y propuso una alternativa.
15: Y lo que ha ocurrido en la región de Coquimbo es simplemente devastador.
16: Sucede que a estas alturas del partido abrir discusión sobre ese punto, lo saben muy bien los senadores y los diputados, significaría demorar la implementación de esta reforma de manera bastante considerable. Yo lo que le pido a esos senadores es que lleguen a acuerdo con el gobierno para que en el marco de la ley de presupuesto haya efectivamente un tratamiento específico respecto a Coquimbo, que nosotros de la Comisión de Hacienda vamos a estar totalmente disponibles a aprobar, pero me parece a mí que a estas alturas generar una apertura de lo que serían los primeros artículos materia fondo reconstrucción, yo creo que podría generar un entorpecimiento que estoy seguro esos senadores no quieren.
13: Para este miércoles, el gobierno ya tiene fijadas reuniones con senadores oficialistas para buscar formas de financiamiento alternativas que puedan apoyar la reconstrucción de las zonas afectadas por las lluvias.
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9: Buenísimo, suena impresionante.
10: No, me mato. Emilia Aguilar, editora de cooperativaciencia.cl, buen día.
9: Hola Emilia, buen día.
11: Buen día Rodrigo, Verónica, así es. Su nombre es Magdalena Leighton, tiene 16 años y es estudiante del Liceo 6 Teresa Prats. Y como ustedes dijeron, está desarrollando una investigación que así nomás suena muy, muy interesante. Pero primero hay que dar un poco de contexto para entender este asunto. Según cifras recientes de la OCDE, de la Organización para la Cooperación y el Desarrollo Económico, el consumo de antidepresivos en Chile se ha duplicado desde 2015, alcanzando las 94,3 dosis diarias por cada 1,000 habitantes. Lo que es menos conocido es que los microresiduos que deja estos fármacos, que el cuerpo humano no procesa en definitiva, terminan en las aguas residuales. Esa fue precisamente la problemática que Magdalena quiso abordar y lo hace con esta investigación para enfrentar la contaminación hídrica. Bajo la guía de su profesora de biología, Catherine González, y en colaboración con el Laboratorio de Compuestos Bioactivos y Microbiología Molecular de la Universidad Autónoma, esta joven científica busca utilizar bacterias provenientes del territorio antártico para limpiar el agua de compuestos como la sertralina, que es el antidepresivo más consumido en Chile. Y ella lo explica, dice que las bacterias que se encontraron en la Antártica se alimentan principalmente de carbono. ¿Ya? Coincidentemente, ese carbono forma la estructura química de la molécula de la sertralina y, por lo tanto, esto permite que las bacterias, al ser introducidas en aguas contaminadas, utilicen este fármaco como fuente de energía, eliminándolo del agua de forma natural. En definitiva, estas bacterias se comen parte de este fármaco y, por lo tanto, ayudan a la descontaminación. Es parte de lo que está trabajando.
12: Espera un segundo, Emilia. Sí. Espera un segundo. A lo mejor lo dijiste y yo no lo escuché. El problema, entonces, es cómo se están eliminando medicamentos como la sertralina, que ya decías tú, es el antidepresivo de mayor consumo en Chile. Es por eso, porque, no sé, pues en vez de botarlas a la basura, de destruirlas, se las echa en el lavamanos. ¿Y eso se pasa al agua después?
9: No, el problema es que cuando uno los consume, hay parte de este medicamento que en el fondo no se procesa y termina en las aguas residuales. Y la idea es limpiar estas aguas residuales, de modo que esas aguas puedan ser reutilizadas. Y así se ayuda en la descontaminación hídrica. Eso es lo que ella está buscando, que es bien preciso. ¿Cómo lo están haciendo? Bueno, actualmente el equipo trabaja en el desarrollo del BioCharge, que es un biofiltro diseñado para albergar a estas bacterias. Y el objetivo es que estas aguas residuales, que es esta agua contaminada con los fármacos, pase por este dispositivo y permita que la comunidad bacteriana degrade, finalmente se coma los residuos de estos medicamentos de manera eficiente. Entonces Magdalena dice que las aguas residuales contaminadas son un problema importante y que si logramos limpiarlas, este recurso podría ocuparse en sectores como la minería o para el riego de campos, por ejemplo. En definitiva, es la búsqueda por poder reutilizar estas aguas. La profesora de Magdalena, que es Catherine González, integró a esta joven a este proyecto que originalmente comenzó con la Universidad Autónoma y con asesoría del profesor Sebastián Lagos. Y Magdalena dice, bueno, ella es además presidenta del Club de Ciencias de su liceo, es consejera regional del Ministerio de Ciencias y dice que esta experiencia es el inicio de una carrera dedicada evidentemente al servicio público a través del conocimiento. Dice Magdalena que la ciencia también tiene que tener un lugar en las escuelas, que las escuelas forjan el futuro y si uno acompaña a la ciencia, ese futuro se hace mucho más grande, dice Magdalena, quien además estudia o proyecta estudiar medicina cuando salga de cuarto medio, pero hoy tiene 16 años y ya está liderando esta investigación súper interesante, además por el uso de bacterias antárticas y por el objetivo, ¿no?
12: Oye, Emilia, esta joven de 16 años, Magdalena, ¿es de Santiago? ¿Es de Punta Arenas? ¿Cómo hizo la relación con estas bacterias antárticas?
9: Las bacterias antárticas en general se están estudiando hace mucho tiempo. Cada vez que, por ejemplo, se hacen estas expediciones antárticas, hay muchos investigadores que están analizando de qué manera se pueden utilizar porque tienen características que son súper particulares por sobrevivir en condiciones extremas. Por lo tanto, dado que está trabajando con la Universidad Autónoma, es que ha podido conocer estas características de las bacterias y por lo tanto buscar la utilidad a través de este dispositivo que están desarrollando.
12: Y como está en conjunto con una universidad trabajando, me imagino que la invención, el trabajo de ella está siendo protegido, ¿no?
9: Eso esperamos, de todas maneras, ella está trabajando con este laboratorio y es quien está liderando esta investigación, así que evidentemente que esto es algo que debe tener su autoría.
10: Qué buena cosa, ya. El detalle ahí en cooperativaciencia.cl. Emilia, muchas gracias.
9: Muchas gracias, que tenga buen día.
12: Gracias, Emilia, buen día.
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1: Mesa de reporteros y reporteras, la primera de la mañana, estamos junto a Rodrigo Vergara y a esta hora queremos sumar a la conversación a la subsecretaria de Relaciones Económicas Internacionales, Paula Esteves. Todo porque Estados Unidos comenzó a aplicar una sobretasa de 12,5% a parte de las exportaciones chilenas, entre ellas salmones, cerezas, vinos y carnes. ¿Por qué? ¿Cómo se está trabajando este tema? Es parte de lo que queremos conversar. ¿Cómo está, subsecretaria Esteves? Buen día.
2: Muy buenos días, Verónica Rodrigo. Muchas gracias por la invitación.
0: Gracias a usted por recibir el llamado. Subsecretaria, ¿cómo entendemos estos aranceles de Trump si es que días antes el canciller, que había estado con Marco Rubio en Estados Unidos, dijo que Estados Unidos era nuestro principal socio estratégico y que estaba recomponiéndose la relación y nos cae este mazazo?
2: Buena pregunta. En primer lugar, es importante contextualizar este anuncio. Las medidas adoptadas por Estados Unidos no están dirigidas específicamente contra Chile. Esto no fue un resultado de una negociación bilateral, esto fue el resultado de una investigación que fue aplicada a 60 países y que responde a una estrategia de política comercial que excede, como dije, la relación bilateral. Y en esto, el día viernes, se acababan los aranceles mundiales que eran del 10%, por lo tanto tenía que haber una continuidad bajo la lógica y soberanía de Estados Unidos de aplicar nuevos aranceles. Por lo tanto, Rodrigo, era un escenario que nosotros veíamos venir, porque los aranceles están desde el 2 de abril del 2025.
0: Ahora, en medio de ese escenario que eventualmente podía ser predecible, hay gente, por ejemplo, Patricio Melero de Salmón Chile, que dice, ¿sabe qué? Que vaya el propio presidente Kass a recordarle a Trump que hoy día somos gobiernos aliados, digamos. Hoy día usted tiene reunión con los gremios, a propósito.
2: Muy bien, muy informado, Rodrigo. Hoy a las 9 de la mañana, en un ratito más, junto al canciller, que viene llegando de una gira por los países del ASEAN, ahí le puedo contar un poquito más cómo estuvo esa gira, tenemos reunión con todos los gremios exportadores, tenemos convocatoria full, en que justamente vamos a conversar sobre la estrategia y el diálogo bilateral que ya comenzó hace una semana atrás gracias a la visita del canciller a Estados Unidos.
1: Subsecretaria, Estados Unidos fundamenta la medida en que Chile no cuenta con controles considerados efectivos para impedir el ingreso de bienes producidos con trabajo forzoso. ¿Existe una falencia regulatoria o el gobierno más bien rechaza ese argumento o ese diagnóstico?
2: Desde el punto, como tú dices, mira, desde el punto de vista de Estados Unidos no tenemos un mecanismo legal, y eso es efectivo, no tenemos una ley. Y aquí nuevamente el contexto, hay 6 países que tienen una ley, estoy hablando a nivel mundial, sobre todo que es muy difícil implementarla, y los 6 países que tienen la ley, entre ellos Canadá y México, igual aplicaron aranceles, un 10%, porque Estados Unidos en su investigación refleja que no está bien implementada. Imagínate, nosotros un país abierto al comercio exterior, completamente, miles de productos entran por la aduana todos los días, chequear el Ministerio de Trabajo, fiscalizar planta por planta respecto al trabajo forzoso es complejo. Pero quiero explicarles muy claro que en Chile esta decisión no refleja adecuadamente la trayectoria y estándares que tiene el país con el compromiso en materia laboral.
1: La investigación se inició varios meses antes de la resolución. ¿Cuándo supo el gobierno de Chile que podía quedar afecto a esta tasa de 12,5%? ¿Este fue tema en la reunión del canciller Pérez Maquena con el secretario de Estado Marco Rubio y con, entiendo, también el representante comercial Jameson Greer?
2: Verónica, nosotros... yo estaba en una visita, me acuerdo, en la OCDE. Entonces, en junio, a principios de junio, estábamos todos los países reunidos ahí, nos cayó esta noticia a todos los países. Ellos, salió una resolución del USTR en que recomendaba estas tasas. Hacía una recomendación y que, por lo tanto, había un proceso de consultas públicas. Entonces, en ese momento, y ahí recomendaba para Chile un 12,5%. Y en ese momento nosotros dijimos, ok, dada esta recomendación, hay una posibilidad alta que después se efectúe esta tasa, y nosotros participamos en todas las consultas institucionales que se abrieron, desde mandar toda la información, me acuerdo, con el subsecretario Gustavo Rosende, se convocó a la mesa de trabajo forzoso nacional que participan distintos actores, se incluyó en el plan de trabajo trabajar en un mecanismo para la eliminación de trabajo forzoso en productos importados desde Chile. O sea, hubo muchas acciones desde Chile y también desde otros países. Y por otro lado, sí.
1: Perdón,
2: por
1: supuesto, pero ¿y fue tema entre el canciller Pérez Maquena y Marco Rubio esto, no, subsecretaria?
2: Y justamente en la visita del canciller, los aranceles fueron parte de los temas de conversación con las autoridades que usted menciona. Y gracias a eso es que después de una semana de la visita del canciller recibimos una comunicación del USTR, que es la misma organización que anuncia esta investigación global y que nos dice, mire, como seguimiento a la reunión del canciller, queremos trabajar en cómo podemos excluir productos que están afectos a la sobretasa y ponerlos en el anexo A. O sea, excluirlos. Y en eso estamos justamente negociando.
0: Ya, bueno, ahí quedó el cobre, por ejemplo, que es una gran cosa por ahora, digamos, pero está el salmón, están otros productos bien relevantes para nuestras exportaciones. Me imagino que esos gremios van a estar hoy día en la reunión con usted y con el canciller Pérez Maquena. Déjeme llevarla de nuevo a lo del trabajo forzoso, subsecretaria. Estamos conversando con Paula Esteves, subsecretaria de Relaciones Económicas Internacionales. ¿Qué opinión? A ver, primero, ¿qué opinión tiene usted de la denuncia que hace en su momento la Fundación Libera respecto de ese trabajo forzoso en Chile? ¿Se equivocaron? ¿No dimensionaron?
2: La Fundación Libera está en todo su derecho de comunicar, de participar en las consultas públicas en Estados Unidos, como cualquier organización que quiere dar su opinión respecto a un tema muy relevante para Chile. Entonces, yo ahí no quiero cuestionar la decisión de ellos por la participación de la consulta pública, y ellos son una fundación y tienen libre expresión al respecto. Pero sí quiero decir que el cuestionamiento que ellos han tenido ha sido del trabajo forzoso nacional. Y en eso quiero ser muy categórica, que Chile tiene un marco regulatorio robusto y un firme compromiso con la prevención y erradicación de trabajo forzoso en Chile.
0: Ya.

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3: 7:44 a.m.
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5: 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Bienvenidos al programa de consejo, de ayuda, de orientación, programa de este indiecito Tupac Lahual y toda su comunidad que está todos los días transmitiendo este programa en la vivo y en la directo. Cuando muchas personitas en estos momentos sintonizan este programa de ayuda, de consejo, de orientación. Muchas personas y mucha gente en estos momentos escucha este programa Sanaciones y Curaciones con el indiecito Tupac Lahual. Hermano mío, usted puede en estos momentos sintonizar esta programita, llamar, comunicarse en la vivo y en la directo al 937-06-1209. 937-06-1209. Estamos en la vivo y la directo, acá detrás de la micrófona, acá encerrados en la parata, en la cabina, en la vidrio, llevando ese mensaje de ayuda, de prosperidad, de orientación a esa persona que en este momento tiene problemas y tiene dificultades, a esa persona que siente que las cosas no le resultan como quisiera, a esa persona que está metido en la droga, en la alcohol, a esa persona que está con problemas en la parte sentimental, o esa persona que piensa que su casa o que su campo, que su terreno está cargado. Tenemos la ayuda, tenemos la secreta y tenemos el conocimiento para poder ayudar, para poder sacarlo adelante, para que usted pueda triunfar en su vida y para que usted pueda salir de todas esas preocupaciones, de esas dificultades que pueda estar teniendo. Por eso ustedes, hermano mío, llame, comuníquese. En este momento estamos en la vivo y la directo, estamos acá en radio, ayudando y llevando la mensaje a todas las personas de muchos lugares en donde nos escuchan, de muchas ciudades, de muchos pueblitos y de muchos lugares, hermano mío, donde ustedes sintonizan este programa de conseja, de ayuda y de orientación. Por eso no se olvide nuestra teléfono para que usted pueda llamar, pueda comunicarse al 937-06-1209. 937-06-1209. Mucha atención Valdivia, mucha atención Villarrica, Panguipulli, mucha atención Puerto Montt. Estamos llevando la ayuda, la orientación, la mensaje de agradecimiento para todas esas personas que en estos momentos tienen la problema y tienen la dificultad. Vamos con la primera, la llamadita de hoy día lunes. Acá en la radio estamos en vivo y en directo. Aloha, bienvenida al programa. ¿De dónde llama?
6: De Dalcahue, Chiloé.
5: De Dalcahue, Chiloé. ¿Cuánto tiempo lleva usted escuchando a Indiecito?
6: Harto tiempo.
5: Harto tiempecito. ¿Y qué es lo que más le ha gustado del programita que hizo que usted se comunicara y pudiera hablar con nosotros?
6: Los testimonios de la gente.
5: Las testimonias. Que eso, sí. eso es lo principal, la mensaje de agradecimiento que dan las personas cuando se tratan con Indiecito Tupac Lahual. Bueno, madrecita, regáleme su fecha de la nacimiento.
6: Ya, yo pregunto por mi pareja.
5: Ah, bueno, deme la fecha de la nacimiento de su pareja entonces.
6: Ya, el 18 de agosto.
5: Ya.
6: De 1968.
5: De 1900.
6: 68.
5: Veo, madrecita, en esta fecha de nacimiento de que últimamente las cosas no han andado muy bien. Me marcan estos momentos como que de pronto él anda como decaído, anda como angustiado, y de pronto lo veo como alejado, lo veo como distanciado del lado suyo.
6: Ya.
5: ¿Lo ha notado?
6: Sí, po.
5: ¿Y por qué se lo digo? Porque me marcan estos momentos de que, más exactamente, hay personas que a ustedes le han tirado cosas negativas para que ustedes, la relación que ustedes tienen, no esté bien. Por eso se lo digo, por eso es que últimamente ustedes dos, por cosas pequeñas, tienen ciertos problemas, ciertas dificultades. De pronto él anda como distanciado, como rabioso, como enojón, como que no quiere ni que usted le hable, ni que usted le diga nada. ¿Y usted no lo ha notado que de pronto últimamente él anda como un poco ido?
6: Claro.
5: ¿Lo ha notado o no lo ha notado? O si no, dígame si le estoy mintiendo.
6: Chico, no es así, ¿verdad?
5: ¿Indio le está diciendo la verdad o le está diciendo mentiras?
6: Verdad.
5: Y le voy a ser sincero y honesto, tenga mucha cuidado. Porque aquí se ven terceras personas involucradas que están haciendo cosas negativas para que ustedes no estén juntos.
6: Claro.
5: ¿Usted no ha notado que de pronto, y disculpad lo que le voy a decir, hay veces que el hombre, hasta en la parte sexual, como que no está bien?
6: Claro.
5: Y usted como que lo va a tomar, lo va a coger, le va a hacer algo, y él como que se aleja, como que se distancia, como que no quiere, como que la corre.
6: Claro.
5: ¿O le estoy mintiendo?
6: No, la verdad.
5: Deme su fecha de nacimiento, porque me marca algo medio delicado.
6: ¿El mío?
5: La suya, sí.
6: El 29 de marzo de 76.
5: Aquí veo también, hermana civilizada, como que últimamente usted está como un poco, como un poquito depresiva. La veo como angustiada. Y veo que de pronto también lo que usted trata de hacer, como que siempre hay algo que le está, como que está bloqueada. ¿Usted no ha notado que de pronto siente como unos dolores en la parte de la espaldita y la parte del estomaguito?
6: Sí, ¿no?
5: ¿Como unas clavadas, como unas punzadas y como un hinchazón?
6: Sí, a veces.
5: Por algo se lo está diciendo Indiecito. Mire, yo le voy a ser sincero y honesto, me va a tener que venir a visitar.
6: Ya.
5: Me va a tener que venir a ver, me va a tener que venir a visitar, y nosotros vamos a ayudarle para que usted pueda salir adelante, para que usted pueda surgir, para que la relación de ustedes esté bien. Porque aquí, como le dije, Indiecito, veo terceras personas, veo una catira que está haciendo cosas negativas para verlos separados.
6: Ya, ¿una catira es una mujer?
5: Exactamente.
6: Ya. ¿Y a él
5: qué le han hecho? Por algo le estás diciendo que hay algo negativo, hay algo malo. Cuando yo venga a mi malojita, yo le voy a decir y le voy a comentar qué es lo que tiene hecho. Porque hay cosas que usted sabe que al aire no se pueden decir.
6: Claro.
5: Son delicadas. La voy a ayudar para que salga adelante. Dele usted un mensaje a todas las personas que en este momento escuchan esta programita en vivo y en directo.
6: Bueno, que crean y que los testimonios de la gente que ha dado y lo que dice usted es verdad. Al final no vive cerca de uno ni nada y sabe o le dice más o menos los problemas que uno está pasando.
5: Indiecito, ¿usted le dijo la verdad o le dijo mentiras?
6: Toda la verdad.
5: Madrecita, la esperamos entonces. Que Dios la bendiga.
6: Muchas gracias.
0: Y a toda la gente que cree en el Indiecito, que vengan por favor y se acerquen acá, porque él es un gran caballero y tiene un gran poder, y con la ayuda de Dios uno todo puede hacerlo salir adelante en la vida.
3: Estamos bien porque gracias a Dios y gracias a usted, el Indiecito, salimos adelante.
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5: ¿Me dan la señal que estas teléfonas siguen sonando? Vamos a ver quién en este momento está con nosotros. ¿De dónde nos llama usted?
6: De Coquimbo.
5: De la Coquimbo. Bueno, madrecita, deme su fecha de nacimiento.
6: El 5 de agosto del 71.
5: 5 de agosto del año 1971. Veo en usted una persona noble, una persona de buen sentimiento, una mujer de buen corazón, que se ha sacado el pan de la boca para servirle a otras personas, pero me marca que últimamente las cosas en usted no han andado muy bien.
6: Sí, correcto.
5: De pronto un dolor en parte de cabeza, de pronto un decaimiento generalizado, y me marca últimamente que de pronto también usted ha sentido como unos dolores en la parte de la estomaguita, como un hinchazón, como un mareo, un emborrachamiento.
6: Sí, correcto.
5: De pronto una pierna que a usted le duele, ¿cuál ser? ¿La derecha o la izquierda?
6: La izquierda.
5: La izquierda. ¿Por qué se lo decir? Porque me marca en estos momentos de que esto que a usted le está pasando y le está sucediendo obedece a algo negativo que a usted le hicieron hace mucho tiempo atrás. ¿Usted sabía eso?
6: Sí, sí, sabía.
5: ¿Y cómo lo sabía usted?
6: Hace varios años atrás alguien me lo dijo, pero nunca creí realmente que alguien pueda hacerte algo.
5: O sea, usted es medio incrédula en estas cosas.
6: Correcto. Pero hasta el momento usted me ha dicho toda la verdad.
5: Lo que pasa, madrecita, es que si usted llama es para que Indio le diga, no para que le vaya a mentir, pues.
6: Exactamente.
5: Entonces, lo que me marca en este momento, madrecita, y me está revelando, es que también de pronto hay muchas personas que a usted no la han querido ver bien. Usted es muy confiada a veces. Y eso hace que también usted no pueda salir al adelante. Por eso es que de pronto usted, dinero que agarra no le rinde, no le luce. Y de pronto tiene que tener mucho cuidado porque hasta en la parte sentimental a usted no le ha ido para nada de bien.
6: Sí, es verdad.
5: ¿Usted tuvo un fracaso en el amor? ¿Hace cuánto tiempo lo tuvo?
6: Hace 28 años.
5: ¿Y usted sabía que habían personas que en esa relación que usted tenía no estaban de acuerdo con esa relación?
6: No.
5: ¿No lo sabía?
6: No.
5: Por algo se lo estar diciendo. Madrecita, lo que va a tener que hacer, va a tener que tratar de visitarme.
6: Sí, la verdad es que con mi yerno y una hija querían viajar para allá. En un tiempo más.
5: Así que eso vamos a tener que hacer, ¿ya?
6: Ok.
5: Madrecita, dígale usted a todas las personitas, ¿Indiecito le dijo la verdad o le dijo mentiras?
6: La verdad. Todo lo que me dijo es verdad. Y se lo agradezco. Se lo agradezco porque yo de verdad soy muy incrédula, pero de verdad que me dijo todo lo que me dijo es verdad.
5: Madrecita, vamos a ayudarle y la vamos a ayudar para que todo salga bien. La esperamos, entonces, que Dios la bendiga.
6: Gracias igualmente.
0: Y a toda la gente que cree en el bendecito, que vengan por favor y se acerquen acá, porque él es un buen caballero y tiene un gran poder, y con la ayuda de Dios uno todo puede hacerlo salir adelante en la vida.
3: Estamos bien porque gracias a Dios y gracias a usted, el Indiecito, salimos adelante.
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5: Hermanos míos, gracias por la atención prestada. Recuerden que nos vuelven a escuchar nuevamente en este mismo horario y en las diferentes radios en las cuales nosotros transmitimos este programita. Gracias y que Dios los bendiga.
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14: 8 de la mañana, un minuto.
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0: 8 de la mañana, 2 minutos.
1: ¿Qué tal? Buenos días, ¿cómo le va? Ya son las 8 de la mañana con exactamente 2 minutos. ¿Cómo está Miguel Ángel? Tanto tiempo que no te veo. ¿Estás más delgado, Miguel Ángel? ¿Se nota? Ya. No, fuera de broma, está más delgado, Miguel Ángel. Bueno, a mí no me pidan que baje, estamos mal. Señora, señor, gusto de poder saludarle a esta hora de la mañana, lunes 27 de julio del 2026, en la semana número 31. A todos, esperamos de que le vaya estupendamente bien. A esta hora de la mañana, las recomendaciones de Carabineros de Chile señalan que conduzcan con cuidado, por favor,

Ayer domingo aquí en Valdivia. ¿Cómo estaría? Que se arrancó. Diversos sectores de Valdivia se anegaron ayer domingo. Oye, entre las 11 y las 12 hubo una lluvia de 20 milímetros. Por eso fue tan intensa, tan acotada, que provocó que varios sectores de Valdivia colapsaran. ¿Qué me dice? Ya, me dice Miguel Ángel que sube un poquito la cámara. Ya. A ver, por ahí. Por una cosa así, ahí, más o menos, ya, como sea, ¿no? Da lo mismo eso. Gracias, Miguel Ángel. Impresionante el agua de ayer, ¿eh? Están realizando los sondajes para actualizar el diseño del puente Cochrane de Valdivia. Ya. Ojalá no se demoren mucho nomás. Para el día de hoy están anunciando riesgo de vientos en la ciudad de Valdivia y en toda la región, que puede ser hasta tornado. Ahí sí que me asustaste hoy. Están abriendo las postulaciones al subsidio del empleo que permitirá casi 700 nuevas contrataciones en los ríos. Vamos a hablar de eso y más durante los próximos minutos. Vamos ahora con el diario Austral, Región de los Ríos. Inspección sanitaria en la Unión dejó un detenido y decomiso de 162 kilos de carne. El Club Deportivo Valdivia logró ante Puerto Varas su quinta victoria en la Liga Nacional del Básquet. Va a cantar el gallito, baby. Coordina la acción en torno al futuro de la ruta Futuro Nocho Huenco. Hospital Base de Valdivia realizó cirugía torácica que evita derivaciones. Valor de los humedales fue analizado por expertos. Desde China, el director del Centro Regional Ramsar estuvo en acto comunal. Contraportada. Obra Aventura Submarina puso fin ayer a la exitosa 28ª edición de Lluvia de Teatro. Mira, ¿fue el Lluvia del Teatro, Miguel? No, no alcanzó, yo tampoco. No alcancé. En fin. Vamos ahora con... Déjeme ver aquí. Ténganme un poquito de paciencia. Sitio web Radio Sago de Osorna. Vecina espera hace 7 meses la reconstrucción de vivienda en el sector Franque Osorno. Corte Suprema confirma fallo contra empresa acuícola que operaba en Puerto Octay. Sitio Radio Chiloé Castro. Carabineros capacita a equipos municipales de Chiloé para fortalecer patrullajes preventivos. Castro será sede del preclasificatorio sudamericano sub-15 de básquetbol en octubre. Bien. Mujer de Palena fallece tras contagiarse de antivirus. Tiene un niñito de 10 años. Lamentablemente falleció esta joven mujer. Son las 8 de la mañana con 7 minutos. Y ahora nos toca, según la pauta, la tercera. Cada parte hoy lunes a Perú para asistir al ascenso en el poder de Keiko Fujimori. MOB estima hasta en 700 millones de dólares la reconstrucción en Atacama y Coquimbo tras el temporal. Es impresionante lo que pasó en Coquimbo y Atacama. Impresionante. Ellos no están preparados para esa cantidad de agua. Señora, señor, no construye allí. Van y construyen, levantan ahí donde le dicen... Ese sector es cauce de la quebrada, si cae agüita o algo puede haber un aluvión y construyen allí. ¿Qué decimos de la región metropolitana? No construyen en la falla de San Ramón. ¿Dónde construyen? En la falla de San Ramón. Son las 8 de la mañana, 8 minutos, La Cuarta, el diario popular. Delincuentes desnudaron a conductor y agredieron a mujer violenta en Cerrón en Lampa y 2 detenidos. Funcionario de la PDI. Último a sospechoso de robo en Servicentro de Pudahuel. Las 8 de la mañana con 9 minutos. El Mercurio. Escala la tensión entre el gobierno y la oposición tras crítica de biministro Alvarado a la izquierda.
Diferencias de profundizan luego.

0: de la aprobación del proyecto de reconstrucción. La última noticia. Tengo dos opciones, estar así de mal y llorar o reírme. Antonia, hija del periodista Gonzalo Ramírez, espera con ánimo y humor negro un doble trasplante de páncreas y riñón. FBI atrapó a fugitiva en Jamaica, la acusó del fraude de 32 millones de dólares de fondo de COVID-19. Mira, me encontraron. Ya. No como la exalcaldesa que se arrancó y estuvo presa en los Países Bajos, Netherlands. ¿Cuántos fueron? 3-4 años. Por 25 millones de pesos, ¿te acuerdas? La señora Rojo. Y ahora vuelve acá a Chile y parece que le van a conmutar lo que tenía ya, ya. Iba a estar en libertad. Qué palabra más linda. Va. La segunda. Alvarado aseguró de que pese a aplazamiento de la mega reforma está aprobada. Diputado Marowski confirmó de vinculación de Ítalo Meña como su jefe de gabinete tras polémico video. Vamos a ir al diario electrónico EMOL. Universidad de Chile venció 2-1 a ODE Italiano en el Estadio Bicentenario. Ganó la U, mira, qué bien. Bien ahí la U. Crece el escándalo. Italia finalmente desiste de contratar a Andrea Pirlo y el DT lanza contundente descargo. Provocó un revuelo tremendo. La U y la Católica están escoltando en el campeonato nacional a Colo Colo. Concepción respira en la zona baja, venció a O'Higgins. ¿Qué le pasó a O'Higgins? Ah, tiene que estar concentrado para jugarle a Boca. Oye, el partido que hizo O'Higgins en Argentina le jugó de igual a igual. Y el primer tiempo faltó, el éxito faltó ahí nomás porque jugó muy bien O'Higgins. Vi ese partido, ahora me acordé. ¿Cómo está la tabla todo esto? Veamos. Puntero líder, el eterno campeón. Colo Colo 39 puntos. Sigue la Universidad Católica. Que está lejos, 27. Universidad de Chile 27. Ñublense 25, Coquimbo 24, Huachipato 24. Hasta ahí los que pueden ir a algo. Último están Cobresal con 14, Unión La Calera con 12. Oye, la Unión La Calera contrató un jugador de la tercera división de Argentina y le encajó 3 goles a la Católica. Impresionante el tipo con las ganas que tiene de jugar. Tabilo debuta hoy en el ATP 500 de Washington. A ver, ¿qué pasa con Tabilo? Veamos aquí. Va a jugar a las 11 de la mañana aproximadamente. ¿Ya? ¿Con quién juega? El neerlandés Talon Griekspoor. Así más o menos, algo así se llama el caballero. Son las 8 de la mañana con exactamente 13 minutos. Damos lectura a continuación a una nota necrológica. Defunción. Funeraria Valdivia comunica el sensible fallecimiento de la señora Eliana del Carmen Fernández Jaramillo, acaecido a los 80 años de edad. Su velatorio se realiza en la Iglesia del Señor Apostólica, ubicada en la avenida Lynch, 601 Valdivia. Su funeral se realiza hoy lunes, 27 de julio, luego, a las 11 de la mañana, en el cementerio municipal número 2 de Valdivia. Servicio que comunica Funeraria Valdivia. Entonces, ¿usted sabe que Funeraria Valdivia tiene 2 locales? Ya. Son las 8 de la mañana, 14 minutos. Revisemos ahora los indicadores económicos que esta semana van a andar, pero así. Muy nerviosos. Sobre todo, ¿qué es lo que va a pasar con la benzina? ¿Va a subir o no? Unidad tributaria mensual de julio, 71.649 pesos. El dólar inicia a transacción en la jornada de hoy lunes, a 946 pesos 14 centavos. El euro, 1.075 pesos 65 centavos. La UF, 40.844 pesos 79 centavos. Índice de los promedios, 42.168 pesos con 78 centavos. Muy bien. Las 8 de la mañana con 15 minutos. Revisamos ahora. ¿Qué pasó acá? El tiempo. Ahí sí. Región de los Ríos. Va a llover el día de hoy en toda la región de los Ríos. Partamos por Valdivia, capital de la región. Mira, tenemos a esta hora 12 grados y la máxima se espera en 13 para el día de hoy. Reitero, tenemos 12 grados y se espera una máxima de 13, cubierto con lluvia todo el día y puede que tengamos a rato un poquito más de intensidad. Y también es importante decir que puede que tengamos un poquito de viento. Mañana martes mínima de 6, máxima de 10, cubierto con chubascos débiles matinales, variando nublado parcial. La Unión, capital de la provincia del Ranco, cubierto, lluvia débil, gran parte de la mañana y en la tarde más lluvia, con una máxima de 13, a esta hora 12 grados. Para mañana mínima de 5, máxima de 10. Vamos al AccuWeather, temperatura actual, lo actualizo, 9 grados Celsius, viento este y noreste a razón de 9 y hasta 21 kilómetros a la hora. Para hoy se espera una máxima de 12 grados, gran parte del día va a estar con lluvias ocasionales y a ratos fuerte. Para mañana mínima de 0, máxima de 10, de cubierto con chubasco a nublado. Veamos la región de los Ríos, cómo está a esta hora. ¿Cómo está la comuna Puerto de Corral después de tanta lluvia? Ayer estuvieron bastante complicaditos nuevamente. Corral a esta hora tiene 9 grados. 9 grados también, niebla en los Molinos Curiñanco, Mewin, también 9 grados. Chaiwin, 9 grados. Donde está un poquito más fresco en Futa, tienen 8 grados. Cayumapu, Mafil, están a esta hora con 12 grados. Tralcao, Pelchuquín, Linguento, San José, Estación Mariquina, Ciruelo, Lanco, 12 grados. Malalhue, Panguipulli, 8 grados. Chohuenco, Pirihueco, Puerto Fuin, Neltume, Coñaripe, Liquiñe, 7 grados. Yo no nombro todos esos sectores, ¿sabe por qué? Porque son de Panguipulli, región de los Ríos. ¿Vale? Seguimos ahora a la comuna de Los Lagos, donde están con 8 grados. Similar temperatura en Antilgue, Calle Calle, Huellelgue, Pixhuinco, Arique, Morro, Puyepichi, Ropulli, Reumén, Paillaco, La Unión, Puerto Nuevo, Crucero, Río Bueno, 7 grados. Yifenco, Ique, Futrono, 6 grados. Lago Ranco, Ignao, 6 grados. Sector Trumao, La Barra, están con 7 grados. Actualizo ahora de Weather Channel. Temperatura actual 12 grados Celsius, se espera una máxima de 13. Hay 94% de probabilidad de lluvia. Va a seguir gran parte de la mañana con lluvia moderada e intensa. A rato puede que tengamos un poquito de viento. Ahora el viento corre desde el norte y noroeste a razón de 21 kilómetros por hora. La presión atmosférica subió a 1.005 hectopascales. Va a seguir lloviendo gran parte del día. Mira, hasta las 9 de la mañana va a llover más o menos intenso. Ahora no está lloviendo, por lo menos aquí en el centro. Y después de las 12 en adelante va a estar más o menos intenso el agua hasta las 2 de la tarde. Eso es lo que se está anunciando. Y para mañana, chubascos ocasionales matinales variando a parcialmente nublado con una mínima de 1, máxima de 10. Y el miércoles va a estar nublado. Cuidado con los cambios de temperatura. Se nos pueden resfriar y todo eso. Entonces hay que tenerlos presente respecto al tema. Muy bien. Son las 8 de la mañana, 19 minutos. Vamos a saludar. Voy a ver bien mi calendario porque parece que me equivoqué. A ver. Sí, me equivoqué. Era Natalia. Claro, Natalia. Natalia, me faltaba la. Hoy día está de onomástico Natalia y Aurelio. Felicidades para ustedes, que lo pasen muy lindo el día de hoy. Y también hay una pequeñita que está de cumpleaños, tengo entendido. Colombo, llegó con Baber hoy día, Colombo. El día de hoy está de cumpleaños la Matilde Catalina Colombo Tamayo. ¿Cuánto cumple? 3 años. ¡Oh! Estamos viejitos, Colombo. Matilde, linda, hermosa, que lo pase lindo el día de hoy junto a sus papitos, sus abuelitos. Todos la aman, la quieren, así que le deseamos lo mejor del mundo. Felicidades. Que lo pase lindo el día de hoy. El Tata va a llegar más tarde, sí, tocando con los codos. Sueña. No, sí, algo allá. 8 de la mañana con 20 minutos. Si me pierdo, ayúdenme porque estoy de vuelta hoy día nomás. Voy a enviar un cariñoso saludo al Club Deportivo Huacho Copihue. El día de hoy están de aniversario para ellos. Es el día del silbido. ¿Se ha dado cuenta que en cada sector siempre hay un silbido? ¿O alguien le tiene un silbido especial a sus mascotas también? Día Mundial del Cáncer de Cabeza y Cuello. Día Mundial de Andar en los Zancos. Día Mundial del Perro Callejero. El día de hoy también. Hay varias fechas de conmemoración. El día de hoy. Ya. Muy bien. 27 de julio, es el día 208. Estamos a 157 y tantos días para que finalice el año. Voy a sacar bien la cuenta y después le voy a decir para que puedan ustedes tener la cuenta exacta. Sí. El día 208, faltan 157 días para que finalice el año. Para todos los que están de cumpleaños onomástico, felicidades, que lo pasen estupendamente bien. Para las cuidadoras y los cuidadores, nuestro respeto y cariño a esta hora de la mañana. Para los que se están portando bien, sigan así. Felices 24 horas. Los que están enfermitos, ojalá se recuperen pronto. 8 de la mañana, 22 minutos, en el territorio chileno continental occidental, a excepción de las regiones de Aysén, Magallanes y la Antártica chilena, donde son las 9 con 22. 6 de la mañana, 22 minutos, en el territorio chileno insular occidental, Isla Rapa Nui e Isla Salas y Gómez, Chile es nación tricontinental. 12:22, tiempo universal coordinado, esa es la hora mundial.
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0: Estamos de vuelta, son las 8 de la mañana, 24 minutos. Tuvo unos par de días de vacaciones, ya volvimos, estamos bien, la salud nos acompaña, eso es lo más importante. Muchas gracias por todo el cariño de las auditoras y los auditores de diferentes puntos de la ciudad de Valdivia, que están escribiendo en el Facebook Live, están escribiendo también en WhatsApp. A todos, gracias, como siempre, muy amable. ¿Ya? Por el cariño, como siempre. Saludos para Rodrigo Mora, que tiene que estar a esta hora descansando todavía. Después a lo mejor va a escuchar el audio. Saludos para él, que esté muy bien. Estuvo haciendo un reemplazo bastante bien. Pronto va a volver, de todas maneras, a la radio. Ahí lo vamos a tener en cuenta, de todas maneras. ¿Ya? Y eso. Por si acaso, a pesar de toda la lluvia, nos viene llegando recién una noticia confirmada. No hay suspensión de clases a nivel región de Los Ríos. En otras comunas sí, en otras regiones sí. Por acá no, como salió ayer un meme que decía, en Valdivia no hay suspensión de clase porque los alumnos tienen bote. Salió ayer un meme así. Bueno, oye, muchas gracias por el cariño, por los saludos, repito, muy amable, muy amable. Repito, no hay suspensión de clase en la región de Los Ríos. Cada sostenedor debe evaluar la situación caso a caso y solicitar la suspensión con recuperación según las condiciones de cada establecimiento. Porque, claro, en este instante no hay suspensión, pero suponga usted, en la hipótesis, llega en la mañana el sostenedor, llega el director del establecimiento y se encuentra con que está inundado. Tiene una sala con lluvia. En fin, ese tipo de cosas es importante destacarlas. Pero por el momento no están suspendidas las clases. Oye, Juanito Gual nos acompaña aquí a esta hora tempranito, donde dice la Catedral de Básquetbol Valdivia ganó 171 a las Ánimas, 5 partidos invictos del CDB, primer lugar con 10 puntos. Y aparte de eso, también del gran triunfo, y el día de hoy va a cantar el gallito más tarde, se le rindió un sentido y respetuoso homenaje a quien por años fuera el utilero de este club deportivo, Orlando Rojas Ordeix, más conocido como Orlando el Pata Roja. Todos lo conocían como el Pata. Con respeto, no lo decimos. También fue, trabajó en la radio San Sebastián. ¿Qué labor hacía allí? Allá. Él era como un técnico, arreglaba un poco los decks en esos años, ¿no? Los tornamesas. Hacía servicio y también tenía que ver con el espacio, con el programa deportivo que dirigía el Patricio Colombo, más conocido como el Pato Colombo. ¿Se acuerdan? Oye, entre los dos armaban unas conversaciones impresionantes. Empezaban a hablar del deporte y olvídense. Como que estaban flotando así. Como que flotaban. Ya, a los familiares de Orlando, nuestro cariño, y una pena lo que le pasó por estar trabajando en la casa, después le sobrevino un desafortunado problema de salud al corazón, así que falleció. Que descanse en paz anoche. El público, con mucho respeto y cariño, realizó un momento especial en el Coliseo, como corresponde. Son las 8 de la mañana con 28 minutos. Teníamos algunas notas que estábamos anticipando. Primero quiero entrar con esta nota que es muy importante. Se habilitaron las postulaciones al subsidio a la construcción línea de activación laboral, beneficio estatal que entrega una bonificación mensual directa a las empresas que contraten trabajadores y trabajadoras que cumplan con los requisitos establecidos. De acuerdo a lo informado por la Secretaría Regional Ministerial del Trabajo, Los Ríos, esta iniciativa cuenta con un presupuesto nacional inicial de 24.500 millones, proyecta la creación de 25.000 nuevos puestos de trabajo en todo el país. En la región, El programa consideró una cobertura aproximada de 964 contrataciones para impulsar el empleo formal en una zona que actualmente enfrenta importante desafío en materia de desocupación. La delegada presidencial Vicky Carrasco sostuvo de que este subsidio a la contratación permitirá de que en la región de Los Ríos se generen aproximadamente 694 nuevas contrataciones, entregando un apoyo directo a la empresa e incentivando contrataciones que más personas accedan a un trabajo con contrato y seguridad social. Se invitó directamente a la empresa de la región a informarse y postular a este importante beneficio y entre todos sacar adelante la región de Los Ríos. Por su parte, la Ceremonia del Trabajo Previsión Social de Los Ríos, Denise Merino, afirmó que el beneficio representa una herramienta concreta para incentivar la contratación formal y generar nuevas oportunidades laborales en nuestra región. Sabemos de que Los Ríos enfrenta un escenario complejo en materia de empleo y por ello se hace un llamado a la empresa a informarse y aprovechar este beneficio administrado por CENSE. Ya. Esperamos que puedan postular la empresa. ¿Sabe que eché de menos aquí? Porque tiene que ir así. De la mano de que las postulaciones a algún desarrollo de trabajo. Bueno, tenemos varias cuestiones que se podrían arreglar ahora, ¿no? Algún camino, algún puente. Que contraten empresas de acá, de la región de Los Ríos. Que no lleguen. Porque ahí asegurar la estabilidad de una empresa y también puede generar más trabajo. Muy bien. A propósito de trabajo. Según informó el Ministerio de Obras Públicas en Los Ríos, como parte de la asesoría técnica a través de su dirección de vialidad, se han puesto en marcha los trabajos de sondaje iniciales en el marco del proyecto de construcción del futuro puente Cochrane de Valdivia, cuya construcción definitiva será efectuada y financiada por el Ministerio de Vivienda y Urbanismo. El objetivo de esta primera etapa es realizar una actualización del diseño de ingeniería para la construcción del esperado viaducto de 325 metros de largo que unirá el sector céntrico de la capital regional con la Isla Teja. Oiga, allí en el diseño, por favor, recuerden que el río es pista de los remeros también. Ojo con eso. No se olviden de ese pequeño detalle. En el estudio, después el diseño, el dibujito y todo eso. No se olviden de ese detalle. Que por allí cerca va a estar el Arturo Prat. Y el contrato ejecutado por el MOP es financiado por el MIMBU con inversión de 1.221 millones de pesos. ¿Es el puro estudio? Entre sus principales tareas contempla la realización de monitoreo y medición de la calidad del agua, vibraciones, ruido, todo el marco de la resolución calificación ambiental y vigente del proyecto. A nivel de detalles, también se incluyen estudios de mecánica de suelo, hidrología e hidráulica, marea y topografía. Todo necesario con el objetivo de diseñar estructura de puente y de accesos. Actualmente se están desarrollando análisis de rocas, piedras, muestras de suelo, lo que se denomina macrogranulometría. También se ejecutan los monitoreos subacuáticos y vibraciones y ruidos de además de los sondajes para instalación de cepa y estribo, informó el MAP. Muy bien. Está todo el desarrollo de esto y esperamos de que vaya, pero súper bien. De acuerdo a lo detallado desde la institución, las labores de sondaje se van a desarrollar con faena de tierra firme, como asimismo, con mediciones subacuáticas, para lo cual la empresa contratista Ingeloc S.A. ha dispuesto una balsa que se mueve por distintos puntos del río Valdivia, cercano al lugar de emplazamiento del futuro puente que unirá las calles Cochrane y Los Pelúes por la Isla Teja. De acuerdo a la programación de la Dirección de Vialidad, MOP, la iniciativa concluye en octubre del año 2027. Uy, qué largo. Ya. Vamos avanzando con el puente Cochrane, que no es un lujo que nos queremos dar en Valdivia, es una necesidad social, de conectividad. Eso es lo que es el puente Cochrane, pero repito, no se olviden de que ese sector también la usan como pista de remo, los bogadores. Allí cerca está el Arturo Prat. También hay que considerar otras cosas. Por ejemplo, me estoy pensando ya en la calle Los Pelúes. Allí hay algunas casas antiguas con diseños únicos. Eso también hay que estudiarlo, hay que verlo, revisarlo. No, y ahí más que seguro que va a haber expropiaciones debido a que va a pasar la calle, va a ser más ancha. Claro. 25 minutos para las 9, 25 minutos para las 9, llueve en Valdivia 12 grados. Ponga atención. La Dirección Meteorológica de Chile emitió un aviso de probable desarrollo de nubes convectivas con características tornádicas en sector de las regiones de los ríos y los lagos. En la tarde del domingo y noche del domingo, o sea, ya debería haber pasado. Voy a ver aquí una actualización que nos enviaron. Noticia en desarrollo, como dicen algunos. Y voy a ver lo más actualizado. Ya. Vamos a tener viento normal a moderado en zona de las regiones de la Araucanía y los ríos, debido al debilitamiento de las condiciones meteorológicas que lo originaban. O sea, esta nubecita, este vientecito que habían anunciado, ya no más. Pasó. Menos mal. ¿Te imaginas una cosa así en Santiago? Pues Santiago llovió unos par de milímetros, mire lo que quedó. Y nosotros ayer en una hora, entre las 11 y las 12 más o menos aquí en Valdivia, cayeron 20 milímetros. ¡Qué intensa el agua! Oye. Muy intensa. Generó, por ejemplo, la avenida Arturo Prat, por el lado de acá, por el lado frente a aquí, a Caupolicana, hasta el puente Calle Calle, más o menos, se inundó, estaba con agua, estaba anegado. Ayer Miguel Ángel no podía pasar en Carampangue con Ismael Valdés, tuvo que ir a dar la vuelta, estaba con agua, se inundó. Avenida Francia con René Schneider se anegó ayer de agua. Yo eso me sorprendió un poco, porque allí habitualmente como que escurre más rápido el agua. Y Avenida Francia, cuando va hacia Picarte, la Avenida Francia sube, y el otro costado que viene de Picarte por Avenida Francia hacia Schneider es más bajo. Bueno, se anegó. Allá en la San Luis también, René Schneider con Rubén Darío también. ¿Cómo estará el barrio de Collico, los barrios bajos? ¿Cómo estará la zona de más al sur de Valdivia? ¿Cómo estará esa zona, repito? Independencia, Libertad, la Vía Austral, Portal del Sol. Oh, se me ocurren varios sectores ahora, pero fíjate que según Red Meteo, que es una red de meteorológica, dice de que Valdivia, 59.6 milímetros de agua. Ya. Chabelita Abajo, 52.3. En Mulpulmo Osorno, 15.5. En Puerto Montt La Armada midió 5.6. O sea, se está cumpliendo el pronóstico. Se hablando de que Valdivia el día de hoy iba a tener una lluvias acotadas pero intensas, parecido a lo de ayer. Que va a haber un tramo de que no va a llover mucho. Ahora están anunciando que iba a llover hasta las 9, 9 y media. Y después como que iba a bajar un poquito, pero entre las 12 y las 4 de la tarde va a llover fuerte. Va a volver a llover bastante. Hay que estar preparado, por favor. Cuando esté lloviendo, no se suba a arreglar el techo. Espere que deje de llover. Mañana en la mañana va a dejar de llover. Tenga precaución. Hágala del buen vecino. Si usted en el sector de su esquina está una reja donde cae el agua lluvia, con una rasqueta, póngase unas botas, con un par de guantes, saque toda la basura, las hojitas, los nylon a veces, y va a ver cómo corre rápido el agua. Si tiene mascotas y están a la intemperie, o sea, habitualmente están en la parte de afuera los perros y los gatos, obsérvelos cómo están, póngale una capita. El perro puede estar acostumbrado, el gato puede estar acostumbrado afuera, pero no puede estar al agua. Tenga precaución con eso, póngale una capita o ingréselo un ratito al lado de la cocina, algún sector que se seque, después déjelo salir otro rato, después que entre en otro ratito. Hay que tener cuidado con eso. Por favor. Las mascotas, los adultos mayores, los niños. El Razzuris con Ángel Muñoz ayer estuvo lleno de agua. ¿Cómo estará ahora en la mañana? ¿Estará igual? ¿O no? Digo yo. Otro sector, Rubén Darío René Schneider, que de aquí a octubre vamos a tener la solución. Están trabajando en ese tema ya. Sigue lloviendo. Rubén Darío con Calle Calle también. También ayer estuve viendo de que el camino sector Cuesta Soto, por el lado de Chumpullo, era un lodazal. Corría el agua por la subida. Hay que tener cuidado con eso. Avenida General Maquena con Andrés Bello ayer colapsó. No sé cómo estará ahora. Allí está el WhatsApp de la Radio Austral, más 56-632-213601. Coméntenos, infórmenos. Gracias desde ya a todos nuestros auditores y auditoras que hacemos la gran comunidad, la gran Radio Austral, la gran familia de la Radio Austral. 20 minutos para las 9. Por porte de arma, carabinero de la sección Centauro detuvo en una plaza de calle Río Caucau a dos individuos que fueron sorprendidos portando una pistola y un subfusil. ¡Wow! Estoy viendo la fotografía. La pistola parece que es de mentira y el subfusil también. Son de estos que usan para tirar tipo postón, unos balines blanquitos chiquititos, otros son metálicos. Parece que son de mentira por lo que estoy viendo. O sea, no son de mentira, son utilizados para eso. ¿Sabe por qué incentivaron tanto el uso de estos postoncitos, balines blanquitos? Es para que las personas que tienen armas o los que no tienen lo tengan para poder distraerse, jugar. Una cosa así. Para no incentivar tanto el uso del arma de fuego real. En la población San Pedro, la subcomisaría Oscar Cristigallo detuvo a un individuo por receptación de una motosierra robada mientras la ofrecía para su venta, recuperando la especie para ser devuelta al propietario imputado. El imputado pasaba control de detención. Muy bien. Vamos a hacer una pequeña pausa. Vamos a volver con noticias nacionales. Está lloviendo en Valdivia. Por favor, conduzca con cuidado. La velocidad es de 50 kilómetros por hora en la ciudad. Hay varios sectores que están anegados de agua. Hay varios sectores donde los hoyos están tapados en agua. Tenga precaución. ¿Qué más? Por favor, ¿usted alguna vez fue peatón? No le tire agua a los peatones. Por favor. Me comentaba hace unos días una auditora que iba pasando por la Avenida España porque tenía que ir a una clínica, está por allí, y dice de que cerca de un kiosco, algo así, iba pasando un papá con su niñito y pasó una persona, no sabe si era hombre o mujer, en un vehículo. Se acuerda que era una Ford Maverick grande, dice, pero a toda velocidad dejó mojado al papá y al niño. Entonces eso es irracional, irracional. Un poquito de mesura, 50 kilómetros por hora, va a cuidar el vehículo, no se te va a mojar, va a andar bien. Pausita, ya volvemos.
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3: 8 de la mañana, 44 minutos.

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0: Ahí sí. Estamos acomodando la silla. Que se nos movió. Ya. 15 minutos para las 9. Una vez más, gracias, gracias a todas las amigas y amigos que están a esta hora escribiendo. En el Facebook Live. También en el chat. O sea, están escribiendo en el chat del Facebook Live. Pero también en el WhatsApp. Don Alejandro Lovera de Kitaki dice de que por allá ha llovido mucho, que ha estado bien complicado el tema. Ya, nos dice de que en este instante en Kitaki hay un temporal, viento y agua. Mira, ahora está llegando un poquito de viento al día. Por lo menos aquí en el centro. Percibimos un poquito más de viento en Valdivia. Estamos atentos a lo que puede estar sucediendo. Zapatito grueso. Los otros se ríen porque usted se pone una mantita, su capita a lo mejor de agua. Oye, fenomenales. Tapan todo ahí, ni un problema. Su paragüita, a algunos no les gusta andar con paragüita, también. ¿Ya? Y repito, los conductores, por favor, no anden a velocidades tan altas porque pueden provocar que las personas se mojen. Vamos a un tema bien complicadito. Una joven mujer de 37 años, residente de la comuna de Palena, falleció ayer domingo tras permanecer hospitalizada en el estado crítico en Concepción, luego de contraer antivirus. La paciente correspondía al noveno caso confirmado de esta enfermedad en la región de Los Lagos durante el año 2026. Debido a la gravedad de su cuadro clínico, la mujer había sido trasladada a un centro asistencial de alta complejidad en la ciudad de Concepción, donde permanecía con soporte de oxigenación de membrana extracorpórea, ECMO, una terapia utilizada en pacientes con insuficiencia cardíaca o respiración severa. Pese a los esfuerzos médicos durante la jornada de ayer domingo, se confirmó su fallecimiento a causa de esta enfermedad. Las autoridades sanitarias reiteraron el llamado a reforzar la medida de prevención, especialmente en sectores rurales, recordando de que el antivirus se transmite principalmente en el contacto con secreciones o excretas de los roedores silvestres infectados. Pues aquí, qué pena. Esta joven mujer apenas de 37 años. Según lo que tenemos entendido, le sobrevive un niñito de tan solo 10 años. Según lo que tenemos entendido. Vamos a ver aquí si hay más ampliación de la información del tema. A ver. Ministerio de Salud indicó de que continúa el monitoreo de sintomatología del hijo, 10 años de la fallecida, junto a una amiga, que también estaría, son cercanos, por lo tanto están siguiendo esa investigación allí. Mundo Rural, que está en la sintonía, cuidado con estos ratones colilargo estos días, con lluvia salen, mucho. Mantenga limpio el sitio, el patio, no deje basura expuesta, tiene que estar en un tarro, en un cajón con una bolsa todo tapado, ¿vale? Debajo de las casas que son con apoyo, saque todo, no pueden haber botellas, neumáticos, zapatos, lata, madera, no, no puede haber nada porque si no hacen nido. Cuidado con la leña, si puede irla moviendo en una zona donde tienes tú tu bodega para la leña. Lo más salomónico es que cuando va a arrumar la leña no puede tocar la pared, no puede estar así. Tiene que estar siempre unos 5 centímetros abierto y abajo tampoco puede topar. Tiene que estar ojalá unos 5 centímetros también no topando el suelo. Y eso es fácil, los mismos chocos de la madera, los colocas, vas arrumando, los colocas. Pero a los lados que no tope. Y los gatitos... un poquito de leche en la mañana, nomás para que hagan la pega también, pues si no, pura lasaña con Garfield no puede ser. Hay que tener cuidado con eso. Sector Las Quemas asomó un carro cisterna de 10.000 litros para poder reforzar la respuesta a emergencia. La incorporación del vehículo con capacidad para 10.000 litros de agua permitiría mejorar la atención de emergencia en una amplia zona rural donde no existe red de grifo, esto en la zona de Las Quemas, Puerto Montt. A 3 kilómetros del puesto de control instalado en las cercanías del río Ragüe Osorno, fue encontrado el cuerpo de un hombre durante la jornada ayer domingo. Preliminarmente correspondería a Carlos Uribe, 46 años, quien se encontraba desaparecido desde hace aproximadamente un mes. La alcaldesa de Puyehue, María Jimena Núñez, aseguró de que la ruta internacional 215 es malamente llamada la ruta de la muerte debido a la alta cantidad de accidentes fatales registrados a lo largo de los años. Y en este contexto valoró el inicio de obras de conservación que se ejecutan en la vía, aunque advirtió que aún quedan medidas pendientes para poder garantizar un tránsito más seguro, según indicó. Carabineros se capacita a equipos municipales de Chiloé para poder fortalecer los patrullajes preventivos. La instancia reunió a funcionarios de seguridad pública de distintas comunas de la provincia con el objetivo de poder reforzar el trabajo conjunto entre los municipios y carabineros mediante la actualización de conocimientos sobre procedimientos y atribuciones en el marco del patrullaje mixto. Corte Suprema confirmó fallo contra empresa acuícola que operaba en Puerto Octay. La causa corresponde a un proceso iniciado con una inspección en el año 2019, el cual se constató la existencia de residuos en el fondo lacustre. Una vecina está esperando hace 7 meses la reconstrucción de una vivienda en el sector Franque Osorno. María Loncón, 74 años, dejó su antigua casa tras adjudicarse un subsidio de construcción en sitio propio. Sin embargo, la obra nunca se ha iniciado. ¿Cómo es posible eso? Ojalá inicien las obras pronto. ¿Cómo va a estar así la señora? Por favor. 8 minutos para que sean las 9 de la mañana. El presidente Kast inició el lunes su viaje al Perú para asistir al ascenso al poder de Keiko Fujimori. El presidente participará del cambio de mando que se concretará mañana martes. Será su cuarta gira desde que asumió el poder y su quinto país visitado luego de Argentina, Costa Rica, Paraguay y Uruguay. ¿Supieron la cifra del MOP o no? Es millonaria. El MOP estima hasta en 700 millones de dólares para la reconstrucción de Atacama y Coquimbo tras el temporal. El viceministro Luis, este no se llama Luis, él se llama Luis, como francés. ¿Será por el apellido, yo creo? Luis de Grange. Agregó el primer catastro de los daños que dejaron la lluvia en el país. Hay situaciones graves como 358 caminos afectados, 17 puentes inoperativos, 308 sistemas de agua potable rural que debieron suspender sus operaciones. Hasta las canchitas de baby fútbol desaparecieron en el norte en algunos sectores. No, sí es. Impresionante el gasto que se viene. Impresionante. Funcionario de la PDI mató a sospechoso de robo en Servicentro de Pudahuel. El detective protagonizó un enfrentamiento armado con los presuntos delincuentes. Balas iban, balas venían. Delincuentes desnudaron al conductor y agredieron a una mujer en violenta encerrón en Lampa. De acuerdo a los antecedentes policiales, el grupo de 6 antisociales portaba una escopeta, martillo, fierros y arma cortopunzante. Ante eso, nada que hacer. Bueno, Pequeña pausa, 6 minutos para las 9, volvemos con los deportes.
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4: 8 de la mañana, 55 minutos.

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1: Seis minutos ya para las 9 de la mañana. El Club Deportivo Valdivia logró una importante victoria en su visita a Puerto Varas la noche del sábado, donde se impuso 85-68 al cuadro local, y de paso sumó quinta victoria consecutiva en el campeonato de clausura de la Liga Nacional del Básquetbol. El cuadro valdiviano fue superior al equipo lacustre. Muy bien. Y también destacar que previo al encuentro, el club valdiviano confirmó el fallecimiento de su ex utilero, el Orlando Rojas, lo que fue lamentado por toda la comunidad. De hecho, en este sentido, la institución dedicó la victoria a través de las redes sociales. Los restos de Rojas están siendo velados en la funeraria Neumann. Sus funerales son en la jornada de hoy a las 13 horas en el cementerio municipal de Valdivia, para quienes quieran acompañar. Deportes La Ánima en tiempo extra sufrió dura derrota en el Coliseo Municipal 85-92 ante Español de Osorno. Pero ¿qué pasó anoche en el derby, en el clásico? El Club Deportivo Valdivia le ganó a Las Ánimas por 171 y hubo un sentido homenaje para el señor Rojas, para Orlando Rojas. ¿Vale? Ya hace una semana la selección chilena de básquetbol consiguió una histórica clasificación a la siguiente ronda de la clasificación del Mundial de Especialidad. Con este resultado, la Roja Cestera ahora deberá enfrentar a Estados Unidos, México, República Dominicana en el partido de ida y vuelta para buscar un cupo en la cita planetaria. Cabe mencionar de que Chile comparte el grupo E de estas clasificatorias junto a los equipos antes mencionados, además de Colombia y Brasil, pero como ya los enfrentó en la ronda anterior, no se volverá a hacer esta nueva etapa. Muy bien. Hasta este punto Chile anda bastante bien. Va a seguir siendo local en el Coliseo Municipal de Valdivia, que es la catedral del básquetbol chileno. Pero para el encuentro ante Estados Unidos, que se disputará el 27 de agosto en nuestro país, la sede podría ser en Santiago, debido a todo ese tema de seguridad que tienen los gringos. Ya, vamos a ver qué pasa. Vamos a ver qué pasa. La Leona protagonizó una velada en Futrono. El gimnasio municipal de Futrono, el reciente fin de semana, la municipalidad local realizó una velada de boxeo interregional amateur, donde el broche de oro fue una exhibición en cuatro asaltos entre la Leona Daniela Senjo y la calameña Nadia Pastrana. Volvió otra vez arriba el ring la Leona. Estaba superando una lesión y estaba muy ansiosa. No se ponga ansiosa, Leona. Recupérese bien y vamos a andar todo ok. Voy a ver aquí una nota a ver si es que está. Ups. ¿Dónde quedó? Las modificaciones que se hicieron aquí, algunas cosas. Ah, acá está, ya. Menos mal que algo había visto. Quiero ver una cosita acá. Si es que la encuentra. Rápidamente. Si están los resultados del fútbol de ayer. ¿Se jugó ayer el fútbol o lo suspendieron? Suspendido. De acuerdo a lo informado por el directorio regional de ANFA, suspendió los partidos de vuelta en el campeonato regional debido a las condiciones meteorológicas. Los partidos van a ser reprogramados mañana martes 28 de julio a las 19:30 horas en reunión. ¿Ya? Suspendieron el fútbol ANFA regional. Muy bien, llegamos al final de la primera edición del informativo austral. Personas fallecidas en Valdivia o vinculados con nuestra región. María Elena Ruz Ignio, Lina Barbachetti, Orlando Rojas Ordeix, Eliana del Carmen Fernández Jaramillo, Rosalía Arias, Manque Lipe. El tiempo, Dirección Meteorológica de Chile, mantiene que la condición en Valdivia va a ser máxima de 12, de 13, y ahora tenemos 12. Cubierto y lluvia gran parte de la mañana de la tarde. ¿Va a mainar, sabe a qué hora? Mañana, como a las 3, 4 de la mañana. Y después de las 9 de mañana va a estar nublado parcial. Eso es todo. Que tengan un buen día, ya viene el Cambalache.
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1: 9 de la mañana, 3 minutos.
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0: Se venden dos veladores clásicos de madera en muy buen estado en 30 mil pesos cada uno. Tratar al 941-07-0711. 941-07-0711. Se arrienda cabaña individual, dos dormitorios, comedor, cocina, baño, calefón, cercano a colegio, jardín infantil, buena locomoción y comercio, valor mensual 300 mil pesos. Llame al 939-20-6746. 939-20-6746. Se arrienda cabaña en el sector Rubén Darío, dos pisos, nueva, alfombrada, con cama de dos plazas, agua incluida, valor 320 mil pesos. Llamar al 9-63-59-53-42. 9-63-59-53-42. Se arrienda una cabaña, dos pisos, dos dormitorios, entrada independiente en Teodoro Segovia. 300 mil mensual más mes de garantía. Luz, agua, se paga aparte. Trate al 9-7515-1401. 9-7515-1401. Pensión completa para estudiante en Aferbeck 346, cabaña, en 430 mil pesos mensuales. Llamar al 976-68-8020. 976-68-8020. Se vende una parcela en la comuna de Mafil, Runca, a 3 kilómetros de la ruta 5 Sur, camino a Maligüe. Son 4 hectáreas con casa, árboles frutales nativos, pino o eucalipto, además de un galpón, valor 60 millones de pesos por hectárea. Documentación al día, llame al 9-6812-7768. Tiene 4 hectáreas a la venta, 60 millones cada uno. 9-6812-7768. Muy bien, hasta ahí el camarote del día de hoy por la sintonía. Gracias, muy buen día.
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Hola, ¿qué tal? Buenos días, ¿cómo le va? Gusto de poder saludarle. Ya estamos a esta hora en la ronda matinal de la Austral, una emisora bien valdiviana. Permítame saludar a esta hora de la mañana a Natalia y a Aurelio. Felicidades, que lo pasen estupendamente bien. Y a la Mati, que está de cumpleaños, la nieta de Miguel Ángel. 3 añitos cumple. Más tarde llega el Tata, con los codos tocando ese. ¿Cómo está, Miguel? Muy bien. ¿Cómo está la señora Durne? Muy bien, dice, preparada a llevar un rico desayuno a esta hora de la mañana. Como corresponde, sureños, día lluvioso, ya. Tuvimos unos par de días ausentes, estuvimos de vacaciones, descansamos. Yo no estaba, por si acaso, donde andaba el chino este. Yo estaba en otro sector. A mí nadie me rescató. Tampoco no anduve en el Mundial. Estuve sentado así mirando el Mundial en la televisión, eso sí. Ya, descansamos unos par de días como corresponde y llegamos súper bien. Solo agradecer el cariño, como siempre, de los auditores y las auditoras a esta hora de la mañana. Y a Rodrigo Mora, que estuvo unos par de días haciendo un sacrificio, levantándose temprano. Así que hoy día autorizado para levantarse tarde, Rodrigo, y que esté súper bien.

Muchas gracias por todo. Vamos a ir a la ronda matinal de la Austral, una emisora bien valdiviana. Nos va a acompañar musicalmente en este inicio nada menos que el Gallito, porque anoche le ganó el Club Deportivo Valdivia Las Ánimas por 171.

La ronda matinal cantaba el gallito del conjunto Millonay, ya que ganó Valdivia anoche en el clásico. En el clásico que se juega siempre, ¿no? Entre el CDB y las Ánimas. Voy a ver a la página oficial. El Club Deportivo Valdivia 171 para las Ánimas. Ese fue el resultado. ¿Qué dice la página oficial de Facebook de ello? Anoche final, dice lo del Club Deportivo Valdivia. Estaban muy contentos. Terminó el partido y ganaron. También destacan allí a cada uno de los jugadores, el partido. Y destacan, por supuesto, con una fotografía. Querido Orlando Patarrojas, este club jamás te olvidará, dice allí también. O sea, qué pena lo que le pasó a él. Trabajó en la radio también, trabajó en la antigua y querida Radio San Sebastián, que está desaparecida ahora, ¿no? En el programa de deportes, por ahí actuaban, trabajaba con Pato Colombo también. Y empezaban a hablar del básquetbol, flotaban. Más de alguna vez los vi conversando, más de alguna vez lo escuché también, pero repito, es una pena lo que le pasó. Puchacay. A su familia, nuestros cariños para ellos en este momento. Está lloviendo. El funeral hoy día a la una en el cementerio municipal de Valdivia, frente a la pérgola. Vayan preparados los que van a ir. Claro. Las 9 de la mañana con 13 minutos en la ronda matinal de la Austral. 9 de la mañana, 13 minutos. Tenemos 12 grados en Valdivia y con lluvia. Tenga precaución al conducir, por favor. La región de Los Ríos no están suspendidas las clases. Depende de cada sostenedor, repito. En la región de Los Ríos no están suspendidas las clases. Depende de cada sostenedor que evalúa cuál es la situación. Buenos días, amigos de la Austral, que estén estupendamente bien. Bendiciones para todos ustedes. Nos dice por acá Sandrita. Muchas gracias, Sandra. Vayan contándonos, por favor, en el WhatsApp cómo están sus sectores, ¿ya? Con respecto a la lluvia, nombre de la calle, la intersección, qué es lo que está pasando, si llegan o no llegan a ayudarlos. Es importante mucho la colaboración el día de hoy. También allí la del buen vecino. Si usted vive en una zona, justo está la reja donde sale el agua, destape esa reja, sáquele las ramas, las hojas, para poder que escurra el agua. Volvemos a la música. Llega la muchacha chula con Espinoza Paz.

Las 9 de la mañana, 18 minutos. Ahí estábamos bailando la muchacha chula de Chihuahua. Ya. Hay una acumulación de agua realmente impresionante en Valdivia. Y ni hablar del norte, Coquimbo, Atacama, esas zonas que no están habituadas a una cantidad de agua tan, pero tan grande. Durante la primera hora de la madrugada se registró anegamiento en las calles Villa Las Américas producto de las precipitaciones caídas en las últimas horas, según informa Somos Noticias en su Facebook. Muchas gracias a esos medios amigos que están allí informando respecto del tema. También vecinos reportaron el inicio de un deslizamiento de tierra en la parte alta de la población Simón Bolívar. Esto es en el sector de la ex cancha Palestino, ¿se acuerdan? El material que proviene desde la cercanía de la torre de alta atención avanza hacia un poste eléctrico y la calle, lo que está representando un alto riesgo directo para la residente que son colindantes. Ante esta situación, la comunidad solicitó la presencia urgente de especialista para evaluar el tema. No, ahí hay que ir a evaluar. Estoy viendo una fotografía y la ladera se ve cómo escurre el agua con barro, con tierra. Eso es peligrosísimo. Así es que ahí está la consecuencia de los que fueron a sacar tierra ahí de la zona. Hay que tener cuidado con eso. No llegar y sacar porque puede haber un problema. Ya. Eso es lo que está pasando en este instante. Saludos para los regalones de la Radio Austral que estén estupendamente bien, dice la señora Gloria. Saludos a Rodrigo que esté bien y que se cuide, que duerma un poquito más, dice la Gloria el día de hoy. Ya. Muy bien, señora Gloria, que esté muy bien. En la ronda matinal canta la artista nacional Miriam Hernández. Eres lo mejor que me ha pasado.

Son las 9 de la mañana, 25 minutos de la ronda matinal de la Austral, una emisora bien valdiviana, CD97. Por acá nos enviaron una foto, unos videos, Kitaki, Luis Lovera, nos envía una foto. Oh, qué manera de llover. Kitaki, saludos para Kitaki, amigo Lovera, cuídese, está lloviendo intensamente por allá, en Kitaki, viento y agua. Por acá apareció Carlitos, nuestro querido amigo Carlitos Becker en Mafil, siempre en la sintonía. Hola, adivinen, nuevamente sin energía eléctrica al sur de Mafil, Las Quemas, Cudico, Weinahue. Pucha, qué malo el servicio, dice. Estamos escuchándolo en una miniatura, sin energía eléctrica, pero lo seguimos escuchando, dice. Ah, ya, tiene una antena conectada. Ah, eso era ayer. Y hoy día. Hola, amigos de Radio Austral. Llueve como antes en Mafil, mucha lluvia, pero al parecer los amigos de la eléctrica Saesa se pusieron las pilas e impermeables búfalo. ¿Se recuerdan? Cuando llueve, todos se mojan, menos los que usan búfalo. Ya. Los ratones con la lluvia intentan migrar buscando refugio, por eso aparecen. Tiene toda la razón, Carlito. Muchas gracias. Hay que tener cuidado. Estos días dimos el caso de una señora de la zona sur que lamentablemente falleció en Concepción, 37 años de anta. Si usted en su casa tiene patio, pasto, saque el pasto. Saque la basura. Tiene que estar tapado para evitar de que lleguen los ratones. Son las 9:27 de la mañana. Vamos a ir un temita más. Después tengo unas recomendaciones súper buenas que tienen que ver con los airbags. Hay un servicio gratis, así que esté atento a lo que le voy a decir luego aquí en la ronda matinal de la Austral.

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1: Son las 9 de la mañana con 30 minutos. ¿Planeas una nueva aventura? 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
1: 9 de la mañana, 32 minutos. 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
1: 9 de la mañana, 34 minutos.

Estamos de vuelta, 25 minutos para que sean exactamente las 10 de la mañana. Buenos días, amigos de la Austral, espero que estén mucho bien. Saludos para Corral desde Santiago. Evaristo Lebretón por acá dice: ya, don Evaristo, que esté estupendamente bien, cuídese. Gracias por estar en la sintonía. Aurora Elena, bendiciones para la Radio Austral. Estoy preparada por si se corta la luz. Tiene una radio miniatura General Electric con una antena que hizo la señora Aurora Elena porque se le quebró la original y la tiene sintonizada en el 970 de la amplitud modulada, que es CD97. Gracias por estar en la sintonía. Mónica, que estén súper bien. Mónica es del sector Cabo Blanco. Muchas gracias por las informaciones también que nos comparte. Vamos a ir a la música. Son las 9 de la mañana, 35 minutos, 25 minutos para las 10. Llega ahora Amaral, Nuestro Tiempo.

Ahí estaba Amaral, nuestro tiempo. Importante su tiempo, señora, señor que está en nuestra sintonía. Recuérdelo eso siempre, por favor. A ver. ¿Están haciendo un balance de seguridad a esta hora el gobierno, la delegación presidencial? Está el Servicio de Seguridad, PDI, Carabineros, están allí en la delegación presidencial. Están entregando el balance de seguridad. Vamos a ver si podemos captar algo en un ratito más para ustedes. María Eli, buenos días, gusto de escucharlo. Igualmente nosotros, qué gusto de poder saber de ustedes, que estén súper bien. Dinelli, hola, buen día, que estén súper bien, que tengan una jornada laboral y familiar excelente, que tengan un muy buen día. Gracias, señora Dinelli, como siempre tan linda con los chicos de la Radio Austral, como ella le dice, ¿no? Nos dice así, los chicos de la Radio Austral. Que esté bien, Dinelli, cuídese. Cuídese. Cuando yo le digo cuídese, señora, señor, ¿qué piensa usted? Dentro de los cuidados que uno debe tener, ¿sabe usted que uno mínimo debe dormir 7, 8 horas para poder prolongar la vida? ¿Cuántas horas duermes tú, Miguel Ángel? 7 más o menos. Yo aproximadamente son 7 igual. Andamos más o menos en el tope. ¿Y usted? Así es, donde dice que duerme de día, duerme de noche. Claro, hay gente que tiene una facilidad tremenda para poder dormir tanto de día como de noche. ¿A qué me refiero? A que se acuesta una hora prudente, 10, 11 de la noche más o menos. Es una hora prudente para un adulto. Para un menor de edad, no. Menor de edad hasta los 17 años. Después de los 18, algunos tienen hasta 50 y todavía siguen siendo cabros chicos, pero eso es otra cosa. Un adulto, un horario normal, 9, 10, 11 de la noche, y que duerma prolongado, 7, 8 horas. Ahora, si tiene por costumbre hacer la siesta, ¿sabe usted que está comprobado científicamente que rejuvenece la persona? Rejuvenece todo el sistema neuronal. Rejuvenece el sistema nervioso, se apacigua, se relaja. Es otro tono, otra forma. Así es que es importante cuando yo digo cuídese, piense también en el sueño, es importante dormir. Eso que duermen, no, yo duermo 4 o 5 horas, qué pena, va a ser hipertenso. Puede tener problemas con todo lo que es la parte diabética, la glucosa, cómo se maneja el cuerpo, cómo maneja la quema de energía el cuerpo, también es complicado allí. Hay que tener cuidado con esos temas, pero lo ideal es dormir 7 u 8 horas. Un menor de edad debería estar acostado a las 9 de la noche, porque al día siguiente se va a levantar a las 6, 7 de la mañana. Menor de edad tiene que tratar de dormir por la glándula, ¿no es cierto?, del crecimiento también, que tiene que ver con varios temas. Muy bien. La señora Felisa nos está saludando. Que esté bien, señora Felisa. Cuídese, que tenga un bonito día. 18 minutos para que sean las 10 de la mañana. Y dentro de lo importante de cuídese, sabe usted también, uno no debería pasar por alto el desayuno, aunque sea una taza de café con leche, un café, media tostada, algo así, aunque sea eso, sirve para tener la energía del día a día. Fiesta del interior, llega la Paloma San Basilio.

Marcelo Garrido dice que va en el camión conduciendo, trabajando a esta hora y escuchando la radio austral. Que esté bien, Marcelito. Que tenga un buen día. La señora María también nos llamó hace un ratito. Gracias, señora María, que esté estupendamente bien. Cuide su salud. Qué importante, por supuesto. Voy a echar aquí una miradita al Twitter. X se llama ahora. Se renueva Consejo Regional de la Cámara Chilena en la Construcción. La directiva regional queda integrada así: presidente Andrés Villagrán, vicepresidente gremial Francisco Ortiz, vicepresidente de Gestión y Sostenibilidad Hugo Núñez, postpresidente Pedro Matamara. Ya, que les vaya súper bien, súper bien. Hay balance a esta hora, está informando Río en Línea. Nuevo sistema frontal ingresará este jueves en la región de Los Ríos, mientras que mantienen las precipitaciones y tormentas eléctricas pronosticadas para los próximos días, así lo confirmó el director regional de Senapred, Daniel Eprecht, quien además entregó un balance de la afectación en los últimos días. Estamos todavía con alerta temprana preventiva debido a dos avisos meteorológicos. Señor Eprecht, reitera que hay dos avisos importantes meteorológicos para esta semana a nivel regional. Añadió de que este fenómeno ya ha generado algunos efectos, especialmente en la zona costera. Se ha percibido en algunos sectores, sobre todo en el litoral regional, donde hemos tenido el desarrollo de tormentas eléctricas, lo que ha conllevado a fuertes chubascos, ráfagas de viento en algunos momentos. Estas condiciones deberían estar presentes durante parte de la mañana de hoy, lunes 27 de julio, señaló. Las precipitaciones se esperan se mantengan hasta mañana martes en la madrugada. En cuanto al balance de las afectaciones, se informó que según los antecedentes proporcionados por los municipios, 10 viviendas están con daños no menores y otros 33 permanecen en evaluación. La gran mayoría de las viviendas son en Valdivia, que están presentando 2 viviendas con daño menor, 33 viviendas que se encontrarían en evaluación. Durante la mañana del municipio valdiviano se va a realizar diversos desplazamientos y visitas y realizando las fichas básicas de emergencia para poder acreditar qué tipo de daño tienen las viviendas, señaló Eprecht. Muy bien. Hoy anoche hubo un llamado, los bomberos tuvieron que ir a un sector que se llama Pufudi. ¿Lo ubican? Salía norte de Valdivia, llegamos al puente Pichoy, por primera vez está el Cayumapo, ahí donde está la vaquita. Los antiguos le decimos todavía la Coal. Después viene el puente Pichoy. Mano izquierda están nuestros amigos de Chalcao y un poquito más allá está Pufudi. Y ahí se ingresa al interior. Y al interior ayer el agua estaba entrando una vivienda allí, en Pufudi. Esperamos de que estén bien los vecinos de Pufudi. Como también los vecinos de aquí de Valdivia, en varios sectores están complicados con el agua. Es importante de que ojalá se vayan solucionando los problemas que tienen. Por acá nos está escribiendo Elizabeth del sector sedeño Las Ánimas. Buenos días, amigos, que tengan un bonito día. Saludos para todos de parte de los auditores de Las Ánimas, que haya tenido unas buenas vacaciones. Sí, estuvieron buenas las vacaciones. Muy buenas. Qué manera de dormir, oiga. Claro, es que uno que se levante de madrugada duerme bastante después. Eso sí, no pierde la costumbre, estaba despierto muy temprano. Verónica Concha, buenos días. Que haya tenido lindas vacaciones. Sí, hemos descansado bastante, Verito. Muy amable, Verito. Muy amable. Gracias a usted y a toda la familia. Cuídese nomás. Muy bien, faltan 10 minutos para que sean las 10 de la mañana en la ronda matinal de la Austral.

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7 son los minutos que nos separan de las 10 de la mañana en la ronda matinal de la Austral, una emisora bien valdiviana, CD97. Barros y aranceles de Estados Unidos parece muy injusto y genera duda en la cercanía y confiabilidad de la relación a punto a los altos estándares de Chile en materia laboral, ya que Estados Unidos quiere aplicar un alza arancelaria y también desprestigio de que por la situación laboral en Chile y la forma de trabajo y cosas así. Así que varios políticos que están bien sensibles con este tema están pidiéndole a ver alguna nota respecto del tema, a ver cómo va a reaccionar definitivamente Chile ante estos temas. Todo esto del ministro Barros y el aumento de los aranceles de Estados Unidos dice que es desconcertante para la relación que tenemos. Es injusto, es algo que nos deja bastante confusos. 6 minutos para las 10 de la mañana en la ronda matinal de la Austral.

Estamos a 3 minutos de que sean las 10 de la mañana. 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

0: Dos minutos para las 10 de la mañana. 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
12: 10 de la mañana, un minuto.
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14: Sistema frontal. Gobierno reportó 233 afectaciones recuperadas entre Atacama y la Araucanía. El gobierno informó un nuevo balance sobre las labores de recuperación de la infraestructura pública dañada por los sistemas frontales que afectaron a las regiones de Atacama y la Araucanía, asegurando avances en la reposición de la conectividad, el suministro de agua potable y las telecomunicaciones. El viceministro de Obras Públicas y Transportes y Telecomunicaciones, Luis de Grange, señaló que las tareas de emergencia han permitido restablecer una parte importante de los servicios interrumpidos y afirmó que el objetivo es recuperar completamente la infraestructura afectada. La autoridad precisó que una de las principales prioridades ha sido restablecer el tránsito por la ruta 5 Norte y las principales vías de las zonas afectadas. En ese contexto, indicó que el tramo correspondiente a la región de Coquimbo ya opera en ambos sentidos, aunque con restricciones horarias para aprovechar la luz natural, mientras que en Atacama la ruta también se encuentra habilitada bajo limitaciones operativas mientras continúan las obras. Asimismo, De Grange calificó la emergencia como una de las más severas registradas en el país durante la última década y destacó la coordinación entre distintos actores para enfrentar sus consecuencias. Según el balance entregado por el Ejecutivo, entre Atacama y la Araucanía se contabilizan 697 afectaciones a infraestructura pública. De ese total, 358 corresponden a caminos, 308 a sistemas de agua potable rural, 17 a puentes, 10 a colectores de aguas lluvia y 4 a bordes costeros y caletas. Hasta ahora, 223 de esos daños ya han sido solucionados. casi en 950 pesos y en mayores índices desde noviembre. ¿Qué hay detrás del alza del dólar y hasta dónde podría llegar? El dólar cerró la última sesión de la semana pasada prácticamente sin variaciones, aunque se mantuvo en niveles elevados y completó su segunda fuerte alza durante dos semanas consecutivas. En concreto, el billete verde terminó sus operaciones más líquidas en 947,3 pesos vendedor y 947 comprador, con una baja diaria de apenas 0,1 peso. Con ello, acumuló un avance semanal de 13,5 pesos y alcanzó sus niveles más altos desde noviembre. Los principales factores que marcaron esta escalada fueron el conflicto en Medio Oriente, el aumento del petróleo y el fortalecimiento internacional del dólar. Al mismo tiempo, el rally del cobre ha limitado el respaldo que tradicionalmente entrega el principal producto de exportación chileno al peso. Felipe Sepúlveda, analista jefe de Admirals Latam, explicó que el dólar se ha visto muy fortalecido a nivel internacional por el conflicto en Medio Oriente, por lo que este escenario mantiene abierta la posibilidad de que la Reserva Federal adopte una política monetaria más restrictiva. A nivel local, agregó que la discusión de la mega reforma económica y tributaria también ha introducido incertidumbre entre los inversionistas.
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2: Damos paso a las informaciones regionales a esta hora en Panorama Regional. Lamentamos informar el fallecimiento del doctor Eduardo Cosiña Gallardo, un reconocido médico de la Unión y ex director del Hospital Juan Morey. Cosiña dejó una huella profunda en el sistema de salud pública, donde trabajó por más de 35 años, siendo un pilar fundamental en la atención sanitaria de la comuna y la región de Los Ríos.

0: La región de Los Ríos, la policía de investigaciones detuvo a un total de 23 personas. Las diligencias incluyeron la búsqueda de prófugos y procedimientos antidroga a cargo de la Brigada Antinarcóticos de Valdivia. En uno de los operativos que se inició la noche del jueves, se arrestaron 19 personas, muchas de ellas con órdenes por delitos relacionados con drogas y otros crímenes. Además, como parte de esta serie de operativos, los detectives incautaron más de 75.000 dosis de cocaína base y un laboratorio clandestino. Las autoridades informaron que la droga y los elementos confiscados tienen un valor que superan los 75 millones de pesos. Asimismo, se registraron otros 3 arrestos en Valdivia, donde se utilizaban redes sociales para la venta de drogas.
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2: En Panorama Regional vamos con el informe meteorológico de todo Chile, región por región, para hoy, lunes 27 de julio. En Arica, nublado, mínima de 15 y máxima de 20 grados. En Iquique, con llovizna, mínima de 15 y máxima de 21 grados. En Antofagasta, con llovizna, mínima de 15 y máxima de 19 grados. En Calama, despejado, mínima de 6 y máxima de 23 grados. En Copiapó, nublado, mínima de 12 y máxima de 22 grados. En La Serena y Coquimbo, con chubascos, mínima de 12 y máxima de 18 grados. En Valparaíso y Viña del Mar, con chubascos, mínima de 13 y máxima de 15 grados. En Santiago, con llovizna, mínima de 10 y máxima de 17 grados. En Rancagua, con chubascos, mínima de 9 y máxima de 14 grados. En Talca, con chubascos, mínima de 12 y máxima de 16 grados. En Chillán, con tormenta eléctrica, mínima de 10 y máxima de 15 grados. En Concepción, con tormenta eléctrica, mínima de 12 y máxima de 14 grados. En Temuco, con llovizna, mínima de 9 y máxima de 13 grados. En Valdivia, con chubascos, mínima de 5 y máxima de 11 grados. En Puerto Montt, con chubascos, mínima de 7 y máxima de 9 grados. En Coyhaique, nublado, mínima de menos 9 y máxima de 0 grados. En Punta Arenas, nublado, mínima de menos 4 y máxima de 2 grados. Y hasta aquí nuestro informe del tiempo para hoy.
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2: Es hora de revisar los indicadores económicos en Panorama Regional en este día lunes 27 de julio. Les contamos que el UF tiene un valor de 40.844 pesos con 79 centavos. El dólar observado llega a los 946 pesos con 14 centavos. El euro observado alcanza los 1.075 pesos con 65 centavos. Y la unidad tributaria mensual para este julio es de 71.649 pesos. Los invitamos a que sigamos disfrutando juntos esta última semana de julio y, por supuesto, también en tu sintonía favorita. Nos escuchamos en unas horas más con un nuevo Panorama Regional. Que estén muy bien.
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0: 10 de la mañana con 9 minutos, estamos en la ronda matinal de la Austral, una emisora bien valdiviana. Ya estamos aquí en los estudios de la emisora bien valdiviana con don Daniel Valenzuela Salazar, diputado de la República Independiente PRO-RN. ¿Cómo está usted?
1: Muy bien, don Alfredo, aquí. Y bueno, primero saludar a todos los auditores de Radio Austral. Así que, no, contento, iniciando la semana regional. Partimos, antes de esta semana, partimos el sábado full terreno nomás. Así que estuvimos ahí en la población Libertad, acompañando el 41 aniversario de la Junta de Vecinos. Tuvimos también en la noche con los camioneros de Valdivia, cumplieron 80 años. Así que, y ayer estuvimos en Corral, en la feria. Hay que estar en terreno.
0: Nada más. ¿Qué fue lo que dijo en su campaña para obtener el 5,81% de los votos? Que iba a estar en terreno. Sí. A propósito de que
1: estaba en terreno. Y ahora vamos por duplicar los votos.
0: Sí, esa es la idea.
1: Claro, si lo hacemos bien, si lo hacemos mal, la gente nos castigue, no hay problema.
0: Daniel Valenzuela Salazar, a propósito de terreno, ha visitado los sectores que están anegados, poblaciones que están complicadas en Valdivia. Hay problemas históricos a propósito en

0: Corral.
1: Sí, bueno, ayer estuvimos en varios sectores de Valdivia y después nos desplazamos a Corral. Lo que pasa es que ayer pasó algo bien extraño porque hubo como 20 milímetros en menos de una hora. Entonces cuando cae...
0: De 11 a 12.
1: Claro, de 11 a 12. Entonces cuando cae mucha agua, la ciudad no está tampoco full preparada para tanta lluvia, que es lo que le pasó a Corral, que cayeron 350, 360 milímetros en 36 horas, es decir, casi medio metro de agua en un día y medio. No hay infraestructura que resista eso. Y bueno, Corral, aparte que es una ciudad que la tienen botada hace 50 años, o sea, hablemos las cosas como son. Valdivia por lo menos no ha estado tan botado, si le han se han hecho varios sistemas de agua lluvia, alcantarillado.
0: Pero hay un problema estatal grave que tiene que ver con la Norte Grande, donde hay una falla grave, y esa la soluciona solamente el MOP, Serviu, urbanización, Estado. No la soluciona el municipio. Ellos la solucionan. No. ¿Cómo va a arreglar eso?
1: Mire, yo creo que no solamente en la Norte Grande, también ayer una población que está cerca de Sodima, que el agua ingresó a la casa.
0: También muchas fallas.
1: Estuvimos también en Avenida Francia, en sectores de Coyico.
0: Sí, Francia con Schneider, eso es raro ya.
1: Sí. Es que ahí en Francia con Schneider como que hay una bajada así como de ambos lados.
0: ¿Sí?
1: Entonces el agua, de hecho hice un video ayer ahí mismo. Hay que andar en terreno, don Luis, para poder solucionar. Mire, hay cosas que hemos hecho mal. Y yo digo hemos porque ahora pertenezco a este aparato feo, burócrata, que se llama Estado. Entonces, uno no puede andar echándole la culpa a otro. Todos tenemos la culpa de esto. Yo llevo 4 meses en esto, pero soy parte de también. Entonces, hay que ver las cosas que hemos hecho mal. Recién estábamos hablando también de que muchos proyectos a lo mejor lo hace gente que no es de la región. Vamos a tener que poner ojo ahí. Yo me he juntado un par de veces. De hecho, ayer estuvimos con el Seremi y el MOP conversando un rato acerca de estas cositas, cómo también poder cooperar y arreglarlas.
0: Sí, es un problema bastante grave y sobre todo también tiene que ver con la infraestructura de la vivienda. La situación social en nuestra región de vivienda social es grave. ¿Qué propuestas tiene usted?
1: Ya, eso es bueno, don Alfredo. Mire, nosotros en la región de Los Ríos tenemos 32.000 personas que no tienen vivienda. Y es muy triste que nosotros durante 2 años hacia atrás hayamos tenido que devolver plata porque no fuimos capaces de gastarla. Teniendo 32.000 personas que llevan esperando algunos 30 años. Hay gente que está en los comités de vivienda y lleva 30 años esperando una vivienda. 30 años. El promedio en Chile son 14 años. Bueno, yo cuando dije que iba a llegar al Congreso no prometí nada, porque después uno le dice, usted prometió esto, yo lo dije que iba a trabajar. Y bueno, en eso estamos, fiscalizando, haciendo proyectos de ley, y en ese sentido me he hecho 4 proyectos de ley que ya los conversé con el ministro Poduje. La próxima semana me voy a juntar con él y también lo conversé con el presidente de la Comisión de Vivienda de la Cámara de Diputados. Estos 4 puntos van en línea de poder acortar los plazos. El primero es que vamos a fijar que no vamos a terminar con el show de las inauguraciones. Esto de las inauguraciones, los políticos les encanta andar inaugurando todo porque así tienen más votos. Yo digo que los políticos, si quieren ganarse el voto, es legítimo que se lo ganen, por Alfredo, pero que se lo ganen con pega, no se lo ganen con plata a costa del Estado. Mire, porque la casa en Chile la inauguramos por lo menos 5 o 6 veces. Primero les vamos a anunciar de que les vamos a entregar un subsidio sin entregarle nada. Hacemos una inauguración para decirle que le vamos a entregar un subsidio. Después le entregamos subsidio, después le entregamos la primera piedra, después inauguramos la casa. Y después que inauguramos la casa, pasan 2 años, Alfredo, 2 años, y después hacemos otra ceremonia para entregarle el título de dominio, que no es necesario. Usted va al Servio, va donde sea, aquí le entrego el papel y se acabó el problema. 5 inauguraciones con costo fiscal. Eso se va a acabar en el proyecto de ley, se va a acabar. Y si quieren hacer, pueden hacer 10, pero con 0 costo fiscal. Eso significa que si el Seremi de Vivienda o el del Serviu quieren ir a una inauguración, no van a poder ir con plata del Estado. Lo pueden hacer fuera del horario laboral y no con recursos del Estado, no pueden ir con la camioneta fiscal. Es decir, vamos a tratar de empezar aquí de adelante a poner orden y a ahorrar dinero. Ese es un punto muy importante. El segundo punto es que creo una especie de inscripción paralela a los comités de vivienda. Eso significa que usted puede pertenecer al comité de vivienda, o el segundo paso es que usted vaya al Serviu, se inscriba en un listado y el segundo trámite le entrega en su casa. Porque hoy día los comités de vivienda tienen que andar buscando el terreno, tienen que andar buscando a la cola, tienen que ser a la municipalidad, tienen que ir a la presentar un montón de papeles, andar a la siga de la sanitaria, siga de la eléctrica, siga de la municipalidad. Ya, listo. Usted se inscribe en el Serviu y segundo trámite le entrega en su casa. Tercer proyecto de ley. Hay algo que uno dice que es raro, pero el Estado no conversa, Alfredo, entre sí. Lo que estoy haciendo es obligar a todas las instituciones del Estado a poder juntarse cada dos meses y decir ya, ¿qué tenemos pendiente? Usted, Servicio de Salud, usted, Dirección de Arquitectura, usted, MOB, usted que habla con la sanitaria, la estructura eléctrica, perfecto, cada dos meses y analizar todos los proyectos de la región. Y todo lo que esté pendiente en la próxima reunión no puede quedar pendiente como Estado. Ese es el tercer proyecto. Entonces, lo que
0: está pidiendo harto de esto usted.
1: Bueno, es que o sea, a mí me eligieron para ir a trabajar, por Alfredo. Y lo que estamos haciendo es que tenemos que acortar los plazos. Esto es una vergüenza que la gente se demore 14 años que le entregue una vivienda a la gente. Porque es puro trámite. Si a la claro. gente la tramitan y la tramitan y la tramitan. Quiero, y estoy cabreado que la gente la tramiten.
0: Quiero llegar a ese tema. El trámite esencial, Serviu, MOB, vivienda...
1: Y me faltó todo, una idea todavía.
0: Le faltó un cuarto tema.
1: Sí, el cuarto tema. El cuarto tema es que yo creo que las entidades patrocinantes hoy día se llevan el 25% del presupuesto de las viviendas. Esa tarea la tiene que hacer el Serviu, la tiene que hacer el MIMBU, la tiene que pedir cooperación al MOB y le tiene que pedir ayuda a todas las cooperaciones de todo el Estado. Y lo que falte, bueno, el MIMBU o el Serviu lo subcontratará. No podemos estar gastando el 25% del presupuesto de las casas en las entidades patrocinantes. Yo creo que al final del día, mi objetivo final es que la gente vaya al Serviu, se inscriba y después le entreguen su casa y que se dejen de nada. Los políticos agarraron esta cuestión como un mecanismo de generar votos y me enerva que hoy día uno dice, es que este comité lo patrocina el diputado, el senador. Si, ¿cómo es como decir, vamos a operar a la señora de cáncer patrocinado por el diputado tanto? Es una vergüenza que los principales problemas que tiene la gente, los políticos andan aprovechando de eso.
0: Ya.
1: Bueno, yo hoy día soy político y estoy en esto y tengo que poner la cara, no importa. Yo llegué al Congreso Nacional a trabajar por la gente pobre y de ahí no me voy a mover.
0: Muy bien. Diputado, le escuchamos los cuatro temas que quiere imponer usted, una agilización del Estado que otros han intentado, está difícil. Porque yo le iba a preguntar lo siguiente que MOB, Serviu, MIMBU... Aquí trabajan bien. Si el problema sabe cuál es, que tienen que llamar a Santiago. ¿Aprobamos esto o no? El centralismo. ¿Cuándo vamos a descentralizar este tema de que todo se resuelve en Santiago y no la necesidad que es urgente en Valdivia? Le pongo un caso. Un 2023, 121 oficios, alcaldesa de Valdivia, para poder solucionar el problema de las calles de Valdivia. Al final llegaron a un acuerdo con la plata del royalty.
1: ¿Ya? Yeah.
0: Contratan una empresa de Valdivia y le dieron permiso para 20, 22 metros cuadrados, algo así, cúbico, para que puedan solucionar los problemas de los hoyos. Y me acuerdo hasta la inauguración, que fue el tema. El primer hoyo que se tapó fue en la esquina de Bueras con Bulnes, frente al supermercado. Ese fue el primer hoyo que taparon. Entonces...
1: Que estaba bien feo.
0: Centralismo.
1: Sí, bueno, yo creo que es una tarea pendiente del Estado. Yo creo, mire, Alfredo, yo creo que todo lo que sea...
0: Porque lo que usted propone es agilizar, modernizar.
1: Hay que agilizar las cosas. Sí, el Estado es un aparato tan burócrata y ahí donde uno dice, y no es problema de plata, Alfredo, no es problema de dinero, porque no se olvide que el presupuesto de la Nación hace 4 o 5 años atrás eran de 60 mil millones de dólares, hoy día estamos cerca de los 100 mil millones de dólares.
0: Gestión, administración.
1: Es gestión, administración, ser tener gente eficiente y terminar de sacarle, hay que olvidarse que el Estado es un aparato que es una agencia de empleo. El Estado tiene que ser un aparato que sirva a las personas, que sirva a la gente, eso es lo que necesitamos. Y cuando alguna gente dice, es que necesitamos más plata, cada vez que le ponemos más plata al Estado, ¿sabes lo que hacemos? Contratamos más gente. Más gente para hacer más burocrata al Estado. Si lo que hay que hacer aquí es tener un Estado muy pequeño, muy reducido, y que la gente decida qué hacer con su dinero. El Estado no puede administrar su plata, por Alfredo. Ahí estamos mal.
0: Estamos con el diputado Daniel Valenzuela Salazar, diputado. Hace unos hechos bastante dolorosos, hace unos par de días. La sector Las Minas, un operativo OS9, apoyo del GOPE, investigación larga. Lamentablemente resultan dos personas heridas y entre ellos el funcionario Marco Javier Cosmes Barquero, 32 años, falleció. Hay una investigación en curso del tema, están saliendo algunos detalles, están ingresando otros a la investigación. ¿Cómo ve todo este tema de este funcionario que lamentablemente perdió la vida?
1: Bueno, no olvidemos que junto a este funcionario que perdió la vida, también otro funcionario fue baleado.
0: Sí.
1: Dos días después, dos funcionarios más en Santiago volvieron a ser baleados.
0: Sí.
1: Anteayer,
0: Por el famoso otro, panda, como 27 tiros.
1: Otros dos carabineros otra vez salió. Es decir, en menos de un mes tenemos a 6 carabineros heridos a bala y uno con muerte. Yo, en representación de la región, fui al velorio a Temuco a acompañar al carabinero. Y yo pedía algo en la comisión de defensa, fui a la comisión de seguridad y después en la comisión de defensa que integro, para que nosotros como clase política demos, nos tomemos el tiempo, al menos de qué pasó, porque acá yo creo que hay que ser muy honesto, yo creo que el Estado falló. Y como Estado, le hemos fallado a los carabineros no una vez, porque no se han muerto 10, no se han muerto 100, se han muerto miles de carabineros. La organización tiene más de 1000 mártires. Entonces, cuando hacemos las cosas que no están bien, tenemos que tomarnos el tiempo de decir, acá tenemos que darnos un tiempo de decir qué estamos haciendo mal. Y por eso pedí una, y yo le agradezco también a los colegas diputados que me agradecieron de poder generar esta sesión especial, donde vamos a invitar al ministro de Defensa, también vamos a invitar al ministro de Seguridad y ver qué vamos a hacer. Y hay varias cosas que lamentablemente son de carácter reservado, que uno no las puede decir en público, pero se las vamos a decir a ambos ministros para que... En Chile hay que poner orden, y hay que poner orden de verdad, porque lamentablemente la delincuencia la tenemos disparada por Alberto. Alfredo. Y si no nos ponemos serios en esta cuestión, aquí esta cuestión no va a funcionar. Yo el otro día le dije al ministro de Seguridad, acá si no hacemos una mega cárcel y metemos a todos los cristianos, aunque estén durmiendo uno arriba de otro, no es mi problema, necesitamos meterlo a la cárcel. Necesitamos que la gente de bien, la gente que paga sus impuestos, la gente que cumple con el Estado de Derecho, la gente que es libre en este país, necesitamos que esa gente esté resguardada y los delincuentes que estén en la cárcel. Y hay que poner mano dura, porque ahí estamos... No, si estamos haciendo aquí nuestra pega, don Alfredo.
0: Ahí tema, siempre cuando se dicta una sentencia o algo por el estilo, pero ¿cómo es posible? Le van a dar reclusión nocturna, que ¿cómo es posible que tenga solamente 2 años de cárcel? Que ¿cómo es posible que todo lo que hizo? Y resulta que los jueces dicen, pregúntele al legislador, ellos son los que hacen las leyes. Y ahí hay un tema pendiente.
1: Bueno, yo le voy a decir otra cosa.
0: Ustedes.
1: Pero por supuesto, si todo lo que sé que arreglarlo, lo arreglo. Mire, tenemos otro problema grande. ¿Usted cree que los jueces meten a la gente a la cárcel? ¿Dónde la va a meter? Si no hay espacio para meter preso. No hay espacio para meter a la gente en la cárcel. Entonces, por eso yo le dije al ministro de Seguridad, si aquí no construimos una mega cárcel, urgente, y después hay que atacar otro problema. Yo el otro día estuve en la cárcel de niños. Imagínense lo que llegamos, una cárcel para niños. Le pregunto a un niño, ¿y tú cuántos años tienes? 17. ¿Cuántos años hay preso acá? 3. ¿Qué hiciste? No, estoy aquí por doble homicidio. Por doble homicidio, por un niño de 17 años. Si un niño de 14 años mató 2 personas. Entonces, nosotros cuando nos tengamos que preocupar de meter a la gente presa, es lo primero, pero también nos tenemos que preocupar después de la reinserción. Necesitamos que esa gente haga algo. Los presos en la cárcel no hacen nada, por feo. Y ahí después tenemos con los convenios que no podemos hacer trabajar, que no
0: hay nada.
1: Pero lo importante, vamos a sacar nuestro país adelante y vamos con harta fe y esperanza de que Chile puede y quiere más.
0: ¿La reforma es la esperanza o un desarrollo, un trámite que puede ser ágil, o van a pasar 4 años y todavía no está lista la reforma?
1: No, la reforma es el inicio, yo creo que, de la esperanza. De la esperanza de que al pagar menos impuestos, no solamente los impuestos lo van a pagar menos las empresas, también se traspasa a las personas, también se traspasa que vamos a tener mejor inversión, también se traspasa que los mayores de 65 años no van a tener pagar contribuciones, también se pasa a que vamos a tener fondos disponibles para poder cubrir el tema de los incendios en el Biobío y en la región de Valparaíso. Eso es la reforma. La reforma es el inicio de decir, este país lo vamos a sacar adelante. Y cuando digo que lo vamos a sacar adelante, es porque estoy seguro que el país lo vamos a sacar adelante. De ahí no me voy a mover ni un segundo. Tenemos fe que Chile va a salir adelante.
0: Muy bien. Daniel Valenzuela Salazar, independiente pro RN, diputado de la República. Esperamos de que le vaya estupendamente bien. Buena semana y éxito
1: muchas
0: en todo.
1: Muchas gracias. Y agradecer a los auditores de la radio. Así que un gusto, como siempre, Alfredo, estar acá. Y nos vemos muy pronto.

0: Son las 10 de la mañana, 27 minutos. En la agencia de empleo se ofrece, Carmen, experiencia en atención al cliente, ventas en producto como asistente de repostería. La pueden llamar al 977-163154. Se ofrece señora responsable para hacer aseo y planchado dos veces a la semana. Sandra, 954-389691. También se ofrece señorita para hacer aseo en casa particular, departamento, con disponibilidad inmediata. Valesca, 936-00-5572. 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
0: 10 de la mañana, 29 minutos. 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

0: La ronda matinal de la Austral día lunes con bastante visitas aquí en la radio Austral. Y especialmente le voy a pedir que pongan mucha atención los jovencitos, jovencitas que están en la sintonía. Estamos y damos la bienvenida a don José Miguel Sea, prefecto e inspector, jefe regional de la PDI. Bienvenido a la radio Austral.
1: ¿Cómo está? Muy contento de estar en esta importante radio, un tremendo medio de información, así que para esta región y para esta ciudad de Valdivia y las comunas de esta importante parte del país, yo la verdad que saludarlos a todos, a cada uno de ustedes. Siempre nosotros tenemos un especial atractivo con estar en los medios de comunicación. Yo creo que quienes trabajamos en el ámbito de la seguridad siempre tenemos algo que decir a la comunidad en muchos ámbitos. Algo que tenga que ver con resultados, que a la gente le interesa mucho, cómo nos coordinamos, cómo trabajamos, qué es lo que hemos realizado. Pero yo creo que en esta mañana es doblemente especial con la invitación que ustedes me hacen, pero lógicamente con la invitación que queremos hacerle a todos los jóvenes, a las jovencitas, como señalabas, de esta región.
0: Sí, porque hay un tema bien especial que tiene la PDI. Resulta que de un tiempo a esta fecha está potenciando mucho el agente policial. ¿Qué nivel tiene el agente policial dentro de la PDI?
1: Lo primero es decir que el agente policial es la planta que se encarga de fortalecer y apoyar la labor investigativa que realizan los oficiales policiales de la institución. ¿Cómo se materializa esto? A través de muchas labores. Hoy día un agente policial, quienes egresan del Centro de Capacitación Profesional, hoy día ubicado en Santiago, pero aquí hay una noticia importante que les quiero comunicar. Una vez que egresan estos jóvenes de distintas partes del país, logran a través de distintas profesiones, a través de distintas formaciones, protegiendo, por ejemplo, personas importantes, la labor de PPI, apoyando la labor en el sitio de suceso, realizando labores incluso de guías caninos. A veces la gente que cuando está en el aeropuerto ve el guía, el CAN nuestro, bueno, el guía canino ahí es un agente policial. Esas y otras labores más, trabajando también requerimientos, etcétera, pero puntualmente apoyando toda la labor y todo el músculo operativo que se realiza, se ha transformado en un factor y un elemento clave dentro de la institución. Tan clave que año a año se ha ido potenciando. Hay mucho interés de parte de los jóvenes que desean entrar a este centro formador, porque en realidad las proyecciones de desarrollo profesional son muy amplias, y como te señalo, he venido aquí para realizar una invitación importante a todos los jóvenes que se interesen en ser parte, en servir vocacionalmente al país a través de nuestra institución. Y también quiero agradecer, aprovecharte también el espacio para agradecer, porque si estamos acá es porque ustedes, quienes me escuchan, nos han dado una importante valoración a la Policía de Investigaciones, lógicamente por la labor que estamos realizando, pero esa labor que estamos realizando en conjunto con distintas instituciones del país. Pero ustedes, quienes me escuchan, han diferenciado y la verdad que nos han posicionado con una opinión de confianza, con una señal de apoyo, que hace que día a día nosotros trabajemos de una manera más comprometida, con un despliegue territorial cada vez más extenso en los distintos frentes, lo que tiene que ver con la región de Los Ríos, obviamente con un trabajo que estamos focalizando en todas las comunas, las 12 comunas que integran esta hermosa región de Chile.
0: Don José Miguel, hablaba usted de título técnico a nivel superior. ¿Hay formación de 2 años? ¿Hasta cuándo es la postulación para agente policial?
1: El agente policial, como te señalaba, el día hasta hoy se forma en Santiago.
0: Ya.
1: Postula, realiza un proceso de postulación. Y eso es lo importante, eso es lo que quiero comunicar para que me escuchen. Si no están los jóvenes ahí en casa, debe estar su papá, la abuelita, la mamá. El agente policial estudia 2 años. En el plantel, que es el centro de capacitación. El primer año es un año que es solamente de estudio, que es interno, régimen interno, significa que solamente están ahí de lunes a viernes. Y luego al egresar del primer año, ellos ya el segundo año pueden realizarlo de manera práctica. ¿Qué significa eso? Ya inserto en toda la actividad institucional.
0: Como un novato.
1: A través de todas las regiones, tiene una tutoría.
0: Claro.
1: Pero ya tienen la posibilidad el segundo año de hacer una labor ya en terreno. Eso es lo importante. ¿Qué quiero señalarle yo? Estamos en pleno proceso de inscripción actualmente. Este proceso finaliza este día viernes 31 de julio. Ahora, ¿qué es lo más importante? A partir de marzo del otro año, el centro de capacitación abrirá sus puertas en la región del Biobío, específicamente en Talcahuano.
0: ¡Mire!
1: y yo creo que eso es muy bueno, que lo escuchen, lo apunten, lo anoten.
0: Estamos descentralizando.
1: Y también lo consideren. La Policía de Investigaciones de Chile, con una visión descentralizadora de llevar la oferta académica nuestra a regiones, abrirá sus puertas a partir de marzo en este proceso que estamos hoy día en desarrollo desde la comuna de Talcahuano. La verdad que es un hito institucional para nosotros muy importante, y es por eso que yo me he dado el tiempo para estar en este importante medio y darles esta tremenda noticia. Esto acerca, lógicamente, la institución a través de este plantel formador a los jóvenes del sur de Chile. Yo creo que es una oferta extraordinaria desde el punto de vista académico, con una amplitud de desarrollo, una gama de oportunidades para los jóvenes, para las señoritas que quieran servir a Chile a través de su incorporación a la Policía de Investigaciones de Chile. Y por eso también los quiero invitar a que visiten nuestra página www.pdichile.cl, donde hay toda la información que ellos requieren para saber cuál es el requisito. Hay unos requisitos que nosotros les llamamos requisitos básicos, ¿sí?, donde ellos les permitirá inscribirse de manera online para empezar a concursar. Esa inscripción está vigente hasta el 31. Y ahí uno parte su concurso con todo lo que implica la etapa de conocimiento, física, salud, etcétera, etcétera.
0: Yo estaba mirando la página acá, prefecto, dice 18, 30 años, es bastante amplio, ¿eh?
1: Es muy amplio, por eso te digo, es una muy buena oferta.
0: Sí.
1: Y aquí quiero también señalar algo.
0: ¿Ya?
1: Existe la posibilidad, y quizás en sus casas me están escuchando algún familiar, mi hijo ya tiene un título técnico. Bueno, quiero decirles, mucha de la gente que está ingresando al centro de capacitación son profesionales, ya con título, y ellos ven que en un proceso tan solo de 4 semestres pueden tener otra profesión y a través de esa profesión servir al país, y en un área que está relevante hoy día, porque seguridad, creo yo, es un tema número uno hace varios años, que preocupa mucho a los chilenos y que tiene que ver mucho con el desarrollo y el bienestar de las personas. Por lo tanto, nuevamente los invito a quienes se interesen por ser parte de esta tremenda institución como es la Policía de Investigación.
0: Los agentes policiales, el número siempre ha sido acotado. Tengo entendido que de aquí al 2030 tiene que ampliarse este espectro.
1: Todo esto tiene que ver, como lo señalas, con planificaciones y con programas que ya son de gobierno. El gobierno tiene una fuerte apuesta por fortalecer la seguridad de Chile. La semana pasada escuchamos un importante plan que tiene que ver con Carabineros de Chile, de apoyo también a la gestión que realizan los funcionarios con una serie de medidas. Pero también hay una mirada a otro equipo importante de seguridad, que es la mirada nuestra. Y efectivamente, ¿por qué? Porque hoy día hay un ingreso que está regulado para 250 postulantes o aceptados, personas que queden aceptadas. Sin embargo, es casi un hecho que el otro año esa cantidad se duplica. ¿Qué significa eso? Es muy factible, y así va a ser informado lo más probable próximamente a través de los medios de comunicación, que en marzo ya van a ser 500 jóvenes que ingresen en esta etapa tan importante, en este hito que te señalo, a estudiar en Talcahuano, 500 jóvenes. Ahora, ¿por qué el sur del país? Bueno, está comprobado estadísticamente que los niveles de postulación, dentro de todos los estudios que se hacen de los postulantes, hay mucho interés en el sur de Chile. De ser parte de la Policía de Investigaciones de Chile. Desde Santiago hacia las regiones del sur hay mucho interés, así que yo creo que el hecho que esté en Talcahuano acerca mucho más la oferta, acerca mucho más la PDI, pese a que tenemos presencia nacional a través de los distintos complejos en regiones, pero acerca mucho más esta oferta académica, se va a estudiar más lejos, no sé. Yo creo que sin duda es un cambio importante que vale la pena comunicarlo, pero también vale la pena analizarlo. Así que eso se suma a otras mejoras, y te vuelvo a insistir, hay una multiplicidad de funciones que realiza un agente policial.
0: Sí.
1: Hoy día con orgullo puedo decir que institucionalmente hay agentes policiales que ya llevan, obviamente, un tiempo en la carrera profesional, que incluso están sirviendo a su país en el extranjero. O sea, ya solamente, no solamente en los límites nacionales, sino que también fuera del país. Eso nos llena de orgullo de muchas maneras. En distintas embajadas, equipos de seguridad que se han ido profesionalizando, se han ido capacitando para enfrentar estos importantes desafíos, tanto en el país como también fuera de nuestra frontera.
0: Ya lo saben nuestros auditores y auditoras, los más jóvenes como también los adultos que han escuchado a don José Miguel Sea, prefecto e inspector jefe regional de la PDI. Está abierta la postulación a agentes policiales. Pueden hacerlo vía online. Ingresen a la página web de la PDI. Allí lo llevan, ¿no es cierto?, a la postulación de agentes policiales. Reitero que finaliza este 31 de julio. Es bien interesante porque una vez capacitado pueden ser guía canino, control migratorio, fiscalización, operador táctico, atención de usuarios, denuncia de seguridad, cuarteles, protección de personas importantes, los PPI, como le dicen, modelo territorial cero. También está la recuperación y manejo de la evidencia, o sea, la labor que cumple es amplia.
1: Muy amplia. Quiero también señalarles, bueno, para quien tenga dudas, se interese, ahí la familia pueda comunicar este importante mensaje, están las puertas de nuestro cuartel, nuestro magnífico cuartel.
0: ¿No están inundados?
1: No, estamos. Un cuartel maravilloso también que está siempre abierto a la comunidad. Que
0: ayer, como yo veo tanto ahí en Schneider con Francia, yo dije a lo mejor le entró un poquito de agua.
1: No, estamos trabajando también, en óptimas condiciones.
0: Qué bueno.
1: Un edificio magnífico, abierto a la comunidad. Pero ahí está el equipo encargado justamente de coordinar esta postulación a nivel nacional. Bueno, el equipo regional que participa en esto, Francia 675, en la esquina de San Luis, Francia 675. Quienes se interesen y tengan aún dudas, consultas, que quizás la página no está muy bien explicada, ahí está nuestro equipo para que se acerquen y puedan realizarse. La verdad que nos sentimos muy contentos. Ya hay interesados. Hay varios interesados, tenemos registro, pero sabemos que hay muchos jóvenes que quizás se preguntan, ¿y qué puedo hacer

0: con mi futuro. Algunos ya egresados de la enseñanza media y todavía no han tomado esta importante decisión de cómo sirvo al país. Y eso en realidad yo sé que está en el corazón, o muchos jóvenes están viendo qué posibilidades tienen para su desarrollo profesional. Así que una cariñosa invitación para ellos, que se animen, vamos, que se animen, visiten la página y si aún persiste la duda, visiten nuestro cuartel porque siempre estaremos dispuestos a ayudar y colaborar.
1: El prefecto e inspector jefe regional de la PDI, don José Miguel Sea, que esté muy bien. Muchas gracias por venir.
0: A ustedes, muchas gracias.

institución y allí aparecen información y como también el Centro de Capacitación Profesional. Esta es una inscripción y formación sin costo. Tiene título técnico de nivel superior y genera una carrera institucional. Hasta el 31 de julio la postulación propiamente tal. ¿Vale? Estábamos allí con el José Miguel Sena, el prefecto e inspector jefe de la PDI Región de Los Ríos. 9 solo minutos que nos separan de las 11 de la mañana en la ronda matinal de la Austral. Acompañándolo, sigue la lluvia, sigue el viento, hay problemas bastante complicados en nuestra ciudad que se están generando desde hace varios días. Precaución cuando vaya viajando, mire para el lado, mire el cerro, mire los árboles, observe el viento, qué es lo que está pasando, qué sucede ante cualquier eventualidad. En la ruta maneje una velocidad moderada entre 80 y 90, en la ciudad 50. No mojen a los peatones, por favor. Le tiran el agua a los peatones. ¿Alguna vez usted fue peatón también? Así que tranquilo, ahí conduzcan a una velocidad moderadita, como siempre. Hoy está aniversario del Club Deportivo Huacho Copihue. Vaya el cordial saludo de la Radio Austral, una emisora bien valdiviana para el Club Deportivo Huacho Copihue. Hoy es el día del silbido. ¿Le tiene usted algún silbido a los perritos o no? ¿A los gatitos? Claro, el gatito igual responde cuando le sirva. No sé, hay un silbido especial. Para incentivar las investigaciones, el Día Mundial del Cáncer de la de Cabeza y Cuello. El Día Mundial de Andar con Zanco. Estos son los grandes silbos que son con madera. ¿Te acuerdas que antes hacíamos con unos tarritos de café? Voy a andar con Zanco, con sueco, decían otros. 27 de julio, pero de 1953. Delegados de la Organización de las Naciones Unidas, China y Corea del Norte, firmaron el Panmunjom, un armisticio que puso fin a la Guerra Corea. Así se dividió la península en dos países ideológicamente antagónicos, Corea del Norte, comunista, Corea del Sur, pro-occidental. Esta división perduraría hasta nuestros días, pero, ojo, esto fue como un armisticio, no fue el momento en que se firmó el término de guerra. Es un armisticio que se ha mantenido hasta el día de hoy, por eso hasta el día de hoy sigue siendo tan sensible. 7 minutos para las 11 de la mañana en la ronda matinal de la Austral.

Teníamos a Mon Laferte en la programación de la Austral. Bueno, para complementar, el agente policial es un subescalón. Los PDI son oficiales, la gran mayoría. Son todos oficiales. Y el agente policial es un subescalón. Pero es muy amplio la labor que tiene. Ya la dijimos ya, lo dimos a conocer. Reiteramos, ingresan a la PDI y allí ingresan, ¿no es cierto?, a la parte

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1: 3:11 de la mañana. 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
17: 11 de la mañana. Un minuto.
18: En la comuna de Las Condes, sector oriente de Santiago, una persona en la vía
10: que altera esta situación todo el funcionamiento de la línea 1, que está en rigor en dos tramos, entre Escuela Militar y Los Dominicos y entre Tobalaba y San Pablo. En medio, Alcántara y el Golf sin servicio. En el Norte Chico, socavones, labores de limpieza. Hay que mirar ahora lo del agua potable en algunos sectores rurales, las famosas APR, gente aislada todavía, hacia el interior, por ejemplo, en los sectores cordilleranos, en algunas caletas, puentes aéreos todavía, en la región de Coquimbo y en la provincia del Huasco, en Atacama, todo en medio de la contingencia del estado de catástrofe después de los temporales. Vuelve a llover, ahora en el centro sur, problemas o al menos alerta por crecidas en el Maule, en Ñuble, en el Biobío, y un poquito más allá también, Claudio Arévalo, ¿no? ¿Qué tal?
18: ¿Qué tal, Rodrigo? Buenos días. En el sector del Coique, en Futrono, se produjo un deslizamiento de tierra, mucha agua también, que complicó el paso de los automovilistas en una carretera en este lugar. Se encuentra trabajando personal municipal para tratar de solucionar este problema que, insistimos, ha dejado cortada la ruta, insistimos, sector El Coique, en Futrono, donde se produjo un deslizamiento de agua y tierra que generó diversas dificultades en el marco de este sistema frontal que aún deja estragos en gran parte del sur del país.
10: Claro, uno de los temores, las remociones en masa en las laderas que están con muchísima agua caída en el sur, en el centro y en el norte chico del país, y claro, cualquier contingencia puede complicar las cosas. Esa ruta está cortada ahí en Futrono. Claudio, muchas gracias.
18: Buenos días.
10: Mientras tanto, el SENAPRED da cuenta de estas alertas rojas que decía yo, aquí más cerca de Santiago, pero de todas maneras lo del Ñuble tal vez es lo más preocupante. Mucha agua en el Salto del Laja, muchísima agua en el río Laja, el miedo a un eventual desborde. No hay clases hoy en toda la región del Ñuble, con Chillán en alerta roja a propósito de cualquier problema. En el norte, mientras tanto, novedades con la situación ahí en el Cerro Chuño. Hans Gotterbaum, buen día.
19: Hola, ¿qué tal, Rodrigo? Buenos días. Sí, ya ha sido prácticamente desalojado el 100% de las personas que son parte de esta primera etapa de desalojo, que contempla un total de 223 viviendas en un determinado sector de Cerro Chuño, donde se esperaba y se buscaba también erradicar a más de 700 personas que habitaban en este lugar. Esta es la tercera jornada. Hay que recordar que este proceso comenzó durante el día sábado y hoy hemos visto que ya gran parte de las viviendas, me atrevería a decir el 100%, se encuentra completamente deshabitada. En estos momentos se está trabajando también la empresa privada a cargo de realizar los cierres perimetrales. Se ha comenzado a realizar también el bloqueo de las viviendas y en paralelo se ha realizado el corte de los suministros básicos, como es el agua y también la electricidad. Todo esto para luego dar pie a un nuevo proceso que deberá continuar con los cierres perimetrales y posteriormente una sanitización de toda esta zona. Nos señalaba también el delegado presidencial que no va a ser llegar y demoler las viviendas, sino que primero

0: que obligan a evacuar a decenas de miles de personas en medio de una nueva ola de calor que está terminando, pero viene otra, dicen los expertos. A fines de esta misma semana hay emergencia en la Comunidad de Madrid y en sectores también, insisto, de Francia, con Macron en reuniones de emergencia con su gabinete en París.
1: Gracias, Rodrigo Vergara. En cualquier minuto, más noticias.
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4: 11 de la mañana, 6 minutos.

Sigue lloviendo. Está lloviendo en la ciudad de Valdivia, capital de la región de Los Ríos. Si uno mira el Calle Calle, el Valdivia, el Caucao, el Cruces, ¿qué volumen de agua llevará? Se miden por metros cúbicos y también la velocidad que puede llevar, ¿no? Que puede ser altísima. Así que bastante agua la que llevan estos ríos con toda esta lluvia. Hay sectores que están anegados, otros no tanto. Algunos están resistiendo, otros no tanto, repito. Y esperamos de que

se pueden ir solucionando los problemas que se están presentando. Es muy importante que comuniquen las emergencias que son reales a carabineros, a bomberos, a el municipio de Valdivia también. ¿Bien? Porque es la única forma que tienen para poder ir solucionando los problemas. De hecho, la MUNI de Valdivia el día de hoy iban a hacer un recorrido temprano. De hecho, debido a toda la situación que está, evite salir de casa, no permanezca en espacios abiertos, cerros o playa, aléjese de postes, cercas metálicas, manténgase lejos de ventana de puerta, infórmese por los canales oficiales ante cualquier situación de emergencia. Si hubiera, no está anunciado, pero si hubiera una tormenta eléctrica, ¿sabe usted de que uno no debería usar el celular en ese momento? ¿No es que hay algunos que levantan la manito para sacar la foto? ¿Y si pasa algo más? Que tengas cuidado. Ubiquen todo lo que es tormenta eléctrica en Nueva York. ¿Cuántas personas han resultado electrocutadas por esto? Hay algunos que, por milagros también, no sé. Hay que tener cuidado con todo esto, ¿ya? Todo este sistema frontal obliga a estar atentos ante cualquier eventualidad, ¿ya? Ante cualquier eventualidad. Es importante estar atento. Atento, atento, atento. No, ese no. Nada que ver. Muy bien, son las 11 de la mañana, 13 minutos en la ronda matinal del Austral. Tengo una citación, estamos revisando aquí si hay más citaciones para poder darlas a conocer y ahí las vamos a ir dando a conocer. Así es que sigue en nuestra sintonía.

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Joaquín Sabina, y nos dieron las 10, las 11, y las 12, y la 1, las 2, las 3, hasta las 5 de la mañana, como dice la canción. Ya. Esa es otra canción, sí. La van a tocar el día sábado, lo más probable. Luego a la 1 de la tarde llega la edición central del Informativo Austral. Posteriormente llegarán las canciones y melodías de México a contar de las 3 hasta las 4. Después llega el tío conductor, don Germán Salas, a contar de las 4, 4 y cuarto de la tarde ya con la gran tarde musical y todo el ímpetu, la energía de ese niño allí para acompañarlo a ustedes. Más tarde hasta las 19:30. Posteriormente llegará el señor Alejandro Oporto, más conocido en el mundo artístico como Canito, y toda su energía y por supuesto su impronta para acompañarle en el Baúl de los Recuerdos, tercera edición del Informativo Austral a las 20:30, posteriormente llegará la mejor música del mundo. Recuerde que todos los programas son interactuados, ¿no es cierto?, junto a ustedes. Ha sido creciendo la gran familia de la Radio Austral a través de nuestro WhatsApp, el más 56-632-21-3601, ¿vale? Cuéntenos allí en el WhatsApp cómo está su sector, qué es lo que ha pasado, si es que tiene al día el WhatsApp, si lo ha actualizado, porque se da una situación a veces de que el WhatsApp hay que irlo actualizando. Si no lo actualiza, de repente, de la nada, se desactualiza todo. Así que hay que ir revisando ese tema. Si no tiene idea, alguno de los niños, de los jóvenes que saben, ellos pueden ayudarle, como siempre, para poder actualizarlo allí sin mayores inconvenientes. Pero eso hay que verlo. Reiteramos, como siempre, este tema. Muy bien. Tengo una citación, es la única que tengo por el momento. De todas maneras, si hay algo más, lo daremos a conocer oportunamente a todos ustedes que están en la sintonía del Austral. El Consejo de Salud de los Barrios Bajos cita a socios y vecinos a una reunión extraordinaria y ordinaria para el día miércoles 29 de julio a las 17:05 de la tarde en el SECOSF. Ubicado en Camino Enrique 929, se pide asistencia y puntualidad. Por favor, se pide asistencia y puntualidad. Ya luego voy a estar viendo el WhatsApp. Ya son las 11 de la mañana con 21 minutos en la Radio Austral.

Son las 11 de la mañana con 24 minutos. Estoy revisando el WhatsApp, me estoy enterando de algunas cositas. Oye. Yeah. ¿Qué están pasando? Es que tengo que revisar todo para ver si es que hay alguna situación, algo pendiente, que no se haya traspasado. Y uno tiene que mirar todo esto del WhatsApp. Que a veces hay algunas cosas, otras no, que pueden servir. Pero bueno, lo importante es que se sigan comunicando en el WhatsApp. Espérenme un poquitito porque justo ahora estoy aquí revisando, para poder dejarlo actualizado. Si no, queda todo muy desactualizado. Voy a tener que volver para acá, para arriba. Acá estamos. A ver. Ah, ya. Don Juan Bustamante, vamos a investigar un poquito más el tema que nos dice. Sí, porque hay una alerta regional de la mina minera china que habría adquirido 400 hectáreas para explotar oro en la vecina comuna de Mariquina. Vamos a ver qué es lo que pasa. Hace unos años, de Malasia, un tema, y después lo abandonaron. Vamos a ver qué es lo que pasa con el tema. Vamos a averiguar nomás. Ya, Nico, te vamos a responder al tiro. Buenos días, dice la señora Silvia Gallardo. Señora Silvia, saluda a su esposo. Que esté bien ese muchacho, que se cuide. La señora Silvia nos hacía alusión hace unos días respecto de que hay personas que no tienen la credencial de invalidez y resulta que se estacionan en el centro en el asunto este, especialmente para los que tienen por invalidez, y se quedan horas y horas y horas todo el día. Hay algunos que se llegan y se estacionan y nada más. La idea es se estacionan un ratito y se van, ¿no es cierto? Esa es la idea. Ya don Exequiel no está sacando pica, que tiene un buen desayuno de tremendo tazón de té con huevitos revueltos. Disfrútenlo, don Nolo, nomás. ¡Qué dieta, don Nolo, ah! ¡Qué dieta! Buen día, dice por acá Luisa Fuente Alba. Gracias, Luisa. Igual para ti lo mismo. Oh, son las 11 de la mañana con 26 minutos. No me había dado cuenta de eso. Seguimos con la música. Somos la ronda matinal de la Austral.

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7: 11 de la mañana, 35 minutos.

La ronda matinal del Austral a 21 minutos de que sean las 12 horas mediodía. Luego a la 1 de la tarde vamos a estar con la edición central del informativo Austral, CD 97. 20 minutos ya para el mediodía. Vamos a revisar acá una nota. Espera un poquitito. ¿Qué tiene que ver con la tercera división? ¿Cómo quedó la tabla en la tercera división? Tercera B Sur, como le dicen allá. Primero está Buenos Aires, 40 puntos. Segundo, Laje Histórico, 33. Tercero, Deportes Valdivia, 31. Pero cerquita le sigue el almirante Arturo Fernández Vial, 30. Vicente Pérez Rosales, 28. Iberia, 23. El Inter Concepción, 22. Gasparín, 19. Municipal Paillaco se quedó, está noveno, con 18. La República Independiente de Hualqui, 17. Nacimiento, 14. 12 está el Deportivo Pumanque con 12 unidades. Décimo tercero y con farol rojo para descender, Conchalí tiene 11 puntos. Y último, Hualpén tiene solo un punto. Valdivia todavía está a tiro de cañón. Nacimiento le dio 3-2 el fin de semana a Deportes Valdivia, lo que es la tercera división. Eso es una pena, oye. Porque si hubiese empatado, hubiese ganado, queda más alejado el que está cuarto. Más lejos del que está cuarto, repito. Décimo sexta fecha que se jugó, eso fue, claro, fin de semana. Colo Colo le ganó 3-1 a Limache, Huachipato empató a 3 con Cobresal, escándalo allí. Fue expulsado Héctor Jona Gamboa, le pegó un frentazo al árbitro. Mínimo 10 fechas no va a jugar, mínimo. Y si es que lo sancionan puede llegar hasta 20, o sea, tienen que irle preparando el finiquito. No va a poder jugar. No va a poder jugar. Ñublense, ojo, le ganó 2-0 a Palestino. Audi Italiano 1-2 para la U. Deportes Concepción le ganó 2-0 a O'Higgins. Unión La Calera, Everton. Juegan hoy día a las 20 horas. 19 horas juegan hoy. Si es que lo pueden jugar. El día de hoy. Y Coquimbo Unido, Universidad de Concepción, está suspendido ese partido. ¿Ya? Está suspendido ese partido. ¿Quién es el líder absoluto en la primera división A? Colo Colo, 39 puntos, seguido de la Católica con 27, Universidad de Chile lo mismo. Están segundo y tercero. Cuarto aparece Ñublense con 25, quinto Coquimbo Unido con 24. Sexto, Huachipato, también 24. Después viene Palestino, con lo mismo. Octavo, Everton, tiene 22. Noveno, Limache, con 21. Décimo, O'Higgins, con 20. Undécimo, La Serena, con 19. Universidad de Concepción está duodécimo con 19. Tiene que jugarse. Décimo tercero, Deportes Concepción, con 17. Décimo cuarto, Audi Italiano, 16. Décimo quinto, Cobresal con 14. Décimo sexto, Unión La Calera con 12 unidades que están ahí. Con probable descenso. Oye, yo dije Unión La Calera, no La Serena. Deportes La Serena fue que contrató a un jugador de la tercera división de Argentina, 26 años. Pero ayer pasó por encima de la defensa de la Católica. Se pasó, jugó muy bien ese muchacho. Sigo por acá por la primera B, la Liga de Ascenso, como le dicen ahora. Y Quique le ganó 1-0 a Temuco, Wander 2-0 a Unión San Felipe, Curicó Unido cayó 1-2 frente a San Luis, Cobreloa 4-2 para Club Deportes Santa Cruz, Puerto Montt 3-2 para Antofagasta. Ranger Deporte Copiapó empataron a 0. San Marcos Arica le ganó 2-0 a Magallanes.
El día de hoy a las 19 horas jugará la Unión Española con Recoleta. Aquí el líder es Cobreloa, 32 puntos, seguido por Santiago Wander, que tiene 29, San Marcos de Arica, 28, San Luis, 26, Puerto Montt se quedó ahí con 26, Temuco sexto con 23, último y tiene solo 4 puntos, Ranger de Talca. Pucha, Ranger. Vamos a la segunda división. Ayer General Velázquez, Trasandino empataron a 0. Y para el 1 de agosto juega Trasandino General Velázquez. Y el 9 de agosto empieza el resto. Esto es la segunda división. Fase final del campeonato, hay solo 7 clubes. Brujas de Salamanca, Colchagua, Concord National. Está por definirse el cuarto lugar. Deportes Linares, Provincial Osorno y Santiago City. ¿Ya? Y aquí se tienen que ver quiénes son los que pueden descender también. Ahí está Atlético Colina, Rengo, Lota, Schwager, Ovalle, San Joaquín y Morning. Morning. Andaba mal venta nomás. Ya. Eso a menos de lo que está pasando en el deporte nacional. Ups. 14 son minutos que nos separan de las 12 horas mediodía en la radio austral.

Estamos a 11 minutitos de que sean las 12 horas mediodía en la Austral, una emisora bien valdiviana, CD97. Tabilo está debutando ante Griekspor, 67 en el mundo, en el ATP 500 de Washington. El chileno está enfrentando y está ganando 6-5. Va al servicio ahora él. De Países Bajos, si no me equivoco. Ya. Bocinha va a llegar mañana martes. Golero de 40-41 años viene a Colo-Colo, está contento porque lo están considerando en Sudamérica en un equipo que es de primer nivel, dice. Eso es. Vamos a ver si es que pasa la situación médica. Tiene que revisar primero la situación médica. Si no pasa eso, no pasa nada. ¿Cuánto ganaba Bocinha en Portugal en segunda o tercera división? Como 10 millones de pesos mensuales. Y acá en Chile le están ofreciendo 25 millones mensuales. Está muy lejos de lo que gana Arturo Vidal, que gana más de 100 millones. Ya. Vamos a ver qué es lo que va a pasar finalmente con eso. Si queda Bocinha. Ya comenzó la teleserie de Alexis Sánchez, que se quede en Europa, que se viene para Chile. Ya desmintió, dijo, no me voy a ir a Chile. Quiere seguir en Europa, de todas maneras. Hay más posibilidades, dice. Y recordemos que él tiene negocios en Europa. Entre ellos, vitivinícolas. Hace unos días apareció en una moto con la polola, la novia, que tiene su bebé, su pareja. Paseando en moto, oye, se ven súper bien. Ya. Y en camino a ver cómo están los vinos. Mira. Está confirmando el regreso de Damián Pizarro a Chile tras 2 años. Estuvo en Europa, en Italia, lo mandaron a Francia. De Francia lo mandaron a Argentina. Y en Argentina viene de vuelta a Chile. ¿Qué dijeron en Italia de que Damián Pizarro es tronco? Es muy gordo, dijeron. Lo hicieron bajar un poco. Llegó a Francia. ¿Qué dijeron los franceses? Está muy duro. No es suelto. Llegó a Argentina. ¿Qué dijo el técnico ahí de Racing? ¿Cómo es posible que lo traigan? ¿Cuánto jugó? Un par de minutos. Qué pena. Y cuando el técnico nacional lo quiso convocar, no, es que tengo vacaciones, dijo Mancio. No había jugado ni un partido y se iba de vacaciones. Ya le dijo el... ¿Cómo se llama el técnico? Córdoba. Dijo, ya le dijo. No lo nominó nunca más. Me enteré por doña Ingrid Altamirano que su primo Juan Oyarzabal estuvo de cumpleaños ayer. Nosotros tenemos un cariño bien especial por Juanito Oyarzo porque era nuestro suplementero, así que saludos para Juan Oyarzo, que esté muy bien, que haya cumplido un buen año, que la fuerza y la salud te acompañe, que esté contigo la fuerza y la salud para que te vaya súper bien, Juanito Oyarzo, un saludo para usted. Por acá, bendecido inicio de semana para todos, a cuidarse mucho, que esté muy bien, dice por acá la señora Miriam. Ya, Miriam, muchas gracias, muy amable. Silvia Gallardo dice, parece que se nota, tocan harto música romántica. No, si depende del día como esté, Miguel Ángel programa. Yo no programo canciones, por si acaso. A veces programo 1 o 2 canciones. Carlito Amoyante, ¿qué dice Carlito? Hola amigos de la Austral, por acá paso a saludarlos a todos ustedes. Qué alegría que estén por allá, gracias. Quiero saludar a mi amiga Ingrid, que quiere mandarle el saludo a su primo Juan Oyarzo, que estuvo de cumpleaños ayer, sí. Y Ingrid Altamirano Navarrete le manda saludo a su primo Juanito Oyarzo, que estuvo de cumpleaños ayer. Ni un problema, Carlito, ahí lo pasamos de nuevo. Y Juanito Oyarzo tiene un recuerdo bien especial con nosotros porque él fue nuestro suplementero. 6:30, 7 de la mañana, llueve, truena, lo que sea, sol, calor, hielo. 1, 2, 3 bajo cero, él llegaba siempre con el diario a la hora. Siempre. Ya. Yeah. Uy, uy, uy.
Uy, uy, uy, tenemos una cuestión que está pasando ahora. Camión del ejército impactó contra una vivienda en el sector de Antilwe, entre Valdivia y Los Lagos. De manera preliminar, se reportan 3 personas lesionadas producto de lo ocurrido. Esto está pasando. El camión quedó encajado en la casa, la foto que estoy viendo. Algo pasó. Se ronció. Cuando se mueve el vehículo para un lado o para otro, algunos le dicen que se ronció, puede haber pasado algo así. Oye, yo antes de continuar, quiero enviar un saludo bien especial a los familiares de don Omar Luengo Salvo, que falleció el 20 de julio. Don Omar siempre nos escribía en la radio, siempre nos enviaba notas de su junta de vecinos, de las actividades que habían, así que lo recordamos con mucho cariño a Omar Luengo Salvo. A sus familiares, nuestras condolencias. ¿Ya? También, pucha, acá hay qué pena, don Héctor Hugo Tito Cabezas. Tito le decían con mucho cariño, voluntario director honorario de la segunda compañía, falleció, no resistió todo el tratamiento que le estaban dando. Él, recordemos que iba a un partido de las Ánimas, lo atropellaron allí en la avenida Pedro Aguirre Cerda, frente a un servicentro. Es lamentable lo que sucedió, ahora solo pedir que se haga justicia. A sus familiares mucha fuerza en este momento, que son duros, que son difíciles también, los recordamos con cariño. ¿Vale? ¿Alcanzamos un tema más? Miguel Colombo, ¿anda el regalón el día de hoy o no, Miguel Ángel? Yo creo que sí anda regalón. No, Miguel, el día de hoy anda más contento que no sé qué, porque está de cumpleaños la nieta, Matilde Catalina Colombo Tamayo. Está cumpliendo 3 añitos la Matilde. Que lo pase lindo, Matilde. Que lo pase lindo, lindo, junto a su papito Armando, Camila, su hermanita Octavia, que tiene 1 añito. El cariño de los tatitas que la adoran, Ana, Yuguito, Marci, don Miguel, las tías, los tíos también, por supuesto, toda la familia le desea lo mejor del mundo para Matilde y Catalina, Colombo Tamayo, en este cumpleaños feliz. Y que lo pase muy bien, que tenga un bonito día el día de hoy. Felicidades para ella.

0: 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Son las 12 horas mediodía. 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
0: En Radio Austral le indicamos la hora.
14: 12 horas, 6 minutos.

12 horas, mediodía, 16 minutos en el Chile lindo de la Austral. Luego estamos a la 1 de la tarde con las noticias, la edición central para todos ustedes que están en nuestra sintonía. Teníamos una nota que estábamos destacando hace un ratito, un camión militar del ejército, al parecer sería en primera instancia por la imagen que estamos viendo. Conductor habría perdido estabilidad, algo sucedió, puede haberse resbalado, exceso de velocidad, alguna falla mecánica, no lo sabemos, eso tendrá que verse posteriormente. Ahora se confirma, según la información de Informa al Minuto, que es un camión del ejército, impactó contra una vivienda en el sector Antilwe. De manera preliminar, se reportan que hay 3 lesionados producto de lo sucedido. Pueden ser varias cosas, hasta una afección de salud del conductor, no lo sé. Hay que ver qué es lo que sucede. Estamos atentos a ver qué novedades pueden haber. También nos informan nuestros auditores, camión pasó a llevar cableado de Bulnes con Buera y Simpson. Bulnes entre Buenas y Simpson, según lo que nos acaba de enviar información nuestro estimadísimo amigo don Chariel. Gracias, don Chariel, que esté estupendamente bien. Gracias por apoyarnos ahí informativamente. Don José Miguel también tomó otra foto para que tomemos dimensión de lo que es casi a llegar a Simpson. Bulnes casi a llegar a Simpson. Es un camión, es un Scania, tractocamión. Va con un carrito de apenas 20 metros. O sea, el camión tiene que medir con el carro 18 o 22 metros más o menos. Tiró el cable y se echó el poste. El poste está fracturado y está sobre la parte superior de la cabina, lado copiloto, con todo el cableado. Muchos cables y el poste fracturado, repito. Así que tienen que estar sin internet, sin energía eléctrica, varios de los vecinos de allí. Gracias, don José Miguel, también. 12 horas, mediodía, 18 minutos, somos la Austral en el Chile lindo.

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9: Estamos de vuelta en Los Jóvenes Recuerdos. Carabineros nuevamente está insistiendo a esta hora que debido a la condición meteorológica que tenemos en toda la región de Los Ríos, los vecinos de Los Lagos y la Araucanía están casi igual, conduzca a velocidad moderada, señora, señor. Por favor, dentro del área urbana como también zona rural. Vamos a la música.

prioritaria toda la situación que se está viviendo en Valdivia, producto de los anegamientos, la lluvia. El municipio, por este sistema frontal, ha continuado trabajando, limpiando sumideros regidos de aguas lluvia. Allí invita a los vecinos, si tienen esta condición de un sumidero o regido de agua lluvia, vecinos, colaboren, limpian también. Para prevenir, se ha estado observando qué pasa con árboles que pueden estar con problemitas, ¿no? Continúan con los limpiezas de canales y cunetas. Son diferentes actividades que se han estado haciendo durante la mañana en diferentes puntos de la ciudad. 15 minutos para la 1 de la tarde en la Austral.

Estamos en los jóvenes recuerdos, esas canciones lindas, hermosas, que nos transportan en el tiempo a todos. ¿No es cierto? Más con esta lluvia uno comienza a recordar cositas tan lindas que he vivido bajo la lluvia. Otras no muy lindas. Uf, son tristes. Pero bueno, de todo hay que sacar una lección para poder seguir creciendo, como dicen algunos. 9 minutos ya para que sean las 13 horas, 1 de la tarde. Vía Laurel Sur cita a socio a Asamblea General el día martes 28 de julio a las 19 horas. Proyectos importantes se van a dar a conocer. Muy bien. Semáforo de Bueras, esquina Bulnes, sin energía eléctrica, no está funcionando. A consecuencia del accidente del camión que pasó a llevar unos cables y reventó un poste de energía eléctrica. Eso está pasando, repito, semáforo de Bueras, esquina Bulnes. Tenga precaución al pasar allí. Es muy concurrido ese sector. Buenos días, que esté viendo Miguel. Saludos para usted. ¿Cómo estuvieron las vacaciones? Dice la señora Carmen. ¿Estuvieron buenas? ¿Qué cree que le diga? ¿Estuvieron buenas? Claro que sí. Disfrutando las nuevas, durmiendo como oso. Esa es la idea en parte. Y saliendo a vaciar también en algún sector por aquí cerquita nada más. Ya, no me alcanzó para ir a USA. Oye, ¿qué le pareció el Mundial? Ganó España, perdió Argentina. Los argentinos querían ganar a punto de golpe. No, no pueden ganar así. Hay que jugar con fútbol. Estadística, 20 llegadas de España, una de Argentina en la final. Eso demuestra que es lo que está pasando. Saludos cariñosos desde la Villa La Miseria, dice don Gabriel. ¿Qué anda haciendo por allá, don Gabriel? Que esté muy bien. Vamos a la música en la Austral.

Muy agradecidos, como decía el gran Pedro Vargas. ¿Lo conocen o no? Mañana vamos a tocar un tema de don Pedro Vargas. Él siempre agradecía de esa forma, por el cariño, el afecto de la gente, nosotros igual. Muy agradecidos de el cariño, la fidelidad y el apoyo de todos nuestros auditores y auditoras. ¿Ya? A todos ustedes un abrazo, que estén súper bien. Viene la edición central del Informativo Austral.

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1: 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En Radio Austral le indicamos la hora.
2: 12 horas, 59 minutos.
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1: ¿Qué tal? ¿Cómo le va? Ya es la 1:01 p.m. Son las 13:01 en la Radio Austral, una emisora bien valdiviana, CD97. En esta edición informativa de hoy, 27 de julio 2026, el día 208, 157 días para que finalice este año. Hoy saludamos a Natalia y también a Aurelio, que estén de cumpleaños. Un fuerte abrazo. Semana 31. Sí, semana 31. Algunas de las notas que vamos a destacar dentro de unos par de minutos. Nuevo sistema frontal ingresa en la región de Los Ríos el día jueves. Se realizan sondajes por parte del Ministerio de Obras Públicas para poder actualizar diseño para la construcción del puente Cochran de Valdivia. También vamos a destacar que abren postulaciones para subsidio a empleo que permitirá casi 700 nuevos empleos. Es importante aquí decir una cosita. La asignación de los recursos con todo lo que es las postulaciones y las obras, por favor que sean ojalá empresas locales, que sean empresas regionales. Hubo un accidente en la comuna de Los Lagos, un vehículo militar colisionó con un inmueble y dejó herida a una adulta mayor, es lo que se está informando. Si no me equivoco, este es un camión Unimog, un Mercedes Unimog, que impactó la vivienda. Quedó encajado en la casa. ¿Qué pasó? Perdió tracción, se resbaló, algo le pasó al conductor. No lo sé. No lo sé. Ayer también hubo un accidente grave en la feria. Un conductor chocó con su vehículo ahí, uno de los locales de la feria libre, y después se pegó, se fue, rapidito. Ya vamos a ampliar esa y otras informaciones. Cuando es la 1:03 p.m. El diario Austral, Región de Los Ríos. Inspección sanitaria en La Unión dejó un detenido y decomiso de 162 kilos de carne. CDB logró ante Puerto Varas su quinta victoria en Liga Nacional del Básquetbol. Ya anoche ganó también a Las Ánimas. Coordinan acciones en torno al futuro de la ruta Futrono Chohuenco. Hospital Base Valdivia realizó cirugía torácica que evita derivaciones. Valor de los humedales fue analizado por un experto que vino desde China. El señor Seungo Su, algo así. Dictó una charla magistral en el Seminario Internacional que conmemoró un año de la Valdivia como ciudad humedal. Bien importante esto. Me dice Miguel Ángel, levanta la cámara otra vez. Ya, levanto un poco la cámara, así no se pierde mucho. Ahí no, total, da lo mismo. Ahí no. La 1:04 p.m. Vámonos hasta Osorno, sitio web Radio Sago Osorno. Encuentra cuerpo en Río Ragüe durante búsqueda de Carlos Uribe. Alcaldesa de Porranque explica el retiro de las casetas para perros, tras aumento de mordeduras. Lo que pasa es que parece que nadie se hace responsable después cuando el perrito muerde. No, no es mío. Lo veo que pasa por allí, pero no lo conozco. Nadie se hace cargo. No, hay que hacerse cargo. Sitio Radio Chiloé Castro. Dos lesionados dejó una colección entre vehículos en el puente Oqueldán de Quellón esta mañana. Mujer de Palena fallece tras contagiarse de antivirus. Es una docente esta señora que murió lamentablemente. 37 años, están haciéndole seguimiento al hijo que tiene 10 años. Por la situación del antivirus. 1:05 p.m, la tercera. Parece muy injusto y genera dudas en la cercanía y la confiabilidad de la relación. Ministro Barros critica aranceles de Estados Unidos. Estados Unidos quiere subir los aranceles en Chile. Chile no le hace mella, no le hace daño a la, por ejemplo, a la parte de la fruta en Estados Unidos, porque el envío es a concha temporada. Me explico. Ellos están en primavera, verano allá. Nosotros estamos en otoño e invierno. Nosotros, ¿cuándo le empezamos a mandar más fruta, más verdura a Estados Unidos, a Canadá y otras partes del mundo? Octubre, noviembre, diciembre, por ahí. Entonces, subir el arancel a Chile, yo creo que ahí el presidente Kass, que es amigo del señor Trump, van a tener que hablar del tema. La cuarta, ciudadano venezolano murió tras...

Más hasta en 700 millones de dólares la reconstrucción en Atacama y Coquimbo trae el temporal. ¿Se imagina? Ayer entre las 11 y las 12 llovieron 20 milímetros en Valdivia. ¿Cae eso en el norte del país? Es aterrador. Aterrador. Nosotros tenemos más o menos algo de costumbre acá. Estamos más o menos adaptados a lo que hay acá. Pero que caiga tanta agua en el norte del país, obviamente no están preparados para ello. 1:07 p.m, vamos ahora al diario electrónico de Molde, donde destacamos algunas de las notas del deporte. Sorpresa en el mercado de fichaje del fútbol chileno. Damián Pizarro regresa al país tras 2 años en el extranjero. El ex delantero de Colo-Colo se de pobre paso en Udinese, Italia. Libre de Francia y Racing Club de Argentina jugará en Audax Italiano por el resto de la temporada. Bueno, acá por lo menos va a jugar. Mundial Master de Hockey más 55. Chile logró la primera victoria tras vencer a Estados Unidos por 1-0. Bien allí el Mundial Master Chile. Caselli. Este fue el Mundial del Marketing. Totalmente se desvirtuó lo que es el fútbol, dijo el rey del metro cuadrado. ¿Qué está pasando en el ATP 500 de Washington? Alejandro Tavilo se impuso en el primer set a Talon Grigspor, 7-6. Segundo set lo ganó el europeo, que es 67 del mundo, 6-4. El chileno es 30. Tercer set está ganando el chileno 3-1. 3-1. Está ganando el chileno Tavilo. Esperamos de que le vaya bien. Esa es la idea, que le vaya bien. Las 13:09 p.m. en la radio austral. Damos lectura a continuación a notas necrológicas. Defunción. Tenemos el sentimiento de comunicar el sensible fallecimiento de nuestro querido hermano, cuñado, tío y papá, don Claudio Antonio Sepúlveda Silva. Acá ha sido de edad de 53 años. Su resto está siendo velado en la funeraria Bernardita, ubicada en Avenida Simpson 1430. Su funeral se realizará mañana martes a las 15:03 p.m. en el cementerio municipal. Invitamos a acompañarnos. Servicio que van a agradecer sus hermanos Viviana y Rodrigo Sepúlveda y demás familiares. Defunción. Tenemos el sentimiento de comunicar el sensible fallecimiento de nuestro querido esposo, padre, suegro y abuelito, don Carlos Alberto Illy Cancino. Acaecido a la edad de 81 años. Su velatorio se está realizando en la funeraria Los Laureles, lado Servicio Médico Legal, en calle Picarte. Sus funerales se realizan hoy lunes, luego a las 15:03 p.m. en el cementerio municipal. Invitamos a acompañarnos, servicio que agradecerá a la familia Illy Ríos. Un detalle, cuando decimos aquí en la radio austral cementerio municipal, es el principal, porque no tiene número. Y el otro sí, lo indicamos y decimos municipal 2 de Valdivia, ¿ya? Cuando decimos municipal, es el principal, ¿vale? Para que quede claro el tema, por si acaso. 1:10 p.m. en la radio austral de Valdivia. Vamos ahora con el tiempo. ¿Dónde está el tiempo? Ups. Voy a actualizarlo, ¿eh? Porque no lo había actualizado, no hubo tiempo. Ahora sí. La Dirección Meteorológica de Chile indica que Valdivia, capital de la región de Los Ríos, a esta hora mantiene 12 grados Celsius, va a seguir cubierto y con lluvia toda la tarde y gran parte de la noche. Para mañana martes se espera una mínima de 6, máxima de 10, cubierto, nublados débiles durante la mañana, variando a nublado parcial.
También la misma dirección

0: La Meteorológica de Chile indica que La Unión a esta hora tiene 12 grados, va a estar cubierto y lluvia débil por la tarde. Mañana nublado parcial, mínima de 5, máxima de 10. Va a estar lloviendo en la madrugada, sí. De AccuWeather, 11 grados en Valdivia, máxima estimada en 12. Viento este noreste a razón de 8 y hasta 20 kilómetros a la hora. Para mañana espera de lluvia matinal en la madrugada a nublado parcial. Va a estar bastante brumoso y frío con una mínima de 1, máxima de 10. Por sectores, Punucapa, Chabelita, el sector de Niebla, Los Molinos, Curiñanco, Centinilla, están a esta hora con 11 grados. La comuna Puerto de Corral, 11 grados. Similar temperatura allí en Mancera, Isla del Rey. Futa tiene 10 grados, allí está más helado. Chaiwin tiene 10 grados también, Chaiwin. Nos vamos a la costa de Mariquina, Mehuín, Maiquillahue, Chanchana, Lepue, todos sectores lindísimos, están con 10 grados nomás por allá. Yeco, Los Venados, Iñipuyi, Cuyingüe, 10 grados. Eso ya la parte de la cordillera de la costa interior, Iñipuyi, Cuyingüe, por el borde del río Cruces. Zona Norte, Cayumapu, Mafil, están a esta hora con 12 grados. Similar temperatura en Tralcao, Pufudi, que anoche se inundó ahí una casa en Pufudi, llovió mucho ayer a la noche. Pelchuquín, Paina, Pifín, La Punta, Cudico, Linguento, Naniwe, el sector de Asque, San José, Estación Mariquina, Ciruelos, Pompón y Lanco, todos parejitos con 12 grados. Malalhue, Melefquén, Panguipulli, 10 grados. 9 grados en, perdón, 7 grados en Pirihue, Cochoshuén, con el Tume, Coñaripe. Los Lagos tienen a esta hora 9 grados. Antilhue y Calle Calle lo mismo. Cambia en Huellelhue. Huellelhue, Pixhuín, Coarique, 10 grados. 9 grados en Morrompuyi, Pichi, Ropuyi, Reumén, Paillaco, La Unión, Río Bueno, todos con 9 grados. Yifén, Futrono, Ignao, Lago Ranco están con 8 grados. Hubo un problemita ahí en Futrono esta mañana, hubo un deslizamiento de tierra. Y acá en Valdivia estamos bien observando hace rato que va a pasar por la zona allí donde están la ex cancha del Palestino. Porque en la parte alta hay una torre de alta tensión. Y ha estado escurriendo desde ayer mucha agua y está cayendo agua con lodo. Barro, le decimos habitualmente, lodo. Los que fueron a sacar tierra ahora, antes, ahora ahí está la consecuencia. Cuando le decían, no saque la tierra, puede haber un problema. El sector de Trumao, La Barra, están con 12 grados, también con lluvia. Voy a ir acá a The Woodward Channel, que nos trae una información siempre interesante. 100% de lluvia toda la tarde, máxima de 13 y a esta hora indica que tenemos 12, ¿ya? También nos indica lo siguiente, viento noreste a razón de 8 y hasta 12 kilómetros a la hora, subió un poquito la presión atmosférica, ahora está en 1006.1 hectopascales, en la mañana estaba en 1005. Índice UV está en cero en este instante. Puesta de sol cuando falten 3 minutos para las 6 de la tarde. Y aquí me voy a detener un ratito, porque voy a ver por hora cómo viene la lluvia. Mire, hasta las 11 de la noche vamos a estar tal cual como estamos ahora en la mañana. De lluvia moderada e intensa. Después voy a seguir mirando por acá. Para todos ustedes, anunciándole que entre las 4 y las 6 de la mañana va a tender a mainar. Mañana entre las 4 y las 6 de la mañana van a haber chubasco y va a dejar de llover entre las 6 y las 7 de la mañana para dar paso a un día parcialmente nublado el día de mañana. El miércoles va a estar nublado y el jueves va a volver a llover. Es la información que llega de Weather Channel. Bien entretenidos sus sistemas que pronostican ellos. Ya. Dejamos hasta ahí el pronóstico del tiempo. Vamos ahora a los datos duros de la economía, que esta semana van a andar bien sensibles. Después de lo que anunciara Donald Trump. Unidad tributaria mensual de julio, 71.649 pesos. El dólar inició transacción a 946 pesos 14 centavos. El euro, 1.075 pesos 65 centavos. El valor de la UF hoy, 40.844 pesos 79 centavos. El índice de valor promedio, 42.168 pesos 78 centavos. ¿Ya? Eso es lo que se está informando en este momento en los valores económicos. Fíjate que con respecto al agua, ya estamos con bastante agua, pero todavía no superamos lo que es habitual en esta zona del país. Todavía estamos ahí, que ver los rangos, pero son complicaditos todavía los rangos que tenemos aquí en Valdivia o la región de los ríos. Todavía nos falta un poquito. Vamos a ver cuánta agua va a caer. El día de hoy tengo que saludar a Natalia y a Aurelio. Feliz onomástico, que lo pasen estupendamente bien el día de hoy. Vamos a enviar un cordial saludo al nuevo aniversario del Club Deportivo Huacho Copihue. Vaya el cordial saludo de la Radio Australia, una emisora bien valdiviana. Hoy es el Día Mundial del Perro Callejero. ¿Alguna vez hubo dueño de esos perros? Sí, pero hay muchos callejeros, hay que cuidarlos también y hacerse un poco responsable. Esterilización, vitaminas, antiparasitario, que cuando muerden a alguien, hay que enseñar a los perros, si están callejeros, a que no ladren, no muerdan a las personas, que eviten la trifulca con otras mascotas. Hoy es el Día Mundial del Cáncer de Cabeza y Cuello. Esto es para incentivar el estudio. Día Mundial de Andar con Zanco, pero son esos que son con palos grandes, que hay unos corpóreos que andan en eso, son fantásticos. Yo me acuerdo de los que le poníamos un tarrito de café nomás y caminábamos así, competíamos, hasta corríamos en esa época. Ahora no me hagan correr, por favor. Ya. Y eso, deseándole un mundo de felicidades. Dos saludos especiales. Juan Oyarzo estuvo de cumpleaños ayer. Él fue nuestro suplementero, nuestro cordial saludo. Y hoy día el Tata Chocho está contento porque está de cumpleaños Matilde Catalina Colombo Tamayo. Está cumpliendo 3 añitos. Que lo pase bien con los papitos. Armando y Camila. Octavia, que es la hermana, que tiene 1 año. Y el cordial saludo de los tatitas. Anita, Huguito, Marcia, Miguel. Que le desea lo mejor de toda la familia, por supuesto. Y nosotros, los tíos del Austral, también les saludamos. Muy bien. Hace unos días estuvo de cumpleaños mi colega Cristian Mauricio Pérez Torres. El día 22. Lo recordamos con mucho cariño nosotros también. No quería dejarlo por alto y hubiese cumplido 57 años. Cariño cordial para Cristian, que sabemos que siempre está presente de una u otra forma. Ya es la 1 de la tarde con 20 minutos en el territorio chileno continental occidental, a excepción de las regiones de Aysén, Magallanes y la Antártica chilena, donde son las 14 horas 21 minutos. 11 horas 21 minutos en el territorio chileno, Ínsula Occidental, Isla Rapa Nui e Isla Salasi Gómez. Chile es una nación tricontinental. 17 horas 21 minutos, tiempo universal coordinado, esa es la hora mundial.
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5: 13 horas, 22 minutos.

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0: Una de la tarde, 23 minutos en la Radio Austral. ¿Cómo va, Tabilo? Voy a actualizarlo. Ups, estaba ganando 3-1 el tercer set, ahora lo está ganando 4-3. Vamos, Tabilo, afirma la muñeca, pues. Alejandro Tabilo es 30 en la clasificación ATP. El neerlandés Talon Gregspoor es número 67. ¿Ya? Ellos están jugando en este momento en el ATP 500 de Washington, D.C. Ya, están jugando todavía estos muchachos. Ya vamos a ver qué suerte corre el chileno. Ojalá que gane, que le vaya muy bien. A raíz de la información que circula por las redes en la que se advierte sobre deslizamiento y remoción en masa en el Cerro de los Jazmines, lo que podría provocar caída de una torre de alta tensión, se llama a cargar celulares porque ello afectaría al sector de Corral. Aunque todavía hay alternativa de suministro. Nos llegaron hartas informaciones respecto del tema, los vecinos también preocupados, porque este corte, si es que llegara a caer esa torre, afecta directamente a Valdivia y a Corral. ¿Ya? O sea, por si acaso, carguen celulares, baterías portátiles, lámparas en caso de emergencia. Ojalá que no pase mayores. Ojalá no sea en la noche esta cuestión. No pase nada. De todas maneras, personal de emergencia de Saiza a esta hora no ha podido realizar ningún trabajo. Va a acudir personal de Osorno a hacer también alguna revisión. Inclusive se está pensando en reubicar la torre. Y eso se podría hacer ya mañana. ¿Ya? Es una información que está, repito, circulando en este instante respecto de este tema que es complicadito. Allí en época de primavera-verano, la gente va y saca tierra. Y le dicen, no saque porque puede afectar la ladera. Esto para que se ubiquen en lo que era antiguamente la cancha del Palestino, ¿se acuerdan? En esa zona. Y la gente le dicen, por favor, no saque tierra y sacan nomás. Cuando llueve, más en estas condiciones que hemos tenido un invierno muy lluvioso, con precipitaciones intensas a moderadas, es importante mantener siempre la condición de resguardo, valga la redundancia. Entonces, es complicado el tema. No es un tema fácil, técnicamente no es fácil abordar esta cuestión. No es fácil, repito. Así que hay vecinos que están atentos al tema, hay vecinos que están escribiéndole a Saiza, lo cual es importante. Sí, lo estoy viendo. Tranquilo, Michelangelo. La subestación en Laurel, al lado de la que es la cárcel, y otra más es en la Cuesta Soto, que son dos alternativas de suministro eléctrico si llegara a pasar algo. Ojalá no pase nada. Voy a tocar madera por acá abajo, sí. 1, 2, 3, listo, ya. Llegará a suceder algo, Valdivia está preparado ante cualquier eventualidad. Subestaciones en Laurel, por el lado del donde está la cárcel. Y otra está en el lado de la Cuesta Soto. Claro que habrá que subir con cadena ahí. Está complicado el tema ahí. Muy bien. Ok. Muy bien. Oh, ahora sí, muy bien. Don José Burgos, que tiene que ver ahí algo con la Junta de Vecinos Los Jazmines, Dice que están inclusive evaluando si se debe evacuar a la gente. La pasada por allí en este instante está con las vallas papales. No se puede pasar. Estoy mirando el montículo de antaño, de lo que yo recuerdo cuando pasaba por ahí en esa zona. Se alcanzaba a ver cuando yo iba para Collí con la Liebre 1. Se ve un morro de tierra considerable. Hoy en día no es así. Está mucho más desgastado. Se ve que se ha desplazado. Inclusive estoy viendo de que hay mucho lodo, agua y tierra que está escurriendo. El secretario de la Junta de Vecinos ahí, don José Burgo, dice que están inclusive evaluando evacuar a los vecinos. Me imagino que está en conocimiento de la Junta de Vecinos, el Departamento de Riesgo y Desastre y Prevención de la Municipalidad, bomberos, todos tienen que estar informados de lo que... ¿Ya te vaya? Si es la 1.29, ¿no? Tienen que estar atentos al tema. Ah, de verdad que lleva el cumpleaños la Matilde, por eso. Ya. Estamos atentos a lo que está pasando allí, no solo allí. Durante esta mañana se reportó sitio de inmuebles inundados por acumulación de agua en el sector Chancoyán Bajo, en Valdivia. ¿Ya? Esta mañana un camión pasó a llevar un cableado en la calle Bulnes entre Buenas y Avenida Simpson, y en el semáforo de Bulnes Buenas no está funcionando por esto mismo, no hay energía eléctrica en el sector. ¿Vale? Vecinos están preocupadísimos debido a la inundación producto de la acumulación de agua lluvia en sus terrenos en camino a Santa Rosa, Paillaco. Allí es muy plano. Entonces rápidamente se llena de agua todo. Están complicados también. Bomberos estaba respondiendo a una emanación de gas en Arauco con camino Enríquez. Estaba en ese sector. Los bomberos. ¿Cuál es la situación de este nuevo sistema frontal que ingresará este jueves? Mientras se mantienen las precipitaciones y tormentas eléctricas pronosticadas para los próximos días, así lo informó el director regional de SENAPRED, Daniel Eprecht, quien además entregó un balance de las afectaciones registradas entre el último evento meteorológico. Daniel Eprecht de SENAPRED nos entrega más detalles.
1: Vigente se encuentra una alerta temprana preventiva por evento meteorológico. Esto debido a dos avisos importantes que ha enviado Meteorología de Chile, que dan cuenta de que en nuestra región de Los Ríos tendríamos presencia de precipitaciones normales a moderadas en todo el territorio regional. Y de la misma manera tendríamos...

De todo esto hay que estar preparado, hay que tener pilas, linternas, celulares, todo cargado. Hoy en día ¿cómo es que se llama? Linterna, uno la carga directo a la electricidad. Un farol, una lámpara de emergencia también hay que mantenerla cargada ante cualquier eventualidad. Antaño teníamos fósforo y velas. Antaño, hoy en día no. Cargamos el celular y también tenemos luz. Entonces hay que tener el celular cargadito ante cualquier eventualidad. Hay que tenerlo actualizado también. Para lo que es envío de mensajes, recibir mensajes. Todo ese tipo de cosas también son muy importantes. No lo olvide. ¿Ya? Es así. Lo más importante. Hoy, mañana, hoy sobre todo que va a llover mucho, no se suba al techo a arreglar algo. Subsánelo así por un parchecito nomás. Ya mañana arreglamos como corresponde porque mañana anuncian de que no va a llover. El miércoles tampoco va a estar nublado. Pero el jueves va a volver a llover. A todo esto, las clases en Valdivia y en la región de Los Ríos no están suspendidas. Las clases para una suspensión lo ve directamente el sostenedor del establecimiento, ¿ya? El sostenedor del establecimiento es el que ve si mantiene las clases o las suspende. Eso lo ve el sostenedor. Muy bien. Carabinero ha insistido, por favor, conduzcan a velocidades moderadas para evitar algún tipo de accidente. Y a propósito del tema, un inusual accidente de tránsito se registró en hora de esta jornada de lunes en el sector de Antilhue, en la comuna de Los Lagos, donde un vehículo militar impactó contra una vivienda particular del sector. Producto del choque, tres personas resultaron lesionadas con heridas de diversa consideración. Una de ellas corresponde a una adulta mayor que se encontraba en la morada al momento del choque y dos efectivos militares que iban a bordo del vehículo. Hasta el lugar concurrió personal de bomberos y equipo de emergencia para poder atender a los afectados y adoptar los procedimientos correspondientes. Las causas que originaron la pérdida del control del móvil castrense son materia de investigación por parte de la autoridad competente, Carabineros. El procedimiento se mantuvo en desarrollo en el lugar para poder evaluar los daños materiales provocados por el inmueble y determinar el estado de salud de los involucrados. El vehículo, si no me equivoco, un Mercedes Unimog. Son de unos neumáticos grandes, para choques, snorkel y todo el asunto, pero quedó encajado en la casa. Y hay una adulta mayor que está lesionada. Así es que todavía están con este tema. Reiteramos. Ojalá que pronto le arreglen la casa a los vecinos, que se investigue qué sucedió, para poder evitar cualquier tipo de inconvenientes. Seguimos con lo que está pasando con el agüita, con la lluvia. Es complejo el escenario vial y comunitario. Durante la jornada del día de hoy, diversos sectores de Valdivia, producto de los severos anegamientos ocasionados por este frente que afecta a la zona. Entre los puntos más críticos se encuentran calle Martínez de Rosa, Rubén Darío, donde la intensa acumulación de pluviometría ha provocado severa dificultad en el tránsito, mantuvo en máxima alerta a las familias por el riesgo de ingreso de agua a suministro, a los inmuebles, digo. En tanto, en la Villa Las Américas, las calles amanecieron inundadas desde las primeras horas de la mañana del día de hoy. La contingencia también se extendió a la calle Ángel Muñoz, a la altura de Muñoz Hermosilla, y la calle Raúl Caravantes, antes del cruce con la avenida Circunvalación Sur. En ambos lugares se reportó el rebalse de etapas de alcantarillado y la red de agua pluviales, de la pluviometría. Debido a la presencia de agua sobre la calzada de múltiples arterias, los vecinos solicitaron al automovilista circular con extrema precaución y a una velocidad más baja. La medida busca evitar accidentes y prevenir el paso de los vehículos, proyectar la ola hacia los accesos de la residencia.
un día usted también fue peatón, así que pase una velocidad moderada.

0: Al anegamiento urbano se sumó una emergencia en la parte alta de la población Simón Bolívar, específicamente en el área de la ex cancha de Palestino, entre la calle Las Nueces y Los Jazmines. En dicho sector, residentes informaron del inicio de una remoción en masa desde la ladera. El deslizamiento de tierra avanza desde la cercanía de una torre de alta tensión hacia la vía pública y un poste del tendido eléctrico. Según la información, equipos de emergencia se han desplegado en la ciudad para poder evaluar la estabilidad del terreno, monitorear la zona. Nos acaba de informar un vecino que es parte de la Junta de Vecinos Los Jazmines, don José Burgos, que están evaluando evacuar a los vecinos. ENERPA está en terreno con carabineros. Y según comenta ENERPA, van a tratar de afirmar la torre. Dice que la torre está con afectación por la construcción del condominio, porque los vecinos sacan la tierra. Sí, ese es el problema. Sacan tierra en primavera, verano, llega el otoño, invierno, las lluvias, las laderas, corre el agua, el lodo. Entonces, este morro, que era como el morro de Arica, le decíamos antes, está en la punta, la torre de alta tensión, ahora está débil. Pese a que en su base tiene, ¿no es cierto?, una fijación contundente, está débil. Estamos atentos a lo que pudiera suceder. 21 minutos para que sean las 2. Nuevo sondaje inició el Ministerio de Obras Públicas con el objetivo de poder actualizar el diseño para la construcción del puente Cochran. Según informó el Ministerio de Obras Públicas de Los Ríos, con esta parte de la asesoría técnica a través de su dirección de vialidad, se pusieron en marcha los trabajos de sondaje iniciados en el marco del proyecto de construcción del futuro puente Cochran, cuya construcción definitiva será ejecutada y financiada por el Ministerio de Vivienda y Urbanismo. El objetivo de esta primera etapa es realizar la actualización del diseño de ingeniería para la construcción del esperado viaducto de 325 metros de largo que unirá el sector céntrico de la capital regional con la isla Teja. Hay que recordar que la zona también la utilizan como pista de entrenamiento los bogadores. Así que el puente tiene que quedar con un sector que quede habilitado para que puedan pasar los bogadores también. También es recurrente que en el sector pasen algún tipo de artefacto que navega, lancha u otro. También tiene que tener una altura que considere ese tema. Digo yo, ¿no? Por si acaso, nomás. Los que saben, saben. Los que no, solo digo yo. Y si es muy tonto lo que estoy diciendo, me dicen, no. No hay problema. Hay que tener cuidado con esos temas y va, tiene que haber la participación de los vecinos también con todo lo que esté sucediendo allí. Estamos a 20 minutos de que sean las 2. Personal de vialidad ha trabajado activamente esta mañana en el despeje de la ruta del sector Imahue, San Pedro, debido a una remoción en masa que cubrió por completo la calzada. Carabineros de la Tenencia Futuro hizo un llamado a quienes se desplazaban por esa zona a hacerlo con extrema precaución y observando el camino. Allí se deslizó una ladera que tapó completamente el camino. Pero en la mañana han estado a full con la maquinaria a fondo para poder solucionar el problema. Esto está en investigación. Durante la mañana de ayer domingo, en el sector Corby, un puesto de abarrote de una feria libre fue impactado por un vehículo particular que transitaba por la calle José Victorino Lastarria. De acuerdo a lo informado por el teniente de carabineros Víctor Salort, indicó que de acuerdo a lo relatado por los denunciantes, fue una camioneta marca Chevrolet color verde. El conductor se dio a la fuga. Están investigando todavía. La suerte es que no resultó nadie con daño, lesiones o algo por el estilo. Nadie. Los locales sí terminaron destruidos ayer. Así que estuvieron haciendo ventas de empanadas para poder subsanar el problema. Se habilitó la postulación al nuevo subsidio a la contratación línea Activación Laboral, beneficio estatal que entrega una bonificación mensual directa a las empresas que contraten trabajadores y trabajadoras que cumplan con los requisitos establecidos. Qué importante de que los trabajos se los ganen, ojalá, empresas de nuestra región de Los Ríos, y que le expliquen bien cómo el contrato respecto de la estimulación del contrato que puedan ser, ¿no es cierto?, gente de nuestra región de Los Ríos. Esa es la idea. Voy a actualizar aquí el Twitter, el X, como se llama ahora. A ver qué actualizaciones hay. Nada por el momento. Estamos atentos a lo que pudiera suceder. El Consejo de Salud de los Barrios Bajos cita a los socios y vecinos a una reunión extraordinaria y ordinaria. El día miércoles 29 de julio a las 5 de la tarde en el SECOF, ubicado en la calle Camilo Enrique 929, se pide asistencia y puntualidad. Voy a leer tal cual como viene este aviso. Villa Laurel Sur cita a los socios a Asamblea General para el día martes 28 de julio a las 19 horas, mañana, para informar importantes proyectos a desarrollar que van en directo beneficio de los asociados. Lo dimos tal cual como lo enviaron, que no nos colocaron junta de vecinos o algo por el estilo. Y una nota que nos llegó hace poquito, detectives del equipo modelo territorial cero de la Policía de Investigaciones detuvieron a tres personas, dos hombres y una mujer, en el marco de una investigación por infracción al artículo 4 de la ley 20.000. Tenemos más detalles con subprefecto Héctor Hernández, jefe de la Brigada de Investigación Criminal de la PDI La Unión.
1: Detectives del equipo modelo territorial cero de la Policía de Investigaciones de Chile La Unión detuvieron a tres personas, dos hombres y una mujer, en el marco de una investigación por infracción al artículo 4 de la ley 20.000, específicamente el delito de microtráfico, el cual fue desarrollado y trabajado en conjunto con la Fiscalía Local de Río Bueno. Como resultado de la diligencia investigativa, los oficiales incautaron 25,24 gramos de clorhidrato de cocaína, además de 4,11 gramos de pasta base de cocaína. Además, se incautaron 14.960 pesos en dinero en efectivo, una balanza digital, tres teléfonos celulares y elementos utilizados para la dosificación y aumento del volumen de la droga. Por instrucción del Ministerio Público, uno de los imputados fue puesto a disposición del juzgado de garantía para su respectivo control de detención, mientras que los otros dos quedaron apercibidos por parte de la Fiscalía, considerando lógicamente las circunstancias particulares del proceso.
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13 solo minutos que nos separan de las 14 horas, 2 de la tarde. Vamos a ir con algunas de las actividades del deporte, como siempre lo hacemos aquí en la Radio Austral, para todos ustedes. El canal laboral, Canadela, comunica que continúa su campeonato de baby fútbol laboral. Mañana martes 28 de junio en el Colegio Municipal de Valdivia, a contar de las 20 horas, por Grupo B, Colegio Teniente Benigno B versus Windsor School Laboral. 21 horas, AD Paolo Valdivia versus Municipalidad. El fin de semana se estuvo jugando el baby fútbol laboral en el Gil de Castro, donde en Super 52 años, Universidad Austral le ganó 1-0 a Colectivos. Ferias Libres le ganó 4-1 a Mercaderista. En Interempresas, Acenap 5, Carnes Ñuble 4, Talleres Valdivia 3, Alcargo 1. Super Seniors 35 años, Senior 35 años, Talleres Valdivia 4, Carnes Ñuble 5. Oh. Ferias Libres 3, Admani Servicio Spa 6. Y en el baby fútbol femenino, Roche 4, San Pedro 0, Ripley 1, Jumbo 2. Esos fueron algunos de los resultados. El Club Deportivo Valdivia derrotó a Puerto Varas y sumó su quinta victoria consecutiva. Anoche enfrentaba en el Coliseo a Deportes La Ánima y ganó Valdivia nuevamente. 171, por lo tanto lleva 6 victorias al hilo. Está líder en la Liga Nacional del Básquetbol. También ya se confirmó que Chile enfrentaría a Estados Unidos en Santiago por el tema de seguridad de los gringos. Hace una semana que la selección chilena de básquetbol consiguió histórica clasificación mundial de la especialidad. Eso es lo que están buscando. Entre los partidos que debutarán son Estados Unidos, México, República Dominicana. ¿Ya? Chile había sido local siempre en el Coliseo Municipal de Valdivia, pero para el encuentro ante Estados Unidos, que se disputará el próximo 27 de agosto, la sede podría ser en Santiago y no en Valdivia, por tema de seguridad. Esto según lo informado recientemente por el entrenador Manuel Córdoba, quien habría señalado que los medios oficiales que la Federación Internacional de Básquetbol solicitó cambiar la sede a la región metropolitana por tema de seguridad y acceso. Si bien la información aún no está confirmada, el encuentro podría trasladarse hasta el Polideportivo del Estadio Nacional con capacidad para 5.000 personas. El fútbol del fin de semana de ANFA suspendido por lluvia. Mañana en la noche tienen que ver en la reunión para cuándo lo van a programar. Ganó Alejandro Tavilo en un partido muy duro ante el jugador talentoso como Greg Spohr. El Nacional superó y pudo recuperarse del golpe del segundo set y con un tempranero quiebre en la tercera manga pudo mantener para llevarse el triunfo. Ahora en octavo se espera ante el Franz Tiafoe, 17 del mundo ese, si no me equivoco, es canadiense, y Terence Admani, 49. El chileno le ganó a Talon Grieskog por, 7-6, 4-6, 6-4. Acaba de terminar el encuentro, hace unos par de minutitos, no más. Pequeña pausa, volvemos con algunas notas destacadas del país, entre ellas una nota que nos viene llegando de Valdivia también.

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0: 9 para las 2, sigue lloviendo en Valdivia, la precipitación se va a mantener así durante gran parte de la tarde y de la noche. Encuentra cuerpo en Río Ragüe durante búsqueda de Carlos Uribe. Familiares habrían reconocido supuestamente el operativo de búsqueda de Ragüe Bajo concluyó tras más de un mes de extravío. La alcaldesa de Porranque explicó el retiro de las casetas para perro tras el aumento de las mordeduras. La medida generó un debate por parte de la comunidad y agrupaciones animalistas respecto de la tenencia responsable. Eso mismo, dijo la alcaldesa, tenencia responsable, nadie se hace cargo, dijo. Don Lesionado dejó una colección entre un vehículo en el puente Oquendán de Quellón esta mañana. Carabineros, SAMU, bomberos, personal de motor de seguridad estuvieron allí. El tránsito estuvo suspendido. Mujer de Palena, una docente, falleció tras contagiarse de antivirus. La paciente permanecía internada en estado grave en el Centro Asistencial de Concepción, donde recibió tratamiento con soporte ECMO. Debido a la complejidad de su condición, sigue la investigación epidemiológica, ya que su hijo menor de 10 años también estaría afectado. Parece muy injusto y genera duda en la cercanía y confiabilidad de la relación, dijo el ministro Barros. El titular de defensa defendió las relaciones comerciales de Chile tanto con China como con Estados Unidos. Tenemos que tener relaciones con ambos y no somos parte de un conflicto que pudiera existir en un ámbito geopolítico. Ciudadano venezolano murió tras ser acuchillado en su pierna. Cámara y rastro de sangre complica la versión de la pareja. La conviviente de la víctima quedó detenida tras la muerte de un ciudadano venezolano al interior de un departamento en Estación Central. La fiscalía investiga si el caso corresponde o no a un parricidio. La mujer habría cortado la pierna del hombre y ahora está detenida. Escala la tensión entre el gobierno y la oposición tras críticas del viceministro Alvarado de la izquierda. Diferencias se profundizan luego de la aprobación del proyecto de reconstrucción. El secretario de Estado apuntó una falta de liderazgo ordenada por como contraparte efectiva al Frente Amplio y al Partido Comunista. No lograrán dividirnos, dijo la diputada Yael Geomans del Frente Amplio, mientras que el presidente del PPD, Raúl Soto, afirmó de que el problema está en el oficialismo. MOB estima más de 700 millones de dólares la reconstrucción tanto para Atacama como para Coquimbo. El ministro Luis de Grange entregó el primer catastro de daño que deja en esta lluvia en el país. Hay situaciones que son graves como 358 caminos afectados, 17 puentes inoperativos, 308 sistemas de agua potable rural que debieran suspender sus operaciones, señaló. ¿Y qué está pasando en Valdivia? Les contamos de inmediato la información. Tras un fin de semana desafiante, que ha tenido un punto más alto este domingo con más de 60 milímetros de agua caída, los equipos de Ornato, Construcción, Obras Públicas, Seguridad Pública, Gestión de Riesgo, Desastre, Delegaciones Municipales, se mantienen desplegados con alerta interna nivel 3 para responder a terreno ante cualquier emergencia. Así lo señala en parte la nota que tenemos con Gestión de Riesgo de Desastre, Rodrigo Gutiérrez.
1: 33 familias que se han visto afectadas por el ingreso de agua lluvia a sus viviendas. Hemos realizado la entrega del informe Alfa a Senapred. Hemos realizado la apertura del evento en el sistema, por lo cual en este momento y por todas las coordinaciones al interior del municipio, asistentes sociales están realizando el levantamiento de la ficha de emergencia básica a las familias para determinar el nivel de afectación y así poder llegar con la primera ayuda y los requerimientos necesarios para la familia para afrontar, cierto, este sistema frontal.
0: Muy bien, hay una noticia que está bien complicadita aquí en Valdivia, que tiene que ver con lo siguiente. Al lado de lo que era la antigua cancha del Palestino, hay una parte alta donde hay una torre de alta tensión. Antaño era un bloque de un montículo muy grande. Con el paso de los años, muchas personas van y sacan tierra, en fin, removieron el tema. Y ahora está lloviendo, precipitando muy fuerte hoy y ha estado así durante varios días. Pues bien, ¿qué sucedió? Empezó a avanzar el agua y el agua, como no tiene más que hacer seguir el curso, está arrasando con la tierra. O sea, tenemos un lodo que está escurriendo rápidamente. La torre tiene una base para que esté firme, pero en este momento está en condición de observación. Es bastante complicadito el tema. ¿Están viendo esto? La torre está bastante complicadita, repito, tiene motivo de observación, está en ERPA, está carabinero en el sector, está junta de vecinos también, viendo qué sucede y si es necesario evacuar a los vecinos, van a evacuarlo. Si esto cayera, si hubiera un corte, podría afectar a Valdivia y Corral, pero tiene otros lugares donde puede hacer la conexión para nuevamente volver a tener energía eléctrica. La línea de alta tensión pasa a través de los pasajes Menzel Corby y se supone que deben tener un margen de 200 metros desde el eje de las líneas de la población Valparaíso. Pasan a metros de los techos de las casas. Esto se ha informado a la empresa durante años. Nunca se han pronunciado sobre una solución. Así que ojalá que ahora las empresas se hagan responsables de este tema. No dice el secretario de la Junta de Vecinos Loja Mines, José Burgo, que está muy atento con el tema. ¿Ya? Ante cualquier eventualidad, si hubiera un corte, Valdivia tiene acceso a través del Laurel, que queda al lado de la cárcel, y otra por el lado de la Cuesta Soto. También podría haber energía eléctrica tanto para Valdivia como para Corral. Ahora esperamos de que hay que ver qué es lo que sucede, porque está lloviendo muy fuerte el día de hoy. Llegamos así al final de esta, la edición central del Informativo Austral. Estamos atentos ante cualquier eventualidad a poder informar rápidamente. Personas fallecidas en Valdivia vinculados con nuestra región. Carlos Alberto Ili Cancino. Claudio Antonio Sepúlveda Silva. Eliana del Carmen Fernández Jaramillo. Rosalía Arias Manquelipe. Lina Barbaquetti. María Elena Rose Ognio. Y Orlando el Pata Rojas, Ordeix, que lamentablemente falleció hace unos días. A esta hora son los funerales de él allá en el cementerio municipal de Valdivia. Condición meteorológica, lo vemos de inmediato, va a seguir lloviendo gran parte de la tarde, cubierto con lluvia fuerte. Temperatura se anunció máxima a 13, pero finalmente tenemos 12, es lo que vamos a sostener gran parte del día. El ocaso del día, el final del día, es alrededor de 3 minutos para las 6 de la tarde. A lo mejor se oscurece un poco antes. Sigue el viento noreste a razón de 8 o 12 kilómetros a la hora. Está lloviendo mucho, hay muchos hoyos que están tapados con el agua. Conduzca con cuidado, cuídese. Controló Miguel Ángel Colombo Cruciani, que ya se fue al cumpleaños. Juan Cristóbal González, que por ahí está también trabajando ya. Más tarde llega Pablo Sáez, va a llegar el tío conductor Germán Salas para la gran tarde musical. Por la noche va a estar Alejandro Porto Canito para el baúl de los recuerdos y la mejor música del mundo. Todo el equipo de la Radio Austral junto a ustedes, liderados por la señora Edurne Echenique, nuestra directora gerente. Amigos, amigas, repito, estamos atentos a la información. Está lloviendo mucho en Valdivia, varios problemas que se están dando en diferentes puntos. Siga en nuestra sintonía. Ya viene Conexión Regional, el informativo de Mediacop. Buenas tardes.
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3: En Radio Austral le indicamos la hora.
4: 14 horas, 3 minutos.

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11: Disney Futrono. Este fin de semana, con una hermosa gala folclórica realizada en el Salón de la Caja de Compensación Los Andes, la compañía folclórica Entre Lagos y Cordillera se despidió de nuestra comuna antes de iniciar una nueva gira internacional por Colombia. Durante la actividad, la Municipalidad de Futrono formalizó la entrega de una subvención directa de 5 millones de pesos, recursos solicitados por la agrupación para apoyar los gastos asociados a este importante desafío cultural. La subvención forma parte de los aportes aprobados durante esta semana por el Consejo Municipal para distintas organizaciones sociales y comunitarias que postularon al presupuesto municipal 2026. Estuvieron presentes los concejales Paula Soto, Rosa Casanova, Sergio Solís y Camilo Céspedes, junto a la consejera regional Marisol Bahamondes, quienes acompañaron a la agrupación en esta jornada de despedida. Señalaron que como comunidad nos llena de orgullo saber que llevarán el folclor, las tradiciones y las raíces de Futrono hasta Colombia, convirtiéndose en verdaderos embajadores culturales de nuestra comuna. Para Mediacorp, desde Futrono, informó Radio del Lago.
2: Desde la comuna de Mariquina, con el objetivo de fortalecer el trabajo conjunto entre los equipos técnicos, usuarios e instituciones vinculadas al desarrollo agrícola de la comuna de Mariquina, esta semana se desarrolló la tercera sesión de la Mesa de Coordinación Intermedia del Programa Desarrollo Territorial Indígena PDTI en Mariquina. La instancia reúne a representantes de sectores de la Costa 1, Costa 2 y Valle, quienes analizan el estado de avance del programa conforme al plan de trabajo.

0: avance de las acciones comprometidas, fortaleciendo la coordinación entre distintos actores y proyectar iniciativas orientadas a potenciar el desarrollo productivo y el bienestar de las familias rurales.
1: Río Bueno. Por razones de mal tiempo, Esmeralda en su serie Mujeres y Gol y Gol en Seniors no pudieron jugar el pasado domingo la fecha definitiva para ir a la final del campeonato regional ANFA. A Esmeralda le correspondía jugar en La Unión ante 5 de abril y a Gol y Gol en Río Bueno ante Liceo de Paillaco. Recordemos que Esmeralda perdió en casa 2-1 y Gol y Gol ganó en Valdivia por 1-0. Este domingo 2 de agosto se van a jugar los partidos y los ganadores irán a la gran final del Campeonato Mujeres y Seniors 2026. Los elencos locales esperan dar lo máximo para pasar a jugar la gran final en estas series del Campeonato ANFA correspondiente al presente año. Desde Río Bueno, capital de los servicios del agro para Mediacop, informó Radio Entre Ríos.
2: Desde Paillaco, las intensas precipitaciones registradas durante las últimas horas continúan provocando complicaciones en distintos puntos de la comuna, principalmente por acumulación de aguas lluvias, desbordes de cursos de agua y cortes de caminos rurales. De acuerdo con la información proporcionada por Harry Álvarez, comandante del Cuerpo de Bomberos de Paillaco, uno de los sectores más afectados corresponde al callejón Opitz Interior, donde el camino permanece cortado en dos tramos. En este punto el agua supera los 30 centímetros de altura, por lo que no existen condiciones seguras para el tránsito de vehículos. En Manao Alto también se reportan dos interrupciones de camino. La primera se encuentra en el cruce con Callejón Adonai, mientras que la segunda está ubicada en el sector de la cuesta antes de llegar al Colegio San Antonio. Se solicita a los vecinos y conductores utilizar vías alternativas y evitar acercarse a las zonas inundadas. En el sector rural de Itropulli, el desborde de un río mantiene afectado el sector Arcoíris. A esto se suma la situación registrada en el puente estero de La Plata, donde el nivel del agua rebasó la estructura, generando un importante riesgo para quienes intenten cruzar por el lugar. También se reporta acumulación de aguas lluvias al final de calle MacIver, en el área urbana de Paillaco, donde se desarrollan trabajos para enfrentar la emergencia y permitir el escurrimiento del agua. El llamado de los equipos de emergencia es a no intentar atravesar caminos, puentes o sectores anegados, aunque el nivel del agua parezca bajo. La corriente puede provocar la pérdida de control de los vehículos, ocultar daños en el camino o aumentar rápidamente debido a las precipitaciones. Se recomienda conducir con precaución, mantener distancia de los cursos de agua, respetar las señalizaciones y seguir las instrucciones entregadas por bomberos y los organismos de emergencia. Desde Paillaco, para Mediacop, informó Mi Radio FM.
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4: La Unión. Con profundo pesar se informó el fallecimiento del destacado doctor Eduardo Cosiña Gallardo, que en paz descanse, reconocido médico, exdirector del Hospital Juan Morey de La Unión, exconcejal de la comuna y una de las figuras más relevantes de la salud pública en la provincia del Ranco. El doctor Cosiña dedicó más de 35 años al servicio de la salud pública, desarrollando una extensa trayectoria marcada por su compromiso con los pacientes, su calidad humana y su permanente trabajo para fortalecer la atención de salud en la comuna de La Unión y región de Los Ríos. Además, tuvo una activa participación en la vida pública, desempeñándose como concejal de La Unión. Desde Radio 1 Latina, la información sobre el fallecimiento del destacado doctor Eduardo Cosiña Gallardo.
1: De
5: Desde la comuna de Los Lagos, tres personas resultaron lesionadas.

0: Tras un accidente protagonizado por un vehículo militar la mañana de este lunes en la localidad de Antilgüe. El hecho ocurrió pasada las 11:20 horas cuando un móvil del regimiento Membrillar Valdivia perdió el control por causas que se investigan e impactó contra una vivienda. El comandante de bomberos de Antilgüe, Natanael Albornoz, informó que los lesionados corresponden a dos funcionarios militares y una adulto mayor.
1: Un vehículo militar impacta con una vivienda con tres personas lesionadas, dos militares, una persona civil. Las personas del ejército fueron trasladadas por su vehículo institucional al hospital y la persona de sexo femenino, adulto mayor, está siendo atendida por la ambulancia SAMU de Los Lagos. En la emergencia trabajó PF1 del Cuerpo Bombero Antilgüe con el apoyo de la unidad de rescate del Cuerpo Bombero de Los Lagos.
0: Las causas del accidente serán determinadas mediante peritajes que realizan los organismos competentes. En Los Lagos y para Mediacop, Radio Atractiva FM.
2: Valdivia. El Consejo Regional confirmó su respaldo a la incorporación en el Presupuesto de Inversión Regional, conocido por la sigla PIR, del estudio de amenazas aplicado a la planificación territorial Zonas Críticas, iniciativa que considera una inversión total de 257 millones de pesos y que busca generar información técnica para poder avanzar hacia una planificación más segura y preventiva del territorio regional. El estudio, que será ejecutado por Serna Geomin, surge ante la necesidad de contar con diagnósticos específicos y especializados en sectores que se encuentran expuestos a amenazas de origen geológico y que al mismo tiempo presentan una importante demanda habitacional. En este contexto, la iniciativa permitirá dotar a la región de Los Ríos de información técnica válida sobre amenazas naturales, generando los antecedentes que podrán ser utilizados tanto para la planificación territorial como para fortalecer la prevención, mitigación y gestión de riesgos y de emergencias. Desde Valdivia, capital de la región de Los Ríos, informó Radio Austral AM.
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16: 14 horas, 17 minutos.
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18: Amado Dios, te entrego este día con un corazón lleno de fe y esperanza. En tus manos coloco mis anhelos, mis luchas y todo aquello que me preocupa, confiando plenamente en que tú guías mis pasos y nunca nos abandonas. Te pido que me llenes de sabiduría para tomar decisiones correctas, de fortaleza para superar cada desafío que se presente. Tú conoces lo más profundo de mi ser, sabes lo que necesito antes de que lo pida, y por eso descanso en tu voluntad. Que cada día sea mejor, una oportunidad para acercarme más a ti, para servir con amor, para vivir en paz bajo tu amparo. Amén. Queridos y respetados hermanos y hermanas de la sintonía, hoy 27 de julio, siendo las 14 horas con 19 minutos, damos inicio a un programa más, su programa preferido, La Naturaleza y sus Misterios, quienes lo conducen, los maestros de maestro Ricardo y quien le habla ahorita en este momento, Magdalena. Dos personas, dos profesionales humanitarios que nos dedicamos, que nos preocupamos por el bienestar del prójimo, que nos preocupa a toda aquella persona que hoy esté sufriendo, esté padeciendo, aquella persona que esté enferma, aquella persona que se sienta frustrado porque no puede ser feliz, porque no puede alcanzar sus metas, sus ideales. Recuerde, mi querido hermano, mi querida hermana de la sintonía, que usted es hijo de Dios, hijo del Creador. Usted es un ser privilegiado. Usted tiene que ser feliz. Usted tiene que sentirse conforme, agradecido con nuestro Padre Celestial. Si usted tiene problemas, tiene dificultades, está enfermo y está cansado de andar en un lugar y en el otro y seguir padeciendo, denos la oportunidad como profesionales humanitarios, sanadores por excelencia que somos, de poderlo ayudar a resolver sus problemas, a que usted se sane de todas esas dolencias, de esas enfermedades extrañas muchas veces. ¿Por qué digo extraña? Porque hay personas que visitan un médico y otro médico, toman cantidad de medicamentos, pero siguen enfermos. ¿Saben por qué, mis queridos hermanos y hermanas? Porque lastimosamente la gente es envidiosa, la gente es mala, la gente es perversa, la gente le gusta verte sufrir y la gente te daña a base de brujerías, de daños, de maleficio. Te maldice a ti y a tu familia para verlos sufrir y para verlos padecer, para verlos llorar. Se regocija en el dolor de ajeno. Querido Señor, querida Señora, denos la oportunidad de cambiar su vida. Denos la oportunidad de abrir sus caminos para que usted triunfe, para que usted salga adelante, para que usted sea feliz. 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Agradezco infinitamente a la cantidad de personas que el día de hoy nos han visitado, personas que aún siguen en estos momentos en nuestro lugar de oficina, buscando ayuda desesperadamente, buscando orientación, pues aquí estamos. Y téngalo por seguro que toda persona que recurra a nosotros, todo hermano, toda hermana que nos busque desesperadamente, va a recibir esa ayuda. Su vida con nosotros va a cambiar, su vida con nosotros va a mejorar, usted va a ser feliz, usted se va a sanar. 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Mi querido hermano y maestro Ricardo, ¿qué usted puede decirle a esta audiencia que día a día son fiel oyente a nuestros programas? Cantidad de casos que hemos tratado en este día. Personas enfermas, personas totalmente llorando, personas totalmente deprimidas, que ya no saben ni qué decisión ni qué rumbo tomar en su vida.
19: ¿Cómo están, mis queridos hermanos de mi alma? Tengan todos ustedes, como todos los días, ese saludo cordial, ese abrazo fraternal, lleno de energías positivas, lleno de amor hacia el prójimo. Mi querida maestra Magdalena, a mí me da mucha pena, mucho dolor, mucha tristeza, al ver que la mayoría de esos enfermos, la gran cantidad de enfermos, son víctimas de influencias malignas, de daños, de hechizos, de brujerías, porque recuerden que hay dos tipos de enfermedades. Hay enfermedades que son de Dios, pero hay enfermedades impuestas por el prójimo, gente sin corazón, gente sin conciencia, gente sin moral, gente sin sentimiento, que no le importa ver sufrir una persona, que no le importa verlo postrado en una cama, que no le importa verlo con dolencias a su cuerpo, que muchas veces no soporta esos dolores. Muchas personas se prestan para hacer daño y brujerías a muchos hogares, que lamentablemente terminan separándose, terminan destruyéndose, terminan lamentablemente como enemigos. ¿Y quiénes sufren las consecuencias de una separación? Los hijos, que muchas veces se crean resentidos, llenos de odio, de rencor hacia el padre, hacia la madre. Lamentablemente es lastimoso ver que la mayoría de estos hogares son víctimas de la intromisión de terceras personas, que algo les hicieron, algún trabajo negro, un enfriamiento, un amarre de mente, pensamiento, sentimiento, corazón, para terminar con la paz y la tranquilidad de esos hermanos. Asimismo, muchos campos, gente del campo llega mucho a decirme: maestro, ¿por qué no puedo vender la leña? ¿Por qué la cosecha no se me da? ¿Por qué los animales inexplicablemente se me enferman? Me preguntan por qué el negocio no progresa. Gente del negocio, gente de emprendimiento, gente del comercio. Gente que me dice: maestro, yo le he dado a mis hijos buenos ejemplos. Le di buenos principios, buenos valores. No vio el padre nunca fue alcohólico ni drogadicto. Ni yo tampoco, siempre fui responsable. Mi esposo fue un buen padre, pero hoy por hoy, mi hijo no nos quiere, no nos ama, no nos respeta. Mi hijo se tiró al abandono, al alcohol, a las drogas, anda en la calle. Gente que trabaja me dice: maestro, yo no sé qué hacer. Vivo encalillado, vivo con deudas. Mis hijos no tienen sus ropas adecuadas, no les puedo dar todo lo necesario y se me parte el alma porque a veces no comemos bien. Mis hijos se me enferman de la nada. Mucha gente que llega sin trabajo. Gente que busca trabajo, golpea una puerta, golpea otra y se la cierran. Gente que me dice: maestro, yo tengo metas, planes de ampliaciones, tengo proyectos, tengo ideas, quiero comprarme esto, lo otro, pero lamentablemente nada se me da, todo se me cierra. Hermanos de mi alma, déjeme decirle que como Dios está en los cielos, Satanás en la tierra. Y lamentablemente ese personaje maligno anda como león rugiente, acabando, dañando. Porque la gente, para hacer brujería, utiliza este personaje maligno para verte en la desgracia absoluta, para verte en la pobreza, para verte en la enfermedad, para verte con tu familia distorsionada, para ver tu hogar dañado. Por eso yo todos los días hago una cordial invitación, que usted levante la moral, alce su voz y diga: yo puedo, yo quiero, yo merezco. porque usted no es menos que nadie, Señor. Usted es hijo de Dios. Y como hijo de Dios merece lo mejor del mundo. Líbrese de esta gente egoísta, maligna, envidiosa, vengativa, rencorosa, que no lo quiere ver bien. Estamos para ayudarlo. Pero permite, acepte la invitación que le hacemos todos los días para poderlo librar de todas estas cosas malas. 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Gracias a esas personas que están llamando. A esta señora que me llamó, doña Beatriz, y que está escuchando la contestación. Nacida el 10 de julio de 1976. El 10 de julio de 1976. Bajo el primer decanato del signo de Cáncer. Mi querida Beatriz Mancilla, tienes que tener cuidado, porque lo que está pasando en tu salud no son cosas buenas. Lamentablemente, vienes arrastrando una brujería, un bebedizo, una toma que te dio tu propia hermana. Estoy hablando de Gloria. Esa mujer toda la vida te envidió, no te ve con ojos de amor, de hermandad. Son hermanas de padre y de madre, no te ve como sangre de su sangre, sino te ve como una contraria, como una enemiga. Porque usted tuvo un problema, porque ella había hablado mal de usted a los vecinos, como que usted le era infiel a su esposo, a don Carlos, y usted fue y le reclamó. Acuérdese que un día fue a su casa y ella te invitó una bebida. Y desde que tomaste esa bebida, tú comenzaste a sentir molestias en tu estómago. Vomitas y vomitas y vomitas. Se debe a lo que te dio de tomar en la bebida. Te echó un brebaje maligno para que tus organismos se pudran y, si es posible, te mueras. Tráeme un poco de orine. Tráeme 3 velitas blancas. Te voy a hacer una sesión espiritual para que tú devuelvas. Puedas sacar de tu cuerpo todo eso invisible, eso oculto, eso que no se ve. Podértelo sacar y tú lo vas a ver ante tus ojos. Porque hay que arrancarte de raíz por eso. Por más médico que vaya, no te va a poder curar. 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Después de sacarte el mal, te voy a hacer un tratamiento 100% natural. Y tú vas a ver que todas esas dolencias se van. 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A este señor, a don Eugenio Ollarzo, que nació el 24 de octubre de 1985, a 24 de octubre es primer decanato de Escorpión. Visítame, porque así como vas tu negocio, va de mal en peor, y vas a tener que cerrar ese negocio que has puesto de ropa. Lamentablemente hay un campo energético negativo, porque tu vecino que tienes al lado no te quiere ahí y quieres que cierres tu negocio y que pierdas todo lo que has invertido. Visítame, que yo te ayudo. 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Hermanos de mi alma, que tengan un bonito comienzo de semana, que les vaya muy bien. Felicidades.
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16: 14 horas, 32 minutos.

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4: 14 horas, 35 minutos.
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3: 15 horas.

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Saludamos a todos nuestros amigos de la costa, de la zona cordillera, de la ciudad, que están siempre en la sintonía de la Radio Austral, compartiendo a esta hora las canciones y melodías de México.

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6: 16 horas, 3 minutos.
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8: Wangi wangi guastareya guachi chamora anas anas guare guare. Bienvenidos al programa de consejo, de ayuda, de orientación, programa de este indiecito Tupac Lawal y toda su comunidad, que está todos los días transmitiendo este programa en la vivo y en la directo, cuando muchas personitas en estos momentos sintonizan este programa de ayuda, de consejo, de orientación. Muchas personas y mucha gente en estos momentos escucha este programa Sanaciones y Curaciones con el indiecito Tupac Lawal. Hermano mío, usted puede en estos momentos sintonizar esta programita, llamar, comunicarse en la vivo y en la directo al 937-06-1209. 937-06-1209. Estamos en la vivo y la directo, acá detrás de la micrófona, acá encerrados en el aparato, en la cabina, en la vidrio, llevando ese mensaje de ayuda, de prosperidad, de orientación a esa persona que en este momento tiene problemas y tiene dificultades, a esa persona que siente que las cosas no le resultan como quisiera, a esa persona que está metido en la droga, en el alcohol, a esa persona que está con problemas en la parte sentimental, o esa persona que piensa que su casa o que su campo, que su terreno está cargado. Tenemos la ayuda, tenemos la secreta y tenemos el conocimiento para poder ayudar, para poder sacarlo adelante, para que usted pueda triunfar en su vida y para que usted pueda salir de todas esas preocupaciones, de esas dificultades que pueda estar teniendo. Por eso ustedes, hermano mío, llame, comuníquese. En este momento estamos en la vivo y la directo, estamos acá en radio, ayudando y llevando la mensaje a todas las personas de muchos lugares en donde nos escuchan, de muchas ciudades, de muchos pueblitos y de muchos lugares, hermano mío, donde ustedes sintonizan este programa de consejas, de ayuda y de orientación. 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Mucha atención Valdivia, mucha atención Villarrica, Panguipulli, mucha atención Puerto Montt. Estamos llevando la ayuda, la orientación, la mensaje de agradecimiento para todas esas personas que en estos momentos tienen la problema y tienen la dificultad. Vamos con la primera, la llamadita de hoy día lunes. Acá en la radio estamos en vivo y en directo. Aloha, bienvenida al programa. ¿De dónde llama?
9: De Dalcahue, Chiloé.
8: De Dalcahue, Chiloé. ¿Cuánto tiempo lleva usted escuchando a Indiecito?
9: Harto tiempo.
8: Harto tiempecito. ¿Y qué es lo que más le ha gustado del programita que hizo que usted se comunicara y pudiera hablar con nosotros?
9: Los testimonios de la gente.
8: Las testimonias. Que eso, sí. eso es lo principal, el mensaje de agradecimiento que dan las personas cuando se tratan con Indiecito Tupac Lawal. Bueno, madrecita, regáleme su fecha de nacimiento.
9: Ya, yo pregunto por mi pareja.
8: Ah, bueno, deme la fecha de nacimiento de su pareja entonces.
9: Ya, el 18 de agosto.
8: Ya.
9: De 1968.
8: ¿De 1900?
9: 68.
8: Veo, madrecita, en esta fecha de nacimiento de que últimamente las cosas no han andado muy bien. Ya. Me marcan estos momentos como que de pronto él anda como decaído, anda como angustiado, y de pronto lo veo como

0: Que no quiere ni que usted le hable, ni que usted le diga nada.
1: Ya.
0: ¿Y usted no lo ha notado que de pronto últimamente él anda como... como un poco ido?
1: Claro.
0: ¿Lo ha notado o no lo ha notado? O si no, dígame si le estoy mintiendo.
1: Sí, pues no, eso sí es verdad.
0: ¿Indio le está diciendo la verdad o le está diciendo mentiras?
1: Verdad.
0: Y le voy a ser sincero y honesto, tenga mucha cuidado. Porque aquí se ven terceras personas involucradas que están haciendo cosas negativas para que ustedes no estén juntos.
1: Claro.
0: ¿Usted no ha notado que de pronto, y disculpar lo que le voy a decir, hay veces que el hombre, hasta en la parte sexual, como que no está bien?
1: Claro.
0: Y usted como que lo va a tomar, lo va a coger, le va a hacer algo, y él como que se aleja. Como que se distancia, como que no quiere, como que la corre.
1: Claro.
0: ¿O le estoy mintiendo?
1: No, la verdad.
0: Deme su fecha de nacimiento porque me marca algo medio delicado.
1: ¿El mío?
0: La suya, sí.
1: El 29 de marzo de 76.
0: Aquí veo también, hermana civilizada, como que últimamente usted está como un poco, como un poquito depresiva, la veo como angustiada y veo que de pronto también lo que usted trata de hacer, como que siempre hay algo que le está, como que está bloqueada. ¿Usted no ha notado que de pronto siente como unos dolores en la parte de la espaldita y la parte del estomaguito?
1: Sí, ¿no?
0: Como unas clavadas, como unas punzadas y como un hinchazón.
1: Sí, a veces.
0: Por algo se lo está diciendo Indiecito. Mire, yo le voy a ser sincero y honesto. Me va a tener que venir a visitar.
1: ¿Ya?
0: Me va a tener que venir a ver, me va a tener que venir a visitar. Y nosotros vamos a ayudarle para que usted pueda salir adelante, para que usted pueda surgir, para que la relación de ustedes esté bien. Porque aquí, como le dije, Indiecito, veo terceras personas, veo una catira que está haciendo cosas negativas para verlos separados.
1: Ya, una catira es una mujer.
0: Exactamente.
1: Ya. Y a él, o sea, ¿y a él qué le han hecho?
0: Por algo le está diciendo que hay algo negativo, hay algo malo. Cuando yo venga a mi malojita, yo le voy a decir y le voy a comentar qué es lo que tiene hecho. Porque hay cosas que usted sabe que al aire no se pueden decir.
1: Claro.
0: Son delicadas. La voy a ayudar para que salga adelante. Dele usted un mensaje a todas las personas que en estos momentos escuchan esta programita en vivo y en directo.
1: Bueno, que crean y que los testimonios de la gente que ha dado y lo que dice usted es verdad. Al final no vive cerca de uno ni nada y sabe o le dice más o menos los problemas que uno está pasando.
0: Indiecito, ¿a usted le dijo la verdad o le dijo mentiras?
1: Toda la verdad.
0: Madrecita, la esperamos entonces. Que Dios la bendiga.
1: Muchas gracias.
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0: ¿Me dan la señal que estas teléfonas siguen sonando? Vamos a ver quién en este momento está con nosotros. ¿De dónde nos llama usted?
1: De Coquimbo.
0: De la Coquimbo. Bueno, madrecita, deme su fecha de nacimiento.
1: El 5 de agosto del 71.
0: 5 de agosto del año 1971. Veo en usted una persona noble, una persona de buen sentimiento, una mujer de buen corazón, que se ha sacado el pan de la boca para...

0: a servirle a otras personas, pero me marca que últimamente las cosas en usted no han andado muy bien.
1: Sí, correcto.
0: De pronto un dolor en parte de cabeza, de pronto un decaimiento generalizado, y me marca últimamente que de pronto también usted ha sentido como unos dolores en la parte de la estomaguita, como un hinchazón, como un mareo, un emborrachamiento.
1: Sí, correcto.
0: De pronto, una pierna que a usted le duele, ¿cuál ser? ¿La derecha o la izquierda?
1: La izquierda.
0: La izquierda. ¿Por qué se lo decir? Porque me marca en estos momentos de que esto que a usted le está pasando y le está sucediendo obedece a algo negativo que a usted le hicieron hace mucho tiempo atrás. ¿Usted sabía eso?
1: Sí, sabía.
0: ¿Y cómo lo sabía usted?
1: Hace varios años atrás alguien me lo dijo, pero nunca creí realmente que alguien pueda hacerte algo.
0: O sea, usted es medio incrédula en estas cosas.
1: Correcto. Pero hasta el momento usted me ha dicho toda la verdad.
0: Lo que pasa, madrecita, es que si usted llama es para que Indio le diga, no para que le vaya a mentir, pues.
1: Exactamente.
0: Entonces, lo que me marca en este momento, madrecita, y me está revelando, es que también de pronto hay muchas personas que a usted no la han querido ver bien. Usted es muy confiada a veces.
1: Sí,
0: y eso hace que también usted no pueda salir al adelante. Por eso es que de pronto usted, dinero que agarra no le rinde, no le luce. Y de pronto tiene que tener mucho cuidado porque hasta en la parte sentimental a usted no le ha ido para nada de bien.
1: Sí, es verdad.
0: ¿Usted tuvo un fracaso en el amor? ¿Hace cuánto tiempo lo tuvo?
1: Hace 28 años.
0: ¿Y usted sabía que habían personas que en esa relación que usted tenía no estaban de acuerdo con esa relación?
1: No.
0: ¿No lo sabía?
1: No.
0: Por algo se lo estar diciendo. Madrecita, lo que va a tener que hacer, va a tener que tratar de visitarme.
1: Sí, la verdad es que con mi yerno y una hija querían viajar para allá en un tiempo más.
0: Así que eso vamos a tener que hacer, ¿ya?
1: Ok.
0: Madrecita, dígale usted a todas las personitas, ¿Indiecito le dijo la verdad o le dijo mentiras?
1: La verdad. Todo lo que me dijo es verdad. Y se lo agradezco. Se lo agradezco porque yo de verdad soy muy incrédula, pero de verdad es que me dijo todo lo que me dijo es verdad.
0: Madrecita, vamos a ayudarle y la vamos a ayudar para que todo salga bien. La esperamos, entonces. Que Dios la bendiga.
1: Gracias, igualmente.
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0: Hermanos míos, gracias por la atención prestada. Recuerden que nos vuelven a escuchar nuevamente en este mismo horario y en las diferentes radios en las cuales nosotros transmitimos este programita. Gracias y que Dios los bendiga.
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11: 16 horas, 19 minutos.
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12: ¡Hola, amigos! ¿Cómo están, amiguitas? ¿Qué tal? Bienvenidas y bienvenidos en un día de lluvia plena y que realmente no impide que estemos con ustedes porque más nos fortalece, ya que mientras más lluvia tengamos, vamos a tener una lluvia de amigos que, por supuesto, querrán participar, querrán escuchar, querrán acompañarse, querrán estar presentes en nuestra programación que vamos a hacer hasta las 7:30 de la tarde con cada una de sus secciones, con dos voces para una canción, con triunfadores con historia, donde tendremos ahí momentos estelares con un gran triunfador. Bueno, y junto a Pablo Sáez, que está en el sonido, partimos con la edición de hoy.

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Muy bien, ya estamos de vuelta, amigos, para entrar de lleno en la batalla musical, porque tenemos la primera sección lista, pero pongámosle música que realmente nos invite a hacer la competencia de hoy. Cuando

0: Eso es, vamos a vivir de momentos, porque la canción de hoy día se llama Momentos. Y los intérpretes conocidísimos por ustedes han estado en otras instancias, pero con distintos protagonistas. Así que mucha atención, porque el primer intérprete es Julio Iglesias.
1: Para

Oye, qué buenas interpretaciones. Fíjate que si me preguntaran por quién votaría, no sabría por Gwen. Porque no sé, son magníficos los dos. Así que ahí la tarea va para ustedes. Ustedes realmente nos pueden escribir aquí a nuestro WhatsApp, el +56 632 21 3601, y ahí entonces entrar en la pelea musical. Partimos entonces con nuestra cita de hoy.

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Es el comienzo recién de nuestra programación y también de las votaciones que están llegando aquí a nuestro WhatsApp. El numerito que ustedes ya se conocen, y para los nuevos que no han participado alguna vez, tenemos el más 56-632-21-3601. Mira, una de nuestras buenas amigas que estaba un poquito bien ahí del fin de semana, pero se la ha ido pasando, me dice, es Andreita, que está participando por estas dos canciones que tenemos hoy día. Saludos para Germán, saludos para Pablo, en dos voces para una canción, votando por Julio Iglesias desde la región metropolitana. Perfecto, ahí lo ponemos entonces como un buen protagonista y vamos a ver quién está inmediatamente después. Pero que no es Juanita Ruiz. Muy bien, hola chiquillos, qué gusto. Bueno, yo voto por Julio Iglesias. Gracias chiquillos, dice después también. Muy bien, vamos a poner ahí tu votito entonces para que veamos de aquí a las 6 quién lo hace mejor, para escuchar el temita completo de quien tenga la suerte de ser el favorito por sobre el otro intérprete, que es Alexander Pires. Pero tenemos canciones.

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Entre las gotas, la lluvia, las tormentas, la... Oye, hasta tornado han habido por ahí, por Chillán. ¡Qué terrible, Dios mío! Este invierno ha sido, pero muy, muy severo. Por eso tenemos que pasarlo bien hasta ahora, pues. Disfrutar un poquito de los momentos de la vida. Oye, la Caroline me llamó para decirme que a ella le encanta Alexander Pires, ese morenito, me dice... me mata, decía Caroline. Ya está, pues, yo pongo ahí tu voto entonces en Alexander Pires para la canción Momentos, que es la que está disputando con Julio Iglesias. Y aquí, Paulito, tengo un cumpleaños, porque nuestra buena amiga, nuestra fiel amiga, Marie, el sábado estuvo de cumpleaños y como no teníamos programa, entonces no la pudimos saludar, pero hoy día le vamos a cantar aquí. ¡Cumpleaños feliz, Marie! ¡Cumpleaños!

¡Feliz! Muy bien, Marri, pásalo bien. O sea, ya lo pasaste bien. Ya si me dijeron que la cosa estuvo sensacional, que hubo de todo. Y bueno, hoy día ya hay que seguir la vida y sigue joven como siempre nomás. Eso, que te quede ahí con esos años, no importa, pero sigue joven como siempre. Muy bien, Marri, muchas gracias por estar con nosotros y por ser tan fiel auditora y participar de nuestra programación. Así que un abracito ahí de Pablito mío y de todo el equipo, los 10 que estamos trabajando a esta hora aquí, va para ti el saludo cariñoso. Oye, entonces, ¿qué me decía? Ah, gracias, Germancito. Bueno, estás votando a esta hora. ¿Por quién quieres votar, Marri, por Dios, con los 31 años que está cumpliendo? A ver, por Julio Iglesias, ya. Julito Iglesias, ahí ponemos tu votación y así lo pueden hacer todos nuestros amigos auditores escribiéndonos, llamándonos, diciéndonos quién lo hace mejor.

Uno de los más grandes éxitos de este querido artista español Lino Bravo, quizás sea esta canción, Te Quiero, Te Quiero. Es uno de los himnos de este cantante que dejó huellas profundas porque vino en el mayor pic de popularidad que tenía, vino aquí a Chile en ese momento. Así que por eso lo recordamos tanto, porque vino cuando era muy famoso. Pero sigamos porque tenemos más votaciones. Aquí está la Glorita, está muy contenta. Aquí estoy con ustedes, con la lluvia, estoy toda mojada. Pero los temas que pusieron, me dijo, ¿para qué puso ese de Brasil que no lo conoce nadie? Que ese, ¿cómo es que se llama ese que canta? No me gusta, me dice, son gustos personales que tengo, güey. Julio Iglesias está tan viejito, me dijo, parece una arruga maya, parece una pasa, dice la Glorita. No te preocupes. Me interesa que nos escuches y que votes o no votes, no importa. No importa. Julio Iglesias y Alexander Pires. Pero Aurora, nuestra buena amiga, dice que a ella le gusta Alexander Pires, el cantante. Que tiene hartas admiradoras Alexander Pires acá en Chile, el cantante brasileño. Aquí también nuestra amiga Juanita Noches. Hola amigos de esta hermosa radio y este hermoso programa, estoy votando por Julito Iglesias. Y ya está, pues, ahí ponemos tu votito entonces para el tema Momentos. Y este es un momento que no nos podemos perder.

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2: En Radio Austral le indicamos la hora.
3: 17 horas, 2 minutos.
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nunca llueve al sur de California, pero aquí sí. Y mucho, mucho, mucho, mucho. Estamos de vuelta, tengo unas informaciones. Antes de ir, me estaban llegando unas fotografías donde el sector Las Gaviotas está totalmente inundado. Imposible pasar a pie, dice esta auditora o auditor. Ignacia es el que nos está enviando estas fotografías y videos. Y que desde el MCT hasta el regimiento hay un río tope a tope en lo que es la salida sur de Valdivia. Son bastante elocuentes estas fotografías y estos videos que nos envía. Pero también junto a esto tengo otras informaciones donde se reporta una inundación considerable en el sector de Las Gaviotas en Valdivia. Dice, lo ratifica esta información. Después, importante acumulación de agua lluvia en Errázuriz con Alberto Blesgana. Totalmente inundado en Don Bosco con Lynch en Valdivia. Tanto conductores como peatones deben buscar vías alternativas, dice la información. Así que con esto ya sabemos que hay muchas calles que están anegadas desde la mañana, en realidad algunas, y la cantidad de agua que ha sido es impresionante en realidad hasta este momento. Bueno, pero sigamos con nuestra pauta, con nuestra programación, porque tenemos la segunda vuelta. A ver, Giselle.

oye, estos dos son románticos totales. Pues Alexander Pires es un romántico tremendo y Julio Iglesias, qué decir, la historia que tiene con sus canciones. Por eso están votando aquí Sonia en Santiago, Germán y Paulito. Buenas tardes, esperamos tengan...

Escúchame, oye, escúchame, pues. Hola, oye, escúchame en una tarde de lluvia y lluvia, lluvia, pura lluvia. Oye, la gente se alegra con la música porque aquí un auditor, fíjate, que no está votando, pero dice, mira, Pablito, dice, hola, amigo Germán, quería decirle que usted y la Radio Austral para mí representan el espíritu valdiviano, ese que la lluvia lo transforma en energía. Lo felicito por la música, eso es para Pablito. De estos lindos tiempos, la verdad, estas simples cosas son las que más feliz me hacen, dice Patricio. Buena, Patricio. Un aplauso para Patricio ahí, porque, uy, mira cómo nos incentiva, nos dará ánimo. ¡Ánimo! ¡Ánimo! Gracias, Patricio, te pasaste. Muy bueno. Tengo aquí una información que me llega en este momento. Precaución para quienes transitan por calle Guillermo Frick antes de llegar a Goicolea. Se registra una importante acumulación de agua en la vía. Se solicita a los automovilistas reducir la velocidad para evitar la entrada de agua a viviendas del sector y resguardar a las personas. Voy a reiterar esto que es importante. Precaución para quienes transitan por calle Guillermo Frick antes de llegar a Goicolea. Se registra una importante acumulación de agua en la vía. Se solicita a los automovilistas reducir la velocidad para evitar la entrada de agua a viviendas del sector y resguardar a los peatones, dice la información. Muchas gracias, amigos, porque nos están nutriendo de informaciones a cada rato y eso está muy bien. Y desde Curiñanco, oye, ¿cómo estará la cosa en Curiñanco? ¿Por qué no me cuentas, amiga? Amiga, ¿cómo es que te llamas tú? Carmencita, creo que eres. Sí, Carmencita. Oye, amiga Carmencita, ¿por qué no me contestas cómo están allá en Curiñanco? Porque ahí el viento y qué sé yo, las olas pegan fuerte, ¿ah? ¿Eh? Pegan fuerte. Así que cuéntame cómo está la cosa por esos lados. ¿Ya quieres votar por Julito Iglesias? Ya está, pues. Ponemos entonces para la canción Momentos tu votación ahí en Julio Iglesias. Y ustedes sigan haciéndolo porque tenemos tiempo aún en nuestro WhatsApp, el +56 632 21 3601.

Romántica para todas las románticas de nuestra programación. 5:25 minutos en este momento, en un día lluvioso. El primer día de la semana que comienza con esta tormenta que nos agobia. Amigos, tengo una información a esta hora. Inflamación de chimenea moviliza bomberos en Valdivia. La emergencia ocurre en sector Tres Espinos, a la altura del kilómetro 13. Reitero entonces que inflamación de chimenea moviliza a bomberos en Valdivia. La emergencia ocurre en sector Tres Espinos, a la altura del kilómetro 13. Además, mucha atención, está cerrado el tránsito en Picarte frente a Sodimac. Mucha atención a los conductores, se encuentra suspendido el tránsito vehicular en la intersección de Avenida Picarte con Gaspar de Ahumada frente a Sodimac debido a una importante inundación en la calzada. Personal en el lugar mantiene el corte vial por resguardar la seguridad. Utilicen vías alternativas, piden acá. Reitero entonces la información, que pongan mucha atención a los conductores porque se encuentra suspendido el tránsito vehicular en la intersección de Avenida Picarte con Gaspar de Ahumada frente a Sodimac debido a una importante inundación de la calzada, ya que hay personal en el lugar que mantiene el corte vial para resguardar la seguridad. Para que esto no sea un problema para ustedes, utilicen vías alternativas entonces. Son informaciones que nos envían nuestros auditores. Muchas gracias a ustedes que están en sintonía y contándonos cómo está la situación. Le preguntaba a Carmencita de Curiñanco cómo estaba allá la cosa y me escribió aquí. Dice que está nublado y para un poco la lluvia, pero toda la noche mucha lluvia. Había mandado una foto. Sí, está bonita la primera foto, se veía como tranquilo, bastante tranquilo. Y la segunda, más nublado, pero no se ven lluvias en realidad. No se ven lluvias tan contundentes, digamos. Muchas gracias, Carmencita, por tu informe, porque así nos damos cuenta cómo está la cosa, porque Curiñanco es una localidad que tiene mucho viento y que tiene además unas olas tremendas ahí en esas playas. A ver. Raquel, Raquel, Raquel, Raquel. Hola, voto por Julio Iglesias hoy, mañana y siempre, dice ella. Muchas gracias. Perfecto, 5:28 minutos.

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Una tarde de lunes para compartir con ustedes con muchos informes de amigos que nos cuentan cómo está la situación en cada sector. Por ejemplo, aquí un amigo nos dice que en el sector 19, kilómetro 19, las vejas están llenas de agua. Y en realidad es así porque envía un video donde se ve la cantidad de agua que está allí. Es impresionante, ¿eh? Y eso que somos valdivianos, conocemos todo esto, sabemos de qué se trata, pero igual nos impresiona. Gracias, amigo. Amigo Héctor. 23 minutos para las 6. Estamos votando a esta hora. Janet está votando. La señora Janet está votando por Julio Iglesias. Ya, señora Janet. ¿Cómo está la agüita ahí? ¿Ah? ¿Cómo está la agüita? También tenemos a Teresita. Saludos enormes, Germán y Paulito. Espero tengan una excelente semana laboral y una buena tarde. Y mi voto para hoy es para Alexander Pires. Cuídense mucho. Abracitos. Gracias a ti también. Muchos abracitos. Y abrazamos la música también en nuestra programación.

Claro, pues con ritmo, con este niño que baila y canta y estaban celebrando un aniversario, en estos estaban de aniversario, ellos iban a hacer un tremendo show. Jordan y su grupo. Claro. 15 minutos para las 6. Oye, bueno, sigamos. Y aquí está entretenida toda la pauta porque a todos les gusta. Aquí una señora, otra Carmencita que no es la Carmencita de Curiñanco, esta es otra Carmencita que nos acompaña siempre. Estaba muy contenta por unos temitas de Salvatore Adamo, unos recuerditos, decía que estaba muy lindo. Carmencita, gracias por estar con nosotros, gracias por acompañarnos y que disfrutes también de otra parte de la programación. Y Valeria está con nosotros, Valeria está votando por Julito Iglesias, que es uno de los que participa con el tema Momentos, junto a Alexander Pires. Nos falta poquito ya porque vamos a saber luego quién lo hace mejor.

Y voy a ser feliz. Y hemos sido felices con toda nuestra presencia musical y con todo, digamos, tipo de comentarios que nos llegan. Y justamente Carmencita decía, sí, yo soy de Miraflores. Está linda la música en general, no tan solo los recuerdos, me dice, me llega a confirmar de nuevo, sino que toda la programación que han puesto. Muchas gracias, Carmencita. Un abrazo para ti por estar así, animadamente con nosotros. Votaciones, las últimas, yo creo, porque tenemos un temita más y después vamos al tiro con el ganador. Hola, Pati. Hola, Pati. ¿Cómo estás? Hola, Elvita. Tanto tiempo disfrutamos este amor. Pati, Elvita, votan por Julio Iglesias. Y nos envían muchos saludos. Gracias, Pati. Patricia, gracias, Elvita. Elvita, voy a poner aquí en el lugar donde corresponden las votaciones de ustedes para que después sepamos quién lo ha hecho mejor, quién es el que más cautivó a sus admiradoras y admiradores, y vamos a escuchar enterito el tema.

Uno de los temas emblemáticos de la lluvia es justamente este tema de los iracundos y la lluvia caerá, que hemos recibido aquí justamente en un día de mucha lluvia, días de mucha lluvia. Y llegó el momento en que Momentos decide, entonces, de acuerdo a la votación de ustedes, quién lo hace mejor entre Julio Iglesias y Alexander Pires. Fue una votación bastante balanceada, le voy a decir, pero sí ha ganado el emblemático, el que la hizo famosa, el que realmente lo aman eternamente, Julio Iglesias.

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0: En Radio Austral le indicamos la hora.
10: 18 horas, 3 minutos.
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Lucerito, en la época en que era Lucerito, ahora es Lucero, una tremenda artista. Nos viene a acompañar también en esta tarde musical aquí en Radio Austral. Ya hemos completado nuestro primer segmento donde tenemos dos voces para una canción. Y nos seguían llamando, por ejemplo, Nancy nos llamó al final. Casi quedaste fuera, Nancy, le dije, pero alcanzó a votar. Así que tu votación entró, Nancy, ¿eh? No hay ningún problema. Tu votación estuvo considerada para Julio Iglesias, por quien votabas a esa hora. Y otra Nancy, otra auditora que se llama Nancy Morales, me decía que Julio Iglesias le encanta y que le encantan todas sus canciones. Es como un agregado aquí que me llega para lo que ha sido nuestra programación. Pero a esta hora nos vestimos más de etiqueta porque es la hora en que tenemos un pequeño estelar en que grandes intérpretes se dan el lujo de presentar su música y nosotros contarles un poco de su historia, su biografía, su discografía. Porque es interesante saber qué hay tras bambalinas, cómo son, qué han hecho para llegar a musitear importante. Y en este caso es un conocido músico español que se conoció mucho acá en Chile. Decían que se parecía un poco a Miguel Bosé, una cosa así. Pero bueno, él tuvo su propia carrera y sus propias canciones. Vamos a dejar entonces en Triunfadores con Historia a Iván.

Iván, con Te Quiero Tanto, la primera canción que hemos traído para esta sección de Triunfadores con Historia. Dio sus primeros pasos dentro de la esfera musical gracias a un compañero de colegio, que en aquellos tiempos colaboraba realizando ilustraciones y carteles para la cadena SER. Este presentó a Juan Carlos Ramos, el futuro Iván, a Joaquín Luqui y al cantante Tony Genil, que le consiguieron una actuación en un festival a beneficio de la Cruz Roja en mayo de 1979. Los periodistas que estaban en la sala se interesaron en él y lo presentaron a la discográfica CBS, con la que grabó su primer sencillo, Sin Amor, y esta canción era una versión de la canción alemana Te Quiero Así, adaptada en español por Luis Gómez Escolar, quien llegó al número uno en 2 semanas. Las discográficas se gastaron 7 millones de pesetas en la promoción de su primer álbum, que incluía canciones como La Citada, Sin Amor, Por Primera Vez Más, Te Agradezco y este tema que acabamos de escuchar, Te Quiero Tanto. Su primera actuación en directo fue el sábado 9 de febrero de 1980. Y después llega esta canción, Fotonovelas.

Foto Novelas, se llama esta canción, con Iván, nuestro invitado hoy en Triunfadores con Historia. Eran 18 años los que tenía Iván cuando hizo Te Quiero Tanto y 19 años cuando hizo Foto Novelas. ¿Qué pasó ahí? Lo que pasa es que tuvo que hacer un paréntesis en su carrera por el servicio militar y obtuvo otro gran éxito de la mano de esta canción que se llama Foto Novela, de Pedro Vidal, con el que Iván volvió a ser número uno en España y consiguió entrar en los mercados europeos. En Perú, Fotonovela fue el tema de una telenovela, Carmín, de gran éxito en los años 80. Poco después, la canción Baila, con la banda sonora de La Vuelta Ciclista de España, tuvo también un éxito tremendo, junto con otros nombres como Pedrito Marín o Carlos Pérez, capitaneó el Spanish Techno Pop más sencilla. Pero Baila se convierte en el éxito mayor cuando ya pasaba los 20 años y la figura de Iván crecía año tras año.

Baila se llama esta canción con Iván, el seductor de ojos profundamente celeste. Lo pueden las chicas googlear ahí para que lo conozcan. Si no era de su época, lo pueden googlear y era muy atractivo y las chicas lo seguían. Pero ¿qué se ha sabido de él? Se supo del cantante español que se rapó su otrora y abundante cabellera rubia. Fue el anuncio que hizo de una gira de conciertos por México y otros países latinoamericanos y España, en todos los lugares donde Iván todavía es recordado con gran admiración y cariño. Así hemos tenido hoy día un artista muy querido, muy atractivo para la década de los 80, Inquieto Iván, que se radicó en Miami, en Estados Unidos, donde echó a andar una casa discográfica creada por él mismo llamada GC Music. Así hemos tenido entonces otra historia más aquí en Radio Austral y en Triunfadores con Historia.

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a esa. Bueno, a esa, a ti, a aquellos, a todos ustedes, a toda nuestra sintonía va dedicada a esta programación. Y cuando repercute, nos sentimos más contentos todavía, como esta auditora, Nancy Morales, que dice que no tan solo le encantó, digamos, que haya ganado su Julio Iglesias, sino que se pasaron, qué bellas canciones en un día de lluvia. Bendiciones para todos ustedes de Radio Austral. Eso va para nuestro colega Paulito, que es el que programa la programación general, digamos, de nuestra pauta en la tarde. Vamos a ir por distintas cosas. Oye, sigue lloviendo, salí un minutito afuera, un minuto. Atravesé la calle y quedé, pero mojado. Porque está muy fuerte la lluvia y porque además se ha mantenido mucho tiempo. Entonces la humedad está por todos lados. Ya nos indicaban de distintos lugares cómo estaba la situación. Ya vamos a tener más informaciones, más detalles. Valdivia ha estado colapsado en realidad. En muchos lugares ha anegado muchas calles. La salida sur está muy complicada. Hay lugares frente a Sodimac, decían por ahí, que estaba muy complicado. Han habido accidentes por esto mismo. Incluso un taxista se arrancó, huyó después de chocar un vehículo estacionado. Y hay una información que nos preocupaba porque la inestabilidad en una ladera amenaza a torre de alta tensión, pero descartan peligro inminente. Personal especializado constató que la infraestructura se encuentra firme sobre roca. Así que la gente estaba asustada por eso, pero no va a suceder nada, ya que un equipo técnico de la Dirección Regional de Servicio Nacional de Geología y Minería desplegó una inspección en terreno en el sector de San Alfredo tras reportarse una remoción en masa en las cercanías de una torre de alta tensión. El evento generó preocupación en la comunidad local respecto a la estabilidad de la infraestructura eléctrica, pero la fueron a ver y no tiene mayor peligro, porque si esa torre caía, se nos cortaba la energía inmediatamente. Pero no hay peligro con eso. Faltan 23 minutos para las 7.

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Veamos cómo está el tiempo. Tenemos a esta hora una temperatura que alcanza los 10 grados. La temperatura mínima de esta mañana fue de 6 grados y la máxima va a alcanzar, es decir, ya alcanzó los 12 grados. A esta hora tenemos 10 grados, la sensación térmica del momento. La velocidad del viento fue de 13 kilómetros a la hora, presión atmosférica 1.006 hectopascales y una humedad relativa del aire de un 99%. Para mañana vamos a tener, dice este informe, cielos parcialmente nublados, o sea, no llovería mañana. Con una temperatura de 3 grados y una máxima de 7 grados. El miércoles tendríamos solamente nublado, con una temperatura mínima de 0 grados y una máxima de 9 grados. Estas son las condiciones del tiempo, con una lluvia muy intensa en el día de hoy. Faltan 16 minutos para las 7.

Tenemos algunas informaciones que nos han llegado en este momento. Mucha precaución para quienes transitan por la intersección de Rubén Darío con la avenida Schneider debido a un importante anegamiento en la vía. Se pide a los automovilistas reducir la velocidad para evitar accidentes y resguardar a los peatones que circulan por el lugar. Esto es la intersección de Rubén Darío con la avenida René Schneider. Hay varias calles que en realidad están muy anegadas. El Servicio Nacional de Prevención y Respuesta ante Desastres, SENAPRED, declaró alerta amarilla para las comunas de Los Lagos y Valdivia debido al aumento sostenido del caudal del río Calle Calle. La medida fue adoptada luego de la Dirección General de Aguas informara que la estación hidrométrica ubicada en Pupunahue alcanzó el umbral amarillo, lo que representa un mayor riesgo para los sectores cercanos al cauce. Ante esta situación, SENAPRED, en coordinación con la Delegación Presidencial Regional, activó la alerta y reforzó el monitoreo de los puntos críticos, además de preparar el despliegue de recursos humanos y técnicos para responder de manera oportuna si las condiciones empeoran. Las autoridades hicieron un llamado a la comunidad, especialmente a quienes viven cerca del río. Mantenerse informados a través de las fórmulas de canales oficiales, evitar acercarse al cauce y seguir las instrucciones de los equipos de emergencia mientras se mantengan las intensas precipitaciones. Estamos a 7 minutos de las 7.

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9: 19 horas.
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11: Gobierno presiona por apoyos y oposición eleva exigencias a días de última votación de la mega reforma. Este miércoles, los senadores de la región de Coquimbo, Sergio Gaona, Daniel Núñez y Matías Walker, se reunirán con el ministro de Hacienda, Jorge Quirós, buscando que el Ejecutivo incorpore un veto aditivo que sume a la zona al fondo de emergencia de la ley de reconstrucción. El gobierno y el oficialismo pasan la presión a las oposiciones si no se cuenta con los votos. Mientras la moneda dice que no la detendrá un rechazo, senadores plantean que si se caen los fondos para los municipios, cada uno será responsable de su voto. Con 9 días de espacio hasta la votación final de la mega reforma, los senadores de la región de Coquimbo se reunirán este miércoles con el ministro de Hacienda, Jorge Quirós, para buscar un entendimiento que le permita al gobierno aprobar el paso final de la ley de reconstrucción nacional. El tiempo para pensar ha abierto un nuevo escenario. Este es el planteamiento de senadores de la zona que, sin distinguir entre oposición y oficialismo, ven una oportunidad para llegar recursos a las zonas afectadas por el sistema frontal. Entre 400 y 500 millones de dólares se ha cuantificado la reconstrucción de infraestructura y vialidad para la región y para la provincia de Huasco. Este cálculo no es irrelevante, considerando que el propio Quirós había dicho que el Ejecutivo no podría comprometer nuevos recursos a la mega reforma sin tener catastrados los gastos. En el Ejecutivo hay cierta molestia con el senador independiente Matías Walker. Fuentes de gobierno aseguran que el parlamentario del Movimiento Demócratas ha recibido diversas señales y gestos del gobierno en su labor legislativa y también regional, y que el martes 4 de agosto, día de la votación, esperan contar con su voto. Sin embargo, Walker ha endurecido su tono, pese a que no ha dicho que su voto está explícitamente condicionado, sí hizo una definición que expresa básicamente lo mismo. No puede haber ley de reconstrucción sin un veto aditivo que incorpore a la zona de la cual soy senador. Cuenta regresiva. Chile se alista para recibir los Juegos Mundiales de Olimpiadas Especiales Santiago 2027. Entre el 16 y 24 de octubre del próximo año se realizarán los Juegos Mundiales de Olimpiadas Especiales Santiago 2027, Norte, cuyas clasificatorias nacionales comenzaron este lunes en Ñuble con las competencias del tenis de mesa. Se trata de la 17ª edición de los Juegos por primera vez en América Latina. Santiago se impuso nada menos que a Perth, Australia y a Salt Lake City de Estados Unidos, gracias a sus buenas experiencias como sede de grandes eventos deportivos. El inesperado problema de Bocinha que Colo-Colo deberá resolver. El arribo de Bocinha a Colo-Colo generó expectación mundial en el mercado. Sin embargo, abrió una particular interrogante respecto a la camiseta que utilizará el arquero de Cabo Verde en el fútbol chileno. El guardameta, cuyo nombre real es Yosimar Díaz, tiene todo encaminado para viajar a Chile y convertirse en nuevo refuerzo del cacique. Sin embargo, las bases de la actual Liga de Primera no permiten en principio que los futbolistas utilicen apodos en la espalda. La situación genera atención debido a que el portero lució el nombre Bocinha durante el Mundial 2026, torneo en el que se transformó en un ícono de su selección y una de las grandes figuras del torneo. Durante 2021, la NFP modificó los artículos 35 y 36 de las bases del Campeonato Nacional y permitió que los futbolistas utilizaran apodos en sus camisetas. Para la identificación personal de los jugadores, se deberá estampar el apellido paterno o el apodo del jugador en la parte superior de la espalda de la camiseta, no debiendo este exceder los 7 centímetros de altura, indicaba el reglamento de aquella temporada. En ese momento, el gerente comercial y de marketing de la NFP, Sebastián Iturriaga, explicó que la intención era autorizar denominaciones que no fueran ofensivas y que aportaran al espectáculo. Gracias a esa modificación, jugadores como Bruno Bartichotto pudieron utilizar Bruno Barti, mientras que Marcelo Cañete y Simón Contreras lucieron Chelo y Pitu, respectivamente, luego de gestiones realizadas por sus clubes. Ese antecedente podría convertirse en la principal herramienta de Colo-Colo para solicitar que Yosimar Díaz pueda mantener el nombre de Bocinha en su camiseta.
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3: Damos paso a las informaciones regionales a esta hora en Panorama Regional. Una triste noticia ha conmovido este fin de semana el Club Deportivo Valdivia tras el fallecimiento de José Orlando Rojas Ordix, conocido como el Pata Rojas. Este histórico querido utilero estuvo cerca de 13 años al servicio del equipo, construyendo lazos firmes con jugadores, técnicos, dirigentes y los infaltables hinchas. El club manifestó su profundo pesar por su partida, resaltando el compromiso y cariño que dejó en la institución. En sus palabras expresaron que su legado permanecerá en la familia del CDB y enviaron sus más sinceras condolencias a sus seres queridos. Antes de su etapa en el básquetbol, el Pata Rojas también se destacó en el mundo de las comunicaciones, colaborando en la antigua Radio San Sebastián FM, lo que lo acercó a las transmisiones deportivas en Valdivia. En otras noticias de nuestra región, raperos de La Unión se reunieron en un evento único llamado La Reunión, que busca rescatar la historia del hip hop local. Esta producción audiovisual, liderada por la celda del Bop, reúne a exponentes de diferentes generaciones y destaca la memoria de la escena hip hop con la producción musical de Stereo Beats. Destacados MCs como Odas, Rumble One y Estilo Loco se unieron para dejar su huella en la jornada. El proyecto fue coordinado por Álvaro Adler, conocido como Kurdo, quien destacó la importancia de documentar la cultura hip hop en su ciudad. Para él fue un placer conectar con los participantes y compartir sus relatos. Además, este trabajo incluye archivos históricos que amplían la visión del hip hop unionino, convirtiendo la jornada en una experiencia familiar y de aprendizaje. La pieza final ya está disponible por el canal de YouTube de la Celda de Bob.
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11: En Panorama Regional revisamos noticias internacionales en este lunes 27 de julio. Irán dice que Estados Unidos está atrapado en un pantano que creó con la guerra y envía advertencia. Irán afirmó este lunes que Estados Unidos está atrapado en un pantano creado por sus propios ataques contra el país persa, advirtiendo que no permitirán que Washington determine el momento en que acabará la guerra. No sé cómo creen que Estados Unidos ha gestionado la guerra, la que se suponía obligaría a Irán a rendirse, pero han estado atrapados en un pantano durante 5 meses, dijo en una conferencia de prensa el portavoz del Ministerio de Exteriores iraní, Esmail Baghey, según recoge la agencia noticiosa Tasnim. Está luchando en una situación que ellos mismos crearon con el régimen sionista, agregó ampliando sus críticas contra Israel. Lo fundamental para nosotros son los intereses nacionales. Lo decisivo para nosotros es la seguridad y los intereses nacionales. Y las decisiones al respecto se toman en un proceso específico, sostuvo. En la instancia, el portavoz iraní envió una advertencia indicando que Teherán no permitirá que Estados Unidos determine el momento de la guerra y la paz. Tensión bilateral. Argentina no se disculpará con Lula y ministro brasileño llama payaso al líder trasandino. Continúa el alza la tensión bilateral entre Argentina y Brasil tras los insultos que el presidente Javier Milei lanzó contra Luis Ignacio Lula da Silva durante un acto del Partido Liberal en Sao Paulo junto a Flavio Bolsonaro. Y es que en las últimas horas se conoció que pese a que el gobierno de Brasil llamó a consultas a su embajador en Argentina, Julio Vitelli, a raíz de los dichos del mandatario, el ejecutivo argentino no hará un pedido de disculpas. Vitelli llegó esta mañana a Brasilia tras el llamado sin fecha clara de retorno. Paralelamente, desde el gobierno argentino aseguraron que más allá de atender en el corto plazo el enojo de su vecino, pedido de disculpas no va a haber. Así lo comentó una alta fuente nacional. A lo mejor no decir nada más es una manera de desescalar, aseguró otro vocero del oficialismo, mientras que el propio Milei subió las tensiones el domingo al involucrar a Brasil en la campaña anti-argentina desatada tras el Mundial 2026. En ese contexto, sobre si Vitelli volverá a su puesto en la embajada argentina, fuentes oficiales y diplomáticas estimaron que al estar las elecciones en Brasil a la vuelta de la esquina el 4 de octubre próximo, al partido no le conviene polarizar más allá de lo discursivo. El hecho, de todos modos, sigue causando reacciones, siendo la más reciente la del ministro de Hacienda de Brasil, Darío Dúrigan, quien calificó de payaso a Milei y aseguró que la economía de ese país está peor que la brasileña. Comienzan las votaciones reservadas que medirán apoyo a Bachelet y demás candidatos de la ONU. La campaña para definir el próximo secretario general de las Naciones Unidas entra en su fase clave. Luego del primer debate entre los 6 candidatos, este 30 de julio partirán las votaciones reservadas o straw polls del Consejo de Seguridad. Este proceso es considerado el primer gran termómetro de la carrera, donde Michelle Bachelet busca convertirse en la primera mujer en liderar el organismo. En Nueva York se realizó el primer debate público entre los 6 candidatos a suceder a Antonio Guterres como secretario general de Naciones Unidas. Entre ellos está la expresidenta Michelle Bachelet. La exmandataria presentó su propuesta ante los Estados miembros junto a Rebecca Greenspan, Rafael Grossi, Macky Sall,

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Auditoras nos estaban preguntando sobre las clases mañana. Bueno, aquí tengo la información oficial. La Seremi de Educación de Los Ríos y el Servicio Local de Educación Pública, SLEP, informaron que no hay suspensión de clases luego de las abundantes precipitaciones que cayeron el fin de semana y hoy. Desde la Seremi indicaron que no hay suspensión de clases a nivel regional y que cada sostenedor debe evaluar la situación caso a caso y solicitar la suspensión con recuperación según la condición de cada establecimiento. Por su parte, el SLEP Valdivia informó que no hay establecimiento con inundaciones y que el equipo de mantenimiento

El viento está haciendo permanente monitoreo, considerando que el sistema frontal durará gran parte de esta semana. Son las 7:16 minutos aquí en nuestra tarde musical.

Así hemos pasado esta lluviosa tarde, pero muy entretenidos, muy acompañados, muy contentos de que participen igual en nuestra programación. Mañana tenemos mucho más y en lo que viene enseguida, Canito ya viene dispuesto ahí para entretener a toda su audiencia en el transcurso de la tarde y la noche. Gracias, Pablito. Pablo Sáez en el sonido. Hasta mañana.

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6: 19 horas, 30 minutos.

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1: ¿Cómo están? Muy buenas tardes. Saludos para todos ustedes, mis queridos auditores y auditoras de Radio Austral, una emisora bien valdiviana. Lunes 27 de julio con harta agua. San Isidro parece que se picó con nosotros y nos está dejando caer el agua a chuzos, como se dice, a baldes. Han negados varias arterias todavía en Valdivia. Estaba revisando y me dieron el dato también de que están reportando crecida a esta hora del río Santo Domingo en Valdivia. Así que nuestros amigos que van hacia el sur, hacia Payaco, o que vienen de Payaco, a tener precaución en ese sector de Santo Domingo, porque veo unas imágenes por acá a través de rioenlinea.cl, donde el río ahí en Santo Domingo está desbordándose. Así que tener mucha, pero mucha precaución. Igual ustedes, cualquier cosa que esté pasando por ahí, por su sector, si quieren darlo a conocer, no hay problema. Más 56-632-21-3601. Ese es el número de WhatsApp de Radio Austral. El baúl de los recuerdos a esta hora con esta bonita música para ustedes.

Qué buen tema teníamos a esta hora en Radio Austral, ¿eh? Excelente. Me gustó, estaba bien movidito. Son las 19 horas ya con 38 minutos. Vamos a revisar, a ver qué tengo por acá. Sí, también lo vimos. Muchas gracias. ¿Quién está preguntando? Alguien está preguntando ahí. Es que ahí se está hablando de alerta amarilla también por crecida del río Calle Calle. Sí, está hablando de eso. En las comunas de Los Lagos y Valdivia. Pero es lo único que hemos visto también hasta ahora. Lo mismo que has visto tú es lo que nosotros tenemos por acá. No ha llegado más información. Pero vamos a estar atentos ahí. Cualquier cosa lo vamos a estar dando a conocer, ¿ok? Canito, ¿cómo estás? Que tengas una linda jornada. Claudia, ¿cómo estás tú? Un abrazo. ¿Cómo está el sector de Coyico? Un abrazo para todos nuestros amigos de Coyico por allá. A Pablo también le mando saludos, ahí que debe estar contigo a esta hora preparándose para tomar oncecita. Espero que esté todo bien por el sector de Coyico. Saludos. Mónica Canito, buenas y mojadas noches. Feliz jornada de lunes. Buen inicio de semana. Un abrazo para ti, querida Mónica, también. Saludos, que estés excelente. Buenas noches, don Pablito y don Canito. Gloria, de veras que estuvo en el... anduvo por las termas y a las chiquillas con las que anduvo. Le encantó el zaperoco, me dijo. Anoche bailaron todo el sábado. Quedaron locas, dijo. Hasta que la radio terminó, le dimos ese día. Ah, mira, No, llegó el chino al final, parece. No. No, estuvieron solitas nomás. Un abrazo, qué bueno que lo pasaron súper bien, Glorita. Esa es la idea, pues, de repente así como salirse un poco de la rutina y hacer algo bonito, entretenido, sobre todo con las amigas, amigas de toda la vida. Qué bueno, me alegro mucho. Vamos a continuar con la música. 19 horas con 39 minutos ya en Radio Austral.

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Si te lo prometo a ti, Norma mía, qué buena canción. Vamos a seguir. Le cuento que la temperatura a esta hora por Valdivia es de 9 grados, pero la sensación térmica baja un poquito a 8. Lluvia tenemos por esta jornada, anunciada no para toda la noche, pero sí hasta eso de las 4 a.m. aproximadamente. Después se nublan los cielos, fíjate nada más. Eso es lo que alcanzo a divisar acá en mi carta sinóptica. Pero lluvia desde ahora hasta como las 4 a.m. La velocidad del viento, 18 kilómetros la hora. La humedad relativa del ambiente, un 100%. Para mañana martes se esperan cielos nublados, con mínima de 1 grado, máxima de 10. Para el día miércoles 29, nublado, con máxima de 8 y 11 grados. Para el jueves 30, lluvia, nuevamente por Valdivia, 9 y 12, la mínima y la máxima. Y para el viernes 31, último día del mes, lluvia con extremas de 6 y 11 grados. Ese es el tiempo que se lo contamos también a esta hora en Radio Austral, para que usted esté al tanto. Más información no nos ha llegado en relación a la alerta amarilla que está por la subida del río Calle Calle, pero como le digo, cuando llegue algo se los voy a estar comentando, ¿ok? Vamos a continuar con la música a esta hora en CD 97.

0: 19:51. Oh, la costumbre de colgar. Ay, ay, ay. Bueno, vamos a seguir a esta hora en Radio Austral. Déjame revisar por acá, a través de nuestro WhatsApp. ¿Quién nos está saludando? Janito, oh, buenas tardes, dice. Por acá, ¿en modo qué? ¿En modo completo, Jano? Mira, especial así como para una tarde de lluvia. Sí, son completitos. Qué rico. Déjale. Bueno, disfrútelo nada más, pues ahí está. La paltita. Los aderezos. Sí, se ve un manjar. Disfrute nomás su completo, amigo. Gracias por sacarnos pica. Canito, qué lindos recuerdos. Carmen, ¿cómo estás? Hola, buenas tardes. Saludos para ti. Sí, son bien bonitos los recuerdos que tenemos a esta hora. Hasta las 20:30. 20:30 horas estamos con el baúl de los recuerdos. Un abrazo, mi querida Carmen. Gabrielito, ¿qué estás? ¿Qué tal? ¿Cómo estás? Hola, Canito. Buenos recuerdos. Tomando 11 con mi Rosita. Por los arbolitos. Saludos, buen programa. Por acá todo bien, gracias a Dios. Qué bueno, me alegro. Me alegro. Un abrazo. Saludos para ti. ¿Y quién? Susana nos dice por acá. Hizo calzones rotos.
1: ¡Ah, un manjar!
0: Oh, no me mandé foto. ¡No! ¡Ay! Me mandó la foto.
2: Malula.
0: Me mandó la foto de los calzones rotos. Eso a esta hora no se hace, Susana, porque nosotros estamos con un diente. Sí, de los que preparó. Qué rico se ve, en especial. Así va a tomar con un cafecito con leche. Oh, ya. Lluvia. Piensa en la lluvia. Gracias. Gracias por la foto, Susana. Un abrazo para ti. Saludos. Eso es, ve, la lluvia también dentro de todo tiene su encanto y nacen como ideas con la lluvia, completito, unos calzoncitos rotos, unas sopaipillas por ahí deben estar preparando también. ¡Ay, oh, qué rico! Un navegado, me dicen por ahí. Un navegado. Día lunes tomando navegado. Ay, ay, ay. Eso no se hace, me dicen por acá. De mandar fotos de comida a esta hora. No, es igual, no hay problema. No da lo mismo, porque a nosotros nos gusta flagelando con esa foto. Y empezamos. Oh, qué rico. Mira, qué rico. Bien, ya, no hay problema. Disfrute sus calzones rotos nada más, mi querida Susana. Un abrazo y, por supuesto, escuchando la música que tenemos para ustedes a esta hora en Radio Austral.

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7: En Radio Austral le indicamos la hora.
8: 20 horas.
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